0: México para apoyar a nuestros hermanos colombianos. Pues empecemos a juntar, ya sabemos, objetos de primera necesidad, artículos de primera necesidad, cerrados, nuevos, comida enlatada y agua, porque seguramente en las próximas horas se habilitarán centros de acopio para ayudar a nuestros hermanos colombianos, a quienes les enviamos un fuerte abrazo. Si ustedes han tenido la oportunidad de ver algunas de las imágenes terribles de este sismo, bueno, pues no falta mucho, no se necesita mucho más para querer ayudar y juntar nuestra ayuda para enviarla a Colombia. Y ahora sí vamos a platicar un poquito de lo que ha pasado con este gobierno de Espriella. A tan solo unas horas de haber llegado, de haber tomado el poder en Colombia, porque este nuevo gobierno también ya anunció un cambio en su política exterior, reconoció la soberanía de Israel sobre los Altos de Golán, este territorio sirio ocupado por Israel desde 1967. Esta decisión forma parte del acercamiento del nuevo gobierno colombiano con Israel, luego de que las relaciones diplomáticas fueran suspendidas en mayo de 2024 durante el gobierno de Gustavo Petro. Además de restablecer las relaciones diplomáticas, Colombia anunció que trasladará su embajada en Israel, de Tel Aviv, a Jerusalén. Este anuncio se produce apenas 3 días después de la llegada de Abelardo de la Espriella a la presidencia de Colombia. Y bueno, pues también define si una de tus principales prioridades, si uno de tus principales actos como gobierno es declarar el cambio de tu embajada de Israel a Jerusalén, si es reconocer como territorio de Israel los Altos del Golán. Bueno, ¿en dónde tiene la cabeza este nuevo gobierno de Colombia? Y bueno, reiterar el abrazo a nuestros hermanos colombianos. Esperemos que, bueno, pues esta sacudida ayude a su gobierno a dirigir sus esfuerzos a donde realmente los tiene que dirigir. Cambiamos completamente de temas, vamos a brincar a temas nacionales, porque este sábado el juzgado primero de distrito en materia penal de la Ciudad de México revocó las medidas cautelares a Brenda Quevedo Cruz, procesada por el presunto secuestro y homicidio de Hugo Alberto Wallace, por lo que podría continuar su proceso penal en libertad. Tras 12 horas de audiencia, el encargado de despacho, Juan Alfredo Buendía, determinó el fin del arraigo domiciliario y la remoción de brazalete que Quevedo Cruz portó durante más de un año. La defensa de Brenda Quevedo solicitó revisar las medidas cautelares impuestas en 2024 que incluían el arraigo domiciliario, brazalete electrónico, prohibición de salir de la zona conurbada o del país y restricciones de contacto y custodia permanente de la Guardia Nacional. Los abogados argumentaron que las condiciones del caso cambiaron tras el fallecimiento de Isabel Miranda de Wallace y señalaron que después de 15 años en prisión preventiva, Quevedo cumplió las medidas y no representa riesgo de fuga. La defensa también señaló afectaciones a su salud y propuso que se presente mensualmente ante el juzgado y permanezca con prohibición de salir del país durante todo este proceso. A finales de junio, un grupo interdisciplinario integrado por organizaciones y clínicas jurídicas asumió la representación de Brenda Quevedo y anunció 3 nuevos amparos para buscar su libertad tras casi 2 décadas de un proceso que, según la defensa, ha estado marcado por tortura, violaciones al debido proceso, irregularidades y sobre todo pues, por la ausencia de una sentencia en contra de Brenda Quevedo, ya sea para exculparla o para sentenciarla, pero no ha habido este proceso judicial. La defensa sostuvo que el llamado caso Wallace, que inició en 2005 por la denuncia de la desaparición de Hugo Alberto Wallace, se construyó con un crimen fabricado, declaraciones obtenidas bajo coacción y pruebas ilícitas. También la defensa afirmó que estas violaciones han sido documentadas por instancias como la CNDH y el Grupo de Trabajo sobre Detención Arbitraria de la ONU, cuyas resoluciones y recomendaciones, señaló, permanecen pendientes de cumplimiento por parte del Estado mexicano. Y un mes después del cambio de defensa, el Tribunal de Disciplina Judicial suspendió temporalmente al juez Carlos Alberto Rico Mondragón, titular del juzgado primero de distrito en materia penal de la Ciudad de México, por irregularidades acreditadas en el manejo de este caso, luego de que la defensa denunciara su negativa sistemática a garantizar la atención médica urgente y permisos humanitarios para Brenda Quevedo. Y bueno, este caso lo hemos comentado aquí en Punto de Referencia en Contraste. Incluso Genaro Villamil nos ha acompañado, nos ha aportado el contexto de todas las irregularidades, no nada más alrededor de este caso, sino en todos en los que se involucró Isabel Miranda de Guala, cercana en este combate al secuestro con Genaro García Luna, y bueno, toda esta serie de irregularidades alrededor de este caso, por lo menos el de Brenda Quevedo. Continuamos con información de seguridad, porque la investigación por esta presunta red de combustible, de tráfico de combustible fiscal, alcanzó a la estructura corporativa de Ingemar. La Fiscalía General de la República detuvo a Guadalupe N., apoderada legal de la empresa de la que el exgobernador de Baja California, Ernesto Rufo Apple, es accionista mayoritario, y también por su probable participación en delitos de contrabando y delincuencia organizada. La mujer fue localizada en la colonia Chapultepec Morales, en la alcaldía Miguel Hidalgo, aquí en la Ciudad de México, y de acuerdo con las indagatorias, habría tenido un papel en las operaciones comerciales y financieras de Ingemar, entre ellas la firma de contratos relacionados con toda la distribución de los petrolíferos y diversos trámites ante autoridades aduaneras. La Fiscalía General de la República sostuvo que una de las operaciones bajo investigación consistía en reportar ante las autoridades volúmenes de hidrocarburos menores a los que realmente eran trasladados desde Estados Unidos hasta nuestro país. Con esto, presuntamente, se ocultaba parte del combustible importado y se evadían todos los impuestos, las contribuciones correspondientes a la importación de este combustible. Además de su participación en actos jurídicos de la compañía, Guadalupe N. habría sido firmante autorizada de distintas cuentas bancarias de Ingemar para la Fiscalía. Esta condición le habría permitido intervenir en movimientos, también en decisiones relacionadas con la administración financiera de la empresa. Con la captura de Guadalupe N., la Fiscalía reportó 9 personas detenidas ya por su presunta relación o participación en esta red de tráfico de combustible. 8 de ellas ya fueron vinculadas a proceso, mientras las investigaciones continúan para determinar el alcance de la organización y la participación de cada uno de sus integrantes. Y por eso también aquí lo hemos dicho la semana pasada, lo dijimos, reducir este caso de Ingemar, del tráfico de combustible, a una simple persecución política en contra de Ernesto Rufo, que por otro lado pues llevaba 2 décadas fuera de la conversación política. Recientemente se involucró en la organización de las asambleas necesarias para la constitución de Somos México. Bueno, reducirlo a una persecución política por estas asambleas o por estar involucrado en las asambleas de este partido político, pues es no considerar, es bastante simplista, y no considerar todas las investigaciones y las pruebas reunidas en su contra en esta participación de esta empresa de tráfico de combustible. Por otro lado, también en información judicial, el pasado viernes, el exgobernador de Guerrero, Ángel N., compareció ante el juzgado segundo de distrito en materia penal, con sede en Almoloya de Juárez, en Estado de México. En esta audiencia inicial, en la que la Fiscalía General de la República presentó elementos de prueba que acreditan su presunta responsabilidad en los delitos de obstrucción de la justicia y desaparición de personas relacionados con la lamentable desaparición de los 43 normalistas de Ayotzinapa, que ocurrió en 2014. Aguirre Rivero, gobernador de Guerrero entre 2011 y 2014, ya ha sido señalado de ordenar la destrucción de videos captados por las cámaras de seguridad en Palacio de Justicia de esa entidad. Las imágenes corresponderían al momento en que policías municipales de Iguala, a bordo de 5 patrullas, interceptaron la unidad en la que viajaban alrededor de 20 estudiantes de la Normal Isidro Burgos de Ayotzinapa. De acuerdo con las investigaciones del Ministerio Público, los policías los agredieron con gases lacrimógenos, con golpes, los obligaron a descender del vehículo, los subieron a las patrullas y posteriormente los entregaron al grupo Guerreros Unidos. Ayer, la titular de la Fiscalía General de la República, Ernestina Godoy, afirmó que ordenar el ocultamiento y la destrucción de estas pruebas podría contribuir a que podrían o pudieron haber contribuido al esclarecimiento de la desaparición de los 43 normalistas, por lo cual no fue un hecho aislado la destrucción o la desaparición de estos videos. Ernestina Godoy sostuvo que el ocultamiento de estas grabaciones fue resultado de una operación dolosa y deliberadamente estructurada desde la cúpula del Poder Ejecutivo Estatal, y con estos elementos el exgobernador seguirá preso en el penal de máxima seguridad del altiplano en Almoloya, en el estado de México. Y La Jornada el fin de semana tenía una nota de esta audiencia firmada por Gustavo Castillo, en la que aseguraba una declaración de Aguirre que había ordenado la destrucción, la desaparición de estos videos, porque el pendejo de mi sobrino estaba al tanto. Al parecer, el sobrino de Aguirre, Ernesto Aguirre, estaría involucrado con alguno de estos grupos criminales que están involucrados en la desaparición de los jóvenes de los 43 normalistas, y en un esfuerzo por proteger al sobrino habría destruido estas evidencias, según esta nota, insisto, firmada por Gustavo Castillo en La Jornada, publicada el 9 de agosto. En esta primera audiencia, lo que señaló Ángel Aguirre, exgobernador de Guerrero, es que fue, bueno, o lo hizo por proteger a su sobrino. En otros temas, durante la mañanera del pueblo de este lunes, continúa la discusión sobre la regulación de las plataformas digitales y las redes sociales, con el objetivo de advertir sobre los efectos que el uso excesivo puede tener en el aprendizaje y comportamiento de nuestras niñas, nuestros niños y adolescentes. El secretario de Educación Pública, Mario Delgado, señaló que los docentes se enfrentan cuatro grandes retos para mantener la atención de los estudiantes: lograr que se concentren en el aula, enseñar en un entorno marcado por la inmediatez del internet, atender conflictos que surgen dentro de las redes sociales y que terminan impactando en el salón de clases, y utilizar la tecnología como una herramienta para aprender. Explicó que los jóvenes reciben en promedio 237 notificaciones al día en sus teléfonos celulares, lo que representa una interrupción constante de la atención, especialmente durante el horario escolar.
1: El reto es cuando una escuela, un aula tiene celulares o incluso sin ellos en el salón, el reto es sostener la atención de los niños y de las niñas. También enfrentan el reto de la inmediatez digital. Ahora los niños quieren tener todo muy rápido, de manera automática, sin investigar, sin pasar tiempo buscando la información. Gestionar conflictos que generan las redes, el ciberbullying y otros fenómenos que generan mucha ansiedad. Y también, por supuesto, integrar a las tecnologías con un sentido pedagógico. No es para México, pero es interesante este dato. En promedio, en Estados Unidos, los niños reciben 237 notificaciones al día. El 23% ocurre durante el tiempo que están en clases. Esto quiere decir que les llega una notificación cada 4 minutos. Y según un estudio de la UNESCO, cuando recibes una notificación, te tardas hasta 20 minutos en poder otra vez concentrarte, en poner atención, en regresar al tema que estabas atendiendo.
0: Más de 230 notificaciones recibe un joven en su teléfono celular al día. Y bueno, esto significa que en el tiempo que pasan en la escuela por lo menos reciben 50 notificaciones, y es tiempo que tarda el cerebro se desconecta de lo que está haciendo en la escuela, lo que está poniendo atención, lo que está explicando el maestro, el ejercicio que está realizando, te desconecta la notificación, y en lo que el cerebro vuelve a involucrarse en esta tarea puede tardar hasta 20 minutos. Ahora imagínense que continuamente se están interrumpiendo y necesitan de estos periodos de 20 minutos. Por eso es que nuestros niños, nuestros jóvenes, cada vez tienen menos capacidad de atención y de enfrentar tareas como las matemáticas o un trabajo, una lectura, comprensión de lectura, por ejemplo, cada vez les cuesta más trabajo. Por su parte, también en la Mañanera del Pueblo, la doctora en pedagogía por la UNAM, Yareni Domínguez, explicó que la exposición constante a contenidos digitales puede dificultar que los estudiantes mantengan la concentración y desarrollen procesos de pensamiento profundo. Señaló que el reto de la educación no es simplemente enseñar a utilizar la tecnología, sino aprender a usarla de manera responsable y formar estudiantes capaces de cuestionar, debatir y analizar la información. Para ello propuso fortalecer cuatro aspectos: recuperar la atención y la reflexión mediante actividades que ayuden a los estudiantes a concentrarse y hacer pausas frente al uso constante de las pantallas, fortalecer los vínculos humanos, hay que darle más importancia al diálogo, a la convivencia, a la interacción entre estudiantes y docentes, desarrollar habilidades críticas para que puedan identificar información falsa, reconocer contenidos manipulados y entender cómo funcionan los algoritmos y, por último, transformar el aula en un espacio donde el aprendizaje, la convivencia y el cuidado de los estudiantes esté por encima de la presión de las métricas y los datos digitales.
2: El reto de nuestras escuelas no es competir con la velocidad de las pantallas, sino recuperar estos espacios para la pausa, para la atención, para los vínculos y sobre todo el pensamiento profundo. Aprender no siempre requiere más estímulos, a veces requiere ponernos a pensar, detenernos y sobre todo vincularnos. Frente a ello, ¿qué podemos hacer? Desarrollar la competencia mediática crítica. Sí, que significa transitar desde esta competencia digital que únicamente tiene estos usos instrumentales, esta cuestión técnica, que también nos permita recuperar esta posibilidad de soberanía, de autonomía, de decisión y de agencia.
0: Y el tema es que esta afectación a nuestros jóvenes pues no nada más se da en la capacidad que tienen en las aulas, también afecta su atención, su intolerancia, la frustración, incluso se puede traducir en cansancio, la sobreestimulación de las pantallas, el scroll infinito, lo que provoca no es que estén cansados, es que consumen toda su energía cerebral, la glucosa que requiere su cerebro, la consumen muy rápidamente en estos ejercicios, en el scroll, en las pantallas, y eso genera un cansancio. No es que haya una apatía hacia la escuela de los jóvenes, no es que cada vez les cueste más trabajo ir a la escuela, es que están agotados mentalmente de estar recibiendo estos impactos, estas recompensas en redes sociales, gastan su energía mental en esto y por eso es que hay un cansancio, un agotamiento y esta frustración. No es simplemente que no quieran ir a la escuela o que tengan apatía hacia las matemáticas, es que los está consumiendo mentalmente la energía de nuestros jóvenes y esto está verificado por estudios de la Universidad de Valencia. También en la Mañanera del Pueblo también se agregó que el uso excesivo de estos dispositivos puede reducir el tiempo de convivencia familiar y debilitar los vínculos entre madres, entre padres, entre hijos, por lo que uno de los grandes retos actuales es recuperar el tiempo de calidad para convivir, conversar, descubrir y aprender.
3: Pues si no existe una regulación y ninguna supervisión, ¿qué va a pasar con los niños? Van a empezar a ver más contenidos y sí van a ver mucha información, pero pues ¿qué va a pasar con esa información? Pues van a desplazar esa atención, no les va a interesar lo que pasa a su alrededor con los que están cerca de ellos, va a haber una reducción de esa convivencia y también pues va a interferir en su trabajo escolar. Que como maestra, uno de los grandes desafíos de nuestra época es regalarles a nuestras niñas y niños algo que ninguna pantalla puede ofrecerles. Es el tiempo para mirar a los otros, conversar, descubrir y aprender sin prisa. La escuela debe continuar siendo ese lugar. Y por último, también con base a mi experiencia como maestra, pues la mejor estrategia es esta: el acompañamiento, la presencia, el diálogo y el tiempo compartido con las niñas y con los niños.
0: Bueno, en otros temas definitivamente no es buen momento para ser defensor de Cortés. La presidenta Claudia Sheinbaum defendió la propuesta de cambiarle el nombre al Paso de Cortés.
4: Aproveché porque ayer fue el Día Internacional de los Pueblos Indígenas para proponer que el Paso de Cortés se renombre por el Paso de los Pueblos Indígenas. Algunos se molestaron ahí.
5: ¿El PAN?
4: No, algunos comentócratas también. Pero el nombre de las calles, los monumentos, las referencias que tenemos, pues hablan de la sociedad. ¿Cuál es nuestra referencia? Más mucho antes de Cortés, que ni Carlos V reconoció, o más bien lo reconoció como un salvaje, por propiciar las matanzas que propició, por marcar a los niños. A ver si tienes ahí el de Carlos V de nuevo. Carlos I de España. ¿Por qué el pueblo de México va a tener esa como referencia? Porque además antes de Cortés, por ahí pasaban los indígenas, evidentemente. Era el paso. Y sí refleja a quién veneramos, a quién no.
0: Así llegamos al corte de la media hora en Punto de Referencia en Contraste. Nos quedamos unos minutos platicando con ustedes y volvemos con más noticias y más información en Punto de Referencia en Contraste.
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4: En punto de referencia en contraste a través de las frecuencias de Imer Noticias, la red Altavoz Radio y TV Migrante. Recordarle a toda la gente que nos escucha en las frecuencias de Imer Noticias, el WhatsApp de Imer Noticias para que se comunique con nosotros, 5566-312427, 5566-312427. Y bueno, está de vuelta, ¿se acuerdan de Alejandro Moreno? Alito Moreno volvió en forma de cuchillito de palo porque el macho del nacionalismo, de la revolución institucional, pues que dice que puede con todo y que todo lo resuelve a golpes, pues fue a pedir ayuda a Estados Unidos porque dice que lo están censurando.
5: Alito Moreno volvió a cruzar fronteras, pero esta vez no fue para hacer turismo político. Esta vez anunció que presentó una denuncia ante el Departamento de Estado de Estados Unidos para pedir que se revisen las actuaciones de tres consejeros del INE. Esto luego de que la autoridad electoral le ordenó retirar publicaciones en las que llamó a Morena narcopartido, narcogobierno, narcodictadura y hasta cártel de Morena. Y es que el INE no le prohibió a Alito criticar a Morena, ni le confiscó el micrófono, ni le puso cinta en la boca. El INE determinó que Alito estaba señalando a Morena por supuestos vínculos con el narcotráfico sin presentar pruebas que lo demostraran. Porque una cosa es criticar a un partido y otra muy distinta es acusarlo de estar ligado al crimen organizado sin sustento. Pero Alito, como cuchillito de palo, decidió que necesitaba el reflector internacional y ahí viene la contradicción más filosa. Alito denuncia una supuesta amenaza contra la democracia mexicana pidiendo la intervención del Departamento de Estados Unidos. Curiosa forma de defender la soberanía. Todo esto porque el INE le dijo, bájale tantito a las acusaciones sin pruebas. Pero mientras Alito exporta sus pleitos electorales, Vicente Fox decidió importar una vieja receta. Si alguien recibe apoyo del Estado, es porque no quiere trabajar. En entrevista con El País, el expresidente dijo que a la gente hay que darle preparación y no dinero para que esté de huevón. Claro que los programas sociales pueden discutirse y evaluarse, pero llamar huevón a quien recibe un apoyo no es una evaluación de la política social, es clasismo.
6: De que los huevones no caben en el gobierno y tampoco en el país. Ya se acabó que estés recibiendo programas sociales. A trabajar, cabrones.
5: Así que tenemos el paquete completo. Según la oposición, la democracia se defiende, pero si se puede, desde Estados Unidos. Y los pobres pueden tener derechos, no más que no se acostumbren a recibir apoyos.
4: Y bueno, para ayudarnos a entender estas veletas que son los políticos de la oposición mexicana, nos acompaña en el estudio el periodista Genaro Villamil. Buenas tardes, Genaro, ¿cómo estás?
7: Gustavo, buenas tardes a ti y a toda la audiencia.
4: ¿Qué te parecen estas reacciones de Alito Moreno?
7: ¿Es Alito Moreno o es Simón Levy?
4: Yo creo que están
7: intercambiando personalidades o doctor o cirujanos.
4: Compiten en Twitter también, ¿no? Como que quieren.
7: Pues compiten por llamar la atención con una estridencia verdaderamente ridícula. El tema, bueno, una cosa es Simón Levy, que pues ya es un desfasado mental y tiene este delirio de sentirse como el vocero de la CIA o del FBI o de cualquier cosa. Pero Alito, todavía hasta donde yo estoy enterado, y la audiencia también, dirige un partido político que gobernó este país 80 años. Y ese partido político, por si no se acuerda Alito, pues fue el que aprobó las leyes que determinan la actuación de los consejeros del INE. Es decir, los consejeros del INE están haciendo, a final de cuentas, el procedimiento que el propio PRI y otros partidos aprobaron en la actuación de los consejeros, por un lado. Por otro lado, nadie le está quitando la libertad de expresión a Lito Moreno. Simple y sencillamente le están señalando que no puede utilizar como propaganda permanente y propaganda en tiempos de Estado con dinero público, utilizando un término que evidentemente no es un término jurídico, es un término de difamación y de calumnia. Y en tercer lugar, ¿qué no se acuerda Lito Moreno lo que le decía, o sea, desde el PRI, lo que le decían al PAN cuando iba el panismo antes de estar aliado al priismo ante la OEA o ante la Comisión Interamericana de Derechos Humanos para denunciar los fraudes que el priismo de Alito cometió contra el panismo? ¿Qué acaso no les decían que eran gatos del imperio? ¿Qué acaso no les decían a los panistas que eran la cabeza de Troya del imperio? Lo más, digamos, pueril del caso es que realmente Alito Moreno cree que está haciendo política yendo al Departamento de Estado de Estados Unidos, como si México fuera un protectorado y no una nación soberana. Entonces, no sé qué digan los priistas, pero aquí lo que hay que llamar la atención es cómo legisladores, gobernadores, hay al menos dos gobernadores del PRI, senadores, presidentes municipales, dirigentes de estructura media del PRI, pues se queden callados y calladas ante los delirios de Alito, ¿no?
4: Me parece que esa debería de ser la reflexión de Alito, ¿no? O sea, le debería de preocupar porque los únicos que quedan en el PRI pues son los que le hacen la camarilla y los que le hacen el cuento. O sea, no hay más PRI.
7: Pues no, porque cada vez va a ser... La halitosis es una enfermedad progresiva y mortal. La halitosis es una enfermedad que se implantó en el PRI desde la llegada de este compañero que gobernó Campeche con lujo de autoritarismo y de trampas, y que ahora pues pretende ser como la madre Teresa de Calcuta. O sea, el problema es ese. ¿Quién le va a creer a Lito? ¿Sí? ¿Quién le va a creer a Lito? Es como cuando a Roberto Madrazo el Becerro Gordillo le mandó a poner en todos los espectaculares de la Ciudad de México y del país. ¿Tú le crees a Madrazo? Habría que preguntarle, ¿ustedes le creen a Lito? Pero hay que preguntarle a los priistas. Ese es el problema tremendo de que, pues, mal que viene es la tercera fuerza partidista de este país.
4: Y pues anda buscando ayuda en Estados Unidos cuando debería estar buscando cómo reconstruir un partido que se le desfondó en las manos, ¿no? O sea, fue Alito al que se le deshizo este partido.
7: No sé, a lo mejor Alito piensa que Donald Trump va a mandar a Marco Rubio, a Gidi Benz a bombardear el INE como si fuera Irán, ¿no? Pero el hecho de que él crea que anunciar estas cosas le van a generar simpatía popular, pues me parece bastante pueril, ¿no? Y además me parece bastante pueril porque además está dándole un balazo en el pie a la propia trayectoria o tradición nacionalista de ese partido al que él dice pertenecer y dice dirigir, que es el PRI.
4: Y por otro lado, al final del cuchito de palo escuchábamos a Vicente Fox decir que a la gente hay que darle preparación y no apoyo. Si yo me acuerdo durante el sexenio de Fox, pues ni preparación ni apoyos, ¿no? O sea, ¿De dónde salen los argumentos de Vicente Fox más allá de...?
7: Bueno, yo mandaría a la Vicente Fox a Linea. Es decir, yo creo que sí hay que apoyar a Fox. O sea, ya es una persona mayor. Yo creo que no hay que darle pensión, ni pensión presidencial, ni pensión de adulto mayor, en consonancia con lo que él dice. Y entonces mandarlo pues a Linea, a ver si puede recibir algún apoyo y una instrucción. Me parece patético también que Vicente Fox, a 20 años de distancia ya, 20 años, él fue presidente de este país del 2000 al 2006. Él fue el presidente con el mayor ingreso de los precios del petróleo a nivel internacional y no invirtió, bueno, no sabemos en qué invirtió Vicente Fox, porque en ayudar a la gente con menos recursos, nada. Lo único interesante, y creo que eso hay que subrayarlo, de esa entrevista con El País, es algo que él ya había dicho en otras entrevistas aquí en México. Al menos yo observé una entrevista de él en Tragaluz, donde él admitía que se equivocó al hacerle caso a los empresarios que le dijeron que no había que subir el salario mínimo. Y admitió, y admite todavía Vicente Fox, que Andrés Manuel López Obrador, Lopitos, como él le dice, sí pudo y sí se impuso ante el criterio de los empresarios y sí tuvo un efecto. Un efecto muy especial y muy importante es el 70% del factor que hizo que la pobreza en México disminuyera en 13.14 millones de personas. Entonces, de una u otra manera también Vicente Fox está hablando por la herida, es decir, a él se le fue un sexenio, se le fue el título del presidente de la transición, se le fue todo, o sea, se le fue la oportunidad realmente de haber encabezado un gobierno que hubiera pasado a la historia como el que rompió con un molde de económico que por lo menos les dejó algo a los ciudadanos mexicanos, y pues ahora pues está prácticamente tratando de justificar algo que ya nadie, ni siquiera los panistas justifican, ¿no?
4: Y a ver si no doy un salto muy grande, pero hablabas de esta política pueril o vana. Pero ahora en Colombia estamos viendo cuando ganan, ¿no? O sea, cuando estos candidatos con este discurso tan fácil de redes sociales, de ganar el like, me llamó mucho la atención el video del fin de semana de Spriella con botellas de lujo. ¿Qué pasa cuando ganan esos candidatos? Lo estamos viendo
7: Bueno, pasa en que tienen ahorita, enfrentan una situación realmente de emergencia, o sea, un sismo muy devastador, 7.4 grados, y esperamos que, pues evidentemente, un gobierno o un jefe de Estado no se la pasa pues cantando vallenatos ni haciéndose de payaso, ¿no? Ese es un tema pues para el show de las redes. Eso servirá para ganar elecciones en un electorado muy precarizado, pero para enfrentar situaciones realmente difíciles, realmente complicadas. Pues veamos lo que le pasó a Fox. Fox a la primera de cambio no pudo. Se doblegó ante Estados Unidos, se doblegó ante los empresarios, se doblegó ante el PRI, se doblegó ante los poderes fácticos.
4: Ante Martita.
7: Y se doblegó ante Martita. O sea, entonces no basta la verborrea del desplante machista que tenía Vicente Fox, las tepocatas y las víboras prietas con las que acabó aliado, o lo que está haciendo Abelardo de la Espriella, que es lo mismo que hizo Javier Milei, lo que hicieron otros como un recetario del algoritmo. O sea, son presidentes que creen que van a gobernar con el algoritmo. No, el algoritmo nunca te va a predecir cuándo va a venir un sismo, y mucho menos te va a predecir y te va a decir cómo resolver una situación tan dura y tan difícil como la que están pasando ahorita los colombianos, ¿no? Entonces, la verdadera política se pone a prueba en ese tipo de hechos.
4: Y bueno, pues ahí hacer el contraste, ¿no? De esa política del algoritmo con una política que sí te marca una diferencia entre el poder económico, el poder político y para quién debe servir.
7: Exactamente. Y creo que Vicente Fox haría muy bien en hacer por lo menos una autocrítica de por qué su sexenio fue el más fallido de todos los últimos que hemos visto, ¿no?
4: ¿Cuál sería de Vicente Fox así la primera en la que se dobló?
7: Pues desde el 2001, cuando finalmente no pudo resolver el conflicto de Chiapas en 15 minutos, como él dijo que lo iba a resolver, que traiciona al...
4: Qué trompiano, ¿no?
7: Sí, trompiano. Sí, sí, o sea, si en algo hizo, si en algo fue precursor Fox, fue en anticiparse a las verborreas de Donald Trump, a estas soluciones rápidas, mega express, ¿no? No, en 15 minutos nosotros resolvemos el conflicto de Chiapas. No, esto, en 2 minutos yo hago que todo el mundo trabaje, ¿no? Pues le pasó el sexenio y le pasó de noche. Es más, ni siquiera pudo sancionar a TV Azteca por invadir el Cerro del Chiquihuite en el 2002, en diciembre del 2002, y ahí fue cuando se marcó, se quedó su sexenio marcado como ¿y yo por qué?
4: ¿Y yo por qué?
7: ¿Y yo por qué? Fue así. Y otro ejemplo muy, muy clásico de Vicente Fox es comes y te vas. El jefe de un estado diciéndole a Fidel Castro que pues sí, era invitado, pero pues que no podía quedarse en la misma mesa que George Bush, aunque México fuera el anfitrión. Bueno, por lo menos no hizo el desfiguro de Alito, ¿no? Pero es un sexenio absolutamente desperdiciado en la vida política del país y con efectos muy negativos.
4: Bueno, no sé si te gustaría agregar algo más, General.
7: Pues yo creo que con eso, por eso le mandamos...

0: Qatar y en donde aspirantes seleccionados convocaron una marcha para evidenciar problemas con la plataforma electrónica de la UNAM en su primer examen en línea en la historia de la máxima casa de estudios. Hoy, ellos y ellas se manifiestan a las afueras de Torre Rectoría con papeles en mano para evidenciar cada uno de sus casos. Por ejemplo, Emiliano de la Cruz tiene 19 años y obtuvo un aspirante seleccionado en arquitectura. Trabaja y estudia también para hacer el examen de control, pero se le hace injusta la situación de los estudiantes con la máxima casa de estudios. Escuchamos.
1: Que sea como antes, que sea en papel, como debió de ser desde el principio. No sé por qué consideraron hacerlo en línea cuando no tenían los controles, cuando no estaban preparados para tener un examen en línea. O sea, se me hace increíble que le cancelen a exámenes a algunos de mis compañeros por el reflejo de sus lentes. Se me hace absolutamente ridículo lo que está haciendo la universidad, cuando es la máxima casa de estudios, es la cara de México de las universidades. O sea, se me hace increíble que haga este tipo de cosas, aunque la UAM tenga un muy buen examen en línea, es supervisado y es muy buen examen. Y aunque sea así, la máxima casa de estudios no está al nivel de la UAM, se me hace increíble.
0: Otros aspirantes protestan porque se haga el examen de control, pero se respeten los resultados del examen en línea. Algunos prefieren no identificarse por comentarios de odio en redes sociales e incluso amenazas de agresión por parte de internautas anónimos. Escuchamos.
2: ¿Qué es? Justo por lo que decimos de que últimamente ha habido muchos comentarios de odio hacia los aspirantes, incluso agresión, amenazas. Entonces, simplemente queremos que se nos dé una respuesta a esto. No es por nada, pero simplemente queremos cuidarnos a nosotras, nuestra imagen, nuestra todo, porque pero sí, conocemos a más compañeras que incluso dieron entrevistas, dieron su nombre, folio, todo, y ahorita ya pues prácticamente tienen miedo de volver a hablar porque los comentarios negativos son muchos, son muy feos, repito, ha habido amenazas y pues la verdad por eso pues no decimos ni nuestros nombres y queremos pues proteger nuestra identidad.
0: Finalmente, vale la pena resaltar que el examen de control está programado entre el 12 y 19 de este mes en 4 sedes para todos los estudiantes: el Palacio de los Deportes en Ciudad de México, el Hotel Real de Minas Poliforum en León, el Hotel San Felipe en Oaxaca y el Instituto de Investigaciones Jurídicas en Tijuana. Hasta aquí mi información, Gustavo, y seguimos informando desde las calles.
3: Muchas gracias, Aitan Balanzar. Y en información de la Ciudad de México, se dio el informe de seguridad correspondiente a julio. La jefa de gobierno, Clara Brugada, aseguró que junio, el mes de la Copa del Mundo, fue el más seguro de los últimos 15 años en la capital. Dio una cifra para respaldarlo. Los homicidios pasaron de un promedio de 4.2 al día en junio de 2018 a 1.8 en este mes de 2026, en este junio de 2026, una reducción del 57%. También destacó que durante el primer semestre de este 2026, los delitos de alto impacto disminuyeron 64% respecto al mismo periodo de 2019 y el 8% frente a la primera mitad de 2025.
4: Primero, tuvimos el mes de julio con menos homicidios desde hace 12 años. Segundo, 63% menos de delitos de alto impacto con respecto a 2019. Tercero, con el informe del INEGI sobre homicidios, confirmamos la confiabilidad de la Ciudad de México sobre los números de homicidios. Cuatro, 11.594 detenidos por delitos de alto impacto desde que entramos al gobierno en octubre del 2024. Cinco, aumento de 132% de órdenes de aprehensión por extorsión desde 2024.
3: El secretario de Seguridad Ciudadana, Pablo Vázquez, informó que en los primeros 6 meses del año fueron detenidos 1.395 presuntos integrantes de grupos delictivos.
5: Es importante mencionar además que el resultado del trabajo que hemos hecho de inteligencia e investigación se ha logrado la desarticulación de 44 células criminales derivado de la captura de 1.368 presuntos delincuentes identificados como integrantes de dichas células. Tan solo entre el mes de julio y los primeros días del mes de agosto, la Secretaría de Seguridad Ciudadana detuvo a 59 presuntos integrantes de la Unión Tepito y de la Antiunión, relacionados con delitos como el homicidio, lesiones por arma de fuego y narcomenudeo, con lo que se han debilitado las estructuras de estos grupos criminales, contribuyendo al combate a los delitos de alto impacto, especialmente en la zona centro, en una lucha que continuará en los siguientes días y semanas por instrucciones de la jefa de gobierno.
3: 44 células delictivas en la Ciudad de México han sido desmanteladas. Mientras tanto, Berta Alcalde Luján, fiscal en la Ciudad de México, reportó un aumento en las detenciones y judicializaciones durante junio en comparación con el mismo mes de 2024. En el homicidio doloso, las órdenes de aprehensión cumplimentadas aumentaron 28% frente al 2024 y 224% respecto a 2016, mientras que en la extorsión el incremento fue de 155% respecto a 2024 y 147% respecto a 2016. La Fiscalía también informó que durante junio se obtuvieron 533 sentencias, 468 fueron condenatorias, el 88%, principalmente por secuestro, feminicidio y homicidio. En más información de la capital, la jefa de gobierno, Clara Brugada, inauguró en el barrio San Lucas, en la alcaldía Coyoacán, la autopía Elena Poniatowska Amor. Durante el recorrido, Clara Brugada explicó que decidió darle este nombre en reconocimiento a una de las más grandes escritoras mexicanas. Este nuevo espacio busca convertirse en un imán cultural en la Ciudad de México, con áreas dedicadas al aprendizaje, a la música, la danza, el arte y una sala de lectura, entre otros servicios. La escritora y periodista Elena Poniatowska acompañó a la jefa de gobierno durante el recorrido por esta utopía, que es la séptima de las 100 que se construirán en toda la Ciudad de México. Uno de los principales servicios es un centro comunitario especializado en la atención de personas con Parkinson, con servicios públicos y gratuitos. Clara Brugada destacó que este tipo de atención suele ser costosa y difícil de encontrar, y esta nueva utopía también cuenta con mastografía, laboratorio clínico, consultorios de odontología, fisioterapia, terapia de aprendizaje y lenguaje, terapia ocupacional, apoyo psicológico y un centro de cuidado de las emociones. También incorpora un sistema público de cuidados con una casa del adulto, espacios para el cuidado infantil, lavandería, comedor, hidroterapia y áreas de rehabilitación para personas con discapacidad. En materia deportiva, el espacio dispone de una alberca semiolímpica, gimnasio y áreas para actividades como tai chi, yoga y tenis de mesa. Para los jóvenes cuenta con un centro de transformación digital equipado con 150 computadoras, impresoras 3D, además de una escuela de juegos y animación. Bueno, como siempre que hablamos de las utopías en este espacio, los invitamos a conocerlas. Si usted no ha acudido a ninguna de las utopías en la Ciudad de México, anímese. Creo que estas vacaciones de verano es una buena oportunidad para acudir, para conocerlas, para involucrarse, para hacerse, para apropiarse de las utopías. La verdad es que es un esfuerzo enorme de recuperación de espacios, de servicios, de apoyo a los adultos mayores, a las mujeres, a las infancias. La verdad es que es un gran proyecto que vale la pena que abracemos y que hagamos nuestro a las utopías. Invitarlos a que las visiten. Y vamos ahora con información de fútbol, porque la CONCACAF, la UEFA y la Confederación Asiática de Fútbol cuestionaron el liderazgo del presidente de la FIFA, Gianni Infantino, y lo acusaron de romper la confianza institucional en el organismo, además de criticar la forma en la que ha manejado esta crisis en torno a la creación de una filial de la FIFA que administraría las ganancias de del deporte. El pronunciamiento de estas confederaciones surgió como respuesta a esta junta que realizaron el 5 de agosto en Marruecos, en la que supuestamente Infantino, en un comunicado, aseguró que ya se había reunido con la dirigencia de la FIFA, con el Consejo de la FIFA, y que habían llegado a conversaciones constructivas y positivas. Sin embargo, lo que señalan en este comunicado estas tres confederaciones es que a esta reunión no asistieron los miembros del Consejo de la FIFA ni las asociaciones grupo, sino únicamente un selecto comité de gestión integrado principalmente por ejecutivos empleados de Gianni Infantino y solamente un representante del Consejo de la FIFA, por lo que consideran que las decisiones o la conversación que se dio en Marruecos, pues es completamente opaca, como todo el proceso alrededor de la creación de esta filial. Respecto a la propuesta de esta filial, FIFA Forward Enterprises, las tres confederaciones consideraron que lo ocurrido representó una profunda falla de juicio y una violación fundamental de la confianza al intentar privatizar parcialmente uno de los activos más valiosos del fútbol mundial. Y bueno, lo chistoso es que en este comunicado la UEFA, CONCACAF y Asia dicen: el fútbol no es de un dueño, el fútbol no tiene dueño, el fútbol es de los fans, el fútbol es de los futbolistas, el fútbol es de todos, pero cuando se trata de hacer negocio con el fútbol, pues salen todos igual que Infantino, se olvidan del fútbol, se olvidan de los futbolistas, se olvidan de las futbolistas, ¿no? Que sí quieren negocio gigantesco, millonario, que cada vez el fútbol femenino gane más dinero, pero pues no le invierten a la infraestructura de las futbolistas. Y cuando se trata de criticar a Infantino, la pelota no se mancha, pero cuando se trata de hacer negocio a quien le toque, de la confederación que le toque, pues terminan vendiendo el deporte al mejor postor. Pero bueno, continúa la debacle y también se está desmoronando Gianni Infantino. No se ve en este momento cómo pueda recuperarse de esto. Así llegamos al final de Punto Referencia en Contraste. Agradezco a toda la gente que hizo posible este programa. Les recuerdo nuestras redes sociales, @MXReferencia. Ya tenemos canal de WhatsApp. Nos puede buscar en WhatsApp como Punto de Referencia para que esté al tanto de todo el acontecer nacional e internacional. Y bueno, gracias a todos ustedes por escucharnos. Soy Gustavo Ramírez. Nos escuchamos y nos vemos mañana en Punto de Referencia, donde la verdad no es tendencia, es una obligación.

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En el lado sur de la calzada México-Tacuba, en la zona de Popotla, se encuentra un bello edificio con amplio jardín al frente, que dio nombre precisamente a la estación del metro que se encuentra cercana a él, Colegio Militar. Y es que en ese lugar estuvo durante mucho tiempo el Colegio Militar antes de ser trasladado al sur de la Ciudad de México. Pero, ¿sabía usted que este edificio fue, en sus orígenes, la Escuela Normal de Maestros y que su constructor fue el hijo de Porfirio Díaz? Aquí le contamos su historia.

0: Durante el Porfiriato, se gestó la idea de crear una escuela normal de profesores bajo el impulso de Justo Sierra, quien era entonces secretario de Instrucción Pública. De este modo, en 1908, se adquirió un extenso terreno conocido como la Cuchilla del Rosario, al poniente de la capital, en el pueblo de Popotla, en el flanco sur de la antigua calzada mexica que desde tiempos prehispánicos comunicaba al pueblo de Tlacopan, hoy Tacuba, con el centro de la Ciudad de México. El proyecto arquitectónico estuvo a cargo del ingeniero Porfirio Díaz, hijo del entonces presidente. La inauguración se llevó a cabo el 12 de septiembre de 1910 y fue uno de los actos que formaron parte de los festejos del centenario de la independencia. Sin embargo, durante la revolución, la escuela fue cerrada. Más adelante, en 1918, el edificio quedó bajo resguardo de la Secretaría de Guerra y Marina, convirtiéndose así en la Academia de Estado Mayor. En sus instalaciones se encuentra actualmente el Museo de la Caballería. Cantar del regimiento, mil vidas. Cápsula realizada en colaboración con el INER. 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
5: El senador con licencia, Armando Ayala Robles, informó que participó en una reunión de trabajo encabezada por las presidentas de Morena, Ariana Montiel Reyes y Citlali Hernández Mora, así como los aspirantes a encabezar la coordinación estatal en defensa de la transformación y la soberanía nacional. 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
3: Si se confirma la evolución del fenómeno El Niño, California podría enfrentarse uno de los inviernos más lluviosos desde que existe registros, de acuerdo con las proyecciones del Centro Europeo de Previsiones Meteorológicas a medio plazo, considerando entre las más confiables del mundo. Clientes de Verizon en el sur de California se quedaron sin servicio durante ayer domingo. Estos cortes de fibra relacionados con vandalismo interrumpieron el servicio para usuarios de Verizon, cuyos teléfonos quedaron en modo SOS, informó la empresa a sus clientes en un aviso. La salud del expresidente estadounidense Joe Biden se deteriora debido a la metástasis del cáncer de próstata detectada en su organismo, informó Hunter Biden, hijo de Joe Biden. El Senado, controlado por los republicanos, votó por 50 votos a favor y 49 en contra, confirmando a Todd Blaine para el cargo de secretario de Justicia en una votación celebrada en la madrugada del sábado, consolidando el control del ex abogado personal del presidente Donald Trump. Esta es la voz de Marcia Enciso desde San Diego.
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3: Julio, estamos muy contentos porque vamos concluyendo una reunión muy importante en el seno de nuestro partido Morena, donde estuvieron presentes la presidenta del Comité Ejecutivo Nacional, Ariana Montiel, Citlali Hernández, presidenta de la Comisión Nacional de Elecciones, Ricardo Monreal, coordinador de la primera circunscripción, y compañeras y compañeros que aspiran a la coordinación.
4: El senador con licencia, Armando Ayala Robles, informó que participó en una reunión de trabajo encabezada por las presidentas de Morena, Ariana Montiel Reyes y Citlali Hernández Mora, así como los aspirantes a encabezar la coordinación estatal en defensa de la transformación y la soberanía nacional. Ayala Robles indicó que durante el encuentro reafirmaron el compromiso de mantener la unidad del movimiento y fortalecer la organización territorial rumbo a los próximos procesos internos. Asimismo, destacó que seguirán privilegiando el diálogo con la militancia, el fortalecimiento de las estructuras del partido y el trabajo coordinado en todo el país. 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
2: A puro batazo, los Padres de San Diego se impusieron 7-2 sobre los Astros de Houston en un duelo clave rumbo a la postemporada. La ofensiva carmelita explotó con 4 cuadrangulares, destacando un descomunal batazo de Fernando Tatis Jr., además de los aportes de Jackson Merrill, Gavin Cheats y el recién llegado Austin Hayes. Con este triunfo, los Padres se mantienen firmes en la pelea por el comodín de la Liga Nacional. El fútbol mexicano manda de forma absoluta en la región. Anoche la selección sub-20 venció 2-0 a Estados Unidos en el Estadio Azteca y se coronó en una hegemonía histórica. México es campeón de todas las categorías de la CONCACAF. A los títulos de la selección mayor en la Copa de Oro y Nation League se suman las coronas juveniles sub-15, sub-17 y sub-20, además del Toluca como monarca de la CONCA Champions. El automovilismo mexicano tiene una nueva y sólida promesa brillando en el horizonte internacional. Noel León, el joven piloto nacional que compite actualmente en la Fórmula 2, está acaparando reflectores gracias a su talento en la pista, aunque su nombre ya suena con fuerza como una de las cartas fuertes para el futuro en la máxima categoría. León mantiene los pies en la tierra, con la mira puesta en cerrar una gran temporada en la antesala de la Fórmula 1. En este camino de crecimiento, Noel cuenta con un padrino de lujo, el respaldo y la experiencia de Sergio "El Checo" Pérez, referente histórico del deporte motor mexicano y actual piloto de Cadillac, quien se ha convertido en una guía fundamental para su desarrollo. El futuro del automovilismo tricolor viene pisando a fondo. Los Cholos de Tijuana cayeron por la mínima diferencia, 1-0, en su visita al San Diego Fútbol Club en una nueva edición del Clásico de la Frontera, quedando oficialmente eliminados del torneo binacional. A pesar de que el cuadro tijuanense generó opciones claras, incluyendo disparos al poste y jugadas de peligro de elementos como Gilberto Mora, un error en la salida al minuto 21 le abrió la puerta a Brian Samblé para marcar el único tanto del partido. Con ese resultado, tras 2 jornadas, los Cholos se quedan sin margen de maniobra y se despiden de la competencia. El estelar lanzador Gerrit Cole sigue escribiendo su nombre con letras de oro en la historia de los Yankees de Nueva York. Durante su apertura de este fin de semana frente a los Bravos de Atlanta, el derecho recetó su ponche número 1000, vistiendo la franela de los mulos. Con esta marca, Cole se convirtió oficialmente en el pitcher que más rápido ha llegado a los 1000 ponches en toda la historia de la franquicia más ganadora de las grandes ligas, logrando en apenas 839 entradas y 2 tercios esta gran marca. De esta manera, el as de los Yankees superó a los registros de leyendas de los organización como Roger Clemens, Mariano Rivera y Sisi Sabathia. El dominio absoluto y legado en la lomita del Bronx. 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Rubén Davis Campa.
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0: Julio. Estamos muy contentos porque vamos concluyendo una reunión muy importante en el seno de nuestro partido Morena, donde estuvieron presentes la presidenta del Comité Ejecutivo Nacional, Ariana Montiel, Citlaly Hernández, presidenta de la Comisión Nacional de Elecciones, Ricardo Monreal, coordinador de la primera circunscripción, y compañeras y compañeros que aspiran a la coordinación.
1: El senador con licencia, Armando Ayala Robles, informó que participó en una reunión de trabajo encabezada por las presidentas de Morena, Ariana Montiel Reyes y Citlaly Hernández Mora, así como los aspirantes a encabezar la coordinación estatal en defensa de la transformación y la soberanía nacional. Ayala Robles indicó que durante el encuentro reafirmaron el compromiso de mantener la unidad del movimiento y fortalecer la organización territorial rumbo a los próximos procesos internos. Asimismo, destacó que seguirán privilegiando el diálogo con la militancia, el fortalecimiento de las estructuras del partido y el trabajo coordinado en todo el país. Armando Ayala afirmó que continuará recorriendo Baja California para mantener un contacto directo con la ciudadanía y fortalecer la organización desde el territorio. 66ª legislatura, Justicia para Todos, Senado de la República.
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3: Si se confirma la evolución del fenómeno El Niño, California podría enfrentarse uno de los inviernos más lluviosos desde que existe registros, de acuerdo con las proyecciones del Centro Europeo de Previsiones Meteorológicas a medio plazo, considerando entre las más confiables del mundo. Clientes de Verizon en el sur de California se quedaron sin servicio durante ayer domingo. Estos cortes de fibra relacionados con vandalismo interrumpieron el servicio para usuarios de Verizon, cuyos teléfonos quedaron en modo SOS, informó la empresa a sus clientes en un aviso. La salud del expresidente estadounidense Joe Biden se deteriora debido a la metástasis del cáncer de próstata detectada en su organismo, informó Hunter Biden, hijo de Joe Biden. El Senado, controlado por los republicanos, votó por 50 votos a favor y 49 en contra, confirmando a Todd Blaine para el cargo de secretario de Justicia en una votación celebrada en la madrugada del sábado, consolidando el control del ex abogado personal del presidente Donald Trump. Esta es la voz de Marcia Enciso desde San Diego.
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0: Julio, estamos muy contentos porque vamos concluyendo una reunión muy importante en el seno de nuestro partido Morena, donde estuvieron presentes la presidenta del Comité Ejecutivo Nacional, Ariana Montiel, Citlali Hernández, presidenta de la Comisión Nacional de Elecciones, Ricardo Monreal, coordinador de la primera circunscripción, y compañeras y compañeros que aspiran a la coordinación.
1: El senador con licencia, Armando Ayala Robles, informó que participó en una reunión de trabajo encabezada por las presidentas de Morena, Ariana Montiel Reyes y Citlali Hernández Mora, así como los aspirantes a encabezar la coordinación estatal en defensa de la transformación y la soberanía nacional. Ayala Robles indicó que durante el encuentro reafirmaron el compromiso de mantener la unidad del movimiento y fortalecer la organización territorial rumbo a los próximos procesos internos. Asimismo, destacó que seguirán privilegiando el diálogo con la militancia, el fortalecimiento de las estructuras del partido y el trabajo coordinado en todo el país. Armando Ayala afirmó que continuará recorriendo Baja California para mantener un contacto directo con la ciudadanía y fortalecer la organización desde el territorio. 66ª Legislatura, Justicia para Todos, Senado de la República.
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2: Si se confirma la evolución del fenómeno El Niño, California podría enfrentarse uno de los inviernos más lluviosos desde que existe registros, de acuerdo con las proyecciones del Centro Europeo de Previsiones Meteorológicas a medio plazo, considerando entre las más confiables del mundo. Clientes de Verizon en el sur de California se quedaron sin servicio durante ayer domingo. Estos cortes de fibra relacionados con vandalismo interrumpieron el servicio para usuarios de Verizon, cuyos teléfonos quedaron en modo SOS, informó la empresa a sus clientes en un aviso. La salud del expresidente estadounidense Joe Biden se deteriora debido a la metástasis del cáncer de próstata detectada en su organismo, informó Hunter Biden, hijo de Joe Biden. El Senado, controlado por los republicanos, votó por 50 votos a favor y 49 en contra, confirmando a Todd Blaine para el cargo de secretario de Justicia en una votación celebrada en la madrugada del sábado, consolidando el control del ex abogado personal del presidente Donald Trump. Esta es la voz de Marcia Enciso desde San Diego.
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2: Vamos a cantar todos juntos, gracias. Otra. Vamos.
3: Ahora vamos a cantar todos.
2: Todos juntos, por favor. Gracias, muchas gracias.

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1: Les voy a contar la historia de dos muchachos que en su juventud solían llevar serenata a la misma chica. El tiempo los separó y fue también el tiempo el que se encargó de reunirlos otra vez. Y esto fue lo que sucedió al reencuentro.
2: Amigo, ven, te invito una copa.
3: Ya no tomo, gracias.

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1: Muy buenos días, tarde, noche. Tengan todos nuestros hermanos que nos siguen a través de los diferentes medios de comunicación. Les saluda María, misionera de Jesús y de María. Les damos la bienvenida en este su programa de Buenos días, buenas noticias. Consagramos nuestro día, nuestro trabajo, para que todo sea para mayor gloria de Dios y salvación de muchas almas. Pedimos la intercesión de nuestra Madre Santísima y el Señor San José por todas y cada una de sus peticiones y necesidades. Vamos a saludar a nuestros hermanos a través de nuestra página de internet a www.montemaria.org. También a través de Facebook, ya se están comunicando a través de nuestra página por la aplicación de Monte María. Por acá saludamos a cada uno de nuestros hermanos en la 1470. Muy buenos días y bienvenidos. Iniciamos nuestro programa con el santoral del día de hoy.
2: Padre, me pongo en tus manos. Haz de mí lo que quieras. Sea lo que sea, te doy las gracias. Estoy dispuesto a todo. Lo acepto todo con tal de que tu voluntad se cumpla en mí y en todas tus criaturas. No deseo más, Padre. Te confío mi alma. Te la doy con todo el amor de que soy capaz, porque te amo y necesito darme a ti, ponerme en tus manos, sin limitación, sin medida, con una confianza infinita, porque tú eres mi Padre.

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2: Santa Clara de Asís. Nació en Asís en 1194. Era hija de la noble familia de los Sofrutuccio. La virtud alegre es contagiosa y Francisco de Asís la conquistó para Cristo. A los 18 años, huye por la noche a la Porciúncula. Luego pasa a San Damián, en donde vivirá hasta su muerte. Se le unen unas compañeras, su sobrina y su mamá y su hermana, y conquista nobles y princesas. Francisco y Clara se completaban en una bellísima armonía. Se amaron en libertad de corazón. Entre ellos existió la más bella unión moral que pueda imaginarse. Clara como Francisco trajeron al mundo una nueva primavera y se desposó con la dama pobreza. Consiguió con fortaleza el privilegio de la santísima pobreza. Era un alma de oración. Cuando volvía de la oración, su rostro parecía más claro que el sol y sus palabras rezumaban dulzura. Sentí un gran amor a la pasión del Señor, a la Eucaristía, a la Virgen. Clara fue una huella de la Madre de Dios. Cristo renovó en Francisco su vida y su pasión. María renovó en Clara su humildad y su pureza. En la Pascua de 1253, cae enferma. La visita el Papa Inocencio IV de paso por Asís. Escribe su testamento: sed siempre enamorados de Dios. Sus últimas palabras: gracias Señor por haberme creado. Era el 11 de agosto de 1253. Inocencio IV preside los funerales. Su sucesor Alejandro IV la canoniza. Pío XII la nombró patrona de la televisión por haber contemplado una noche, enferma en su lecho, la misa de la Porciúncula. Otros santos de hoy: Susana, Rufino, Alejandro, Filomena, Tiburcio.

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2: Y vamos a compartir la lectura del día de hoy, que es del libro del profeta Ezequiel. Esto dice el Señor: Hijo de hombre, escucha lo que voy a decirte y no seas rebelde como la casa rebelde. Abre la boca y come lo que voy a darte. Vi entonces una mano tendida hacia mí, con un libro enrollado. Lo desenrolló. Ante mí estaba escrito por dentro y por fuera. Tenía escritas lamentaciones y amenazas. Y me dijo: Hijo de hombre, escucha lo que tienes aquí. Cómete este libro y vete a hablar a los hijos de Israel. Abrí la boca y me dio a comer el libro, diciéndome: Hijo de hombre, alimenta tu vientre y sacia tus entrañas con este libro que te doy. Me lo comí y me supo dulce como la miel, y me dijo: Hijo de hombre, anda, dirígete a los hijos de Israel y diles mis palabras. Palabra de Dios.
3: Te alabamos, Señor, y el Señor esté con usted.
2: Y con tu espíritu.
3: Proclamación del Santo Evangelio según San Mateo.
2: Gloria a ti, Señor.
3: Capítulo 18, 1, 5 y 10 y 12 al 14. En cierta ocasión, los discípulos se acercaron a Jesús y le preguntaron: ¿Quién es el más grande en el reino de los cielos? Jesús llamó a un niño, lo puso en medio de ellos y les dijo: Yo les aseguro a ustedes que si no cambian y no se hacen como los niños, no entrarán en el reino de los cielos. Así pues, quien se haga pequeño como este niño, ese es el más grande en el reino de los cielos. Y el que reciba a un niño como este, a mí, en mi nombre, me recibe a mí. Cuidado con despreciar a uno de estos niños, pues no, yo les digo que sus ángeles en el cielo ven continuamente el rostro de mi Padre que está en el cielo. ¿Qué les parece si un hombre tiene 100 ovejas y se le pierde una? ¿Acaso no deja las 99 en los montes y se va a buscar a la que se le perdió? Y si llega a encontrarla, les aseguro que se alegrará más por ella que por las 99 que no se le perdieron. De igual modo, el Padre Celestial no quiere que se pierda ninguno solo de estos pequeños. Palabra del Señor.
2: Gloria a ti, Señor Jesús.
3: Por la lectura del Santo Evangelio sean perdonados nuestros pecados.
2: Amén.
3: A ver, escuchamos.
4: Hoy la Iglesia celebra la memoria, para nosotros franciscanos, la fiesta de Santa Clara de Asís, la fiel compañera de San Francisco. Hace unos días leí una entrevista que le hicieron a un monje, creo que cisterciense, que era encargado de la formación en su monasterio. Él estaba hablando a otros formadores, a otros maestros de novicios, maestros de postulantes en distintos monasterios europeos, y les decía: cuando llegue un joven que quiere entrar al monasterio, le tenéis que preguntar qué es lo que busca. Si os dice que busca la paz, la tranquilidad, no le admitáis. Si os dice que busca una celebración litúrgica solemne, seria, no le admitáis. Si os dice que busca el placer de un canto maravilloso como es el gregoriano, no le admitáis. Y esto sin duda iba sorprendiendo cada vez más a los oyentes. En cambio, si os dice que va al monasterio a buscar a Dios, entonces sí, tenéis que admitirle. Pensé inmediatamente en Santa Clara. Era 11 años más joven que San Francisco, cuando San Francisco hace la escena del despojamiento de su ropa delante del obispo a requerimiento de su padre, la renuncia a su herencia. Santa Clara le está viendo, le está observando. Ella era una adolescente, él un joven. Se queda impresionada porque él, hijo de un rico comerciante, no tenía título de nobleza. Ella sí, ella era de la familia de los Ofreducci, una de las familias nobles de Asís y de toda la región de la Umbría. Ella tenía un futuro espléndido, maravilloso. Dentro de poco seguramente habría sido ya comprometida en matrimonio, porque ya era una adolescente y era la costumbre de la época. Ella se queda muy impresionada. Y luego, cuando le ve pedir limosna a aquel que había sido el rey de la fiesta en Asís, cuando le ve pedir piedras para reconstruir San Damián, ese gesto de pobreza la golpea íntimamente el corazón. Empieza a tener una relación espiritual con San Francisco, y un día huye de su casa por la noche. Sale de su casa por la Puerta de los Muertos, que era una puerta que había en las casas de Asís, que normalmente estaba tapiada o por dentro llena de trastos para que no se pudiera entrar por ahí, pero que se desalojaba cuando había un cadáver en casa. Era la única puerta por donde podía salir, porque la puerta principal estaba cerrada con llave que tenía su padre. Acompañada de una criada, se va en mitad de la noche hacia el valle donde estaba ya viviendo San Francisco, en la porciúncula con algunos compañeros. Cuando San Francisco la ve, le hace esa pregunta que ese maestro cisterciense dice que hay que hacer a todo postulante que llega a un convento o monasterio. Yo creo que por extensión también debería hacerse a un seminario diocesano. ¿Qué has venido a buscar? Santa Clara, que fue la fidelísima hija espiritual de San Francisco. Santa Clara, que cuando empezó la división en los franciscanos en torno a la pobreza, le pidió al Papa una bula por la cual ellas, las clarisas, tenían siempre que vivir pobremente. Santa Clara, que pasó su vida en una clausura, Santa Clara no dijo: he venido a buscar la pobreza, he venido a buscar el silencio. Santa Clara dijo: he venido a buscar a Dios. Ahí está todo. Siglos más tarde, una santa, una gigante de la espiritualidad como Santa Teresa, decía: solo Dios basta. Pero es que San Francisco había dejado, no sé si por inspiración de Santa Clara, esta frase como la frase suya representativa: mi Dios y mi todo. Y esto vale, por supuesto, para los aspirantes a la consagración. No te consagras a ser misionero, no te consagras a ser profesor, no te consagras a ser predicador, no te consagras a ser pastor de almas en una parroquia, no. Te consagras a Dios. Es por Dios que eres misionero, es por Dios que trabajas en una parroquia, o que das clases en un colegio, o que estás en una televisión. Es por Dios. Y cuando esto no se entiende, y cuando Dios no es el todo, cuando Dios no basta, es que no hay verdadera vocación. Repito, esto vale, por supuesto, para los religiosos, pero también vale para los laicos. ¿Eres capaz de experimentar a Dios como lo máximo a lo que aspiras? Cuando buscas la misa tradicional o la misa nueva, bien celebrada, ¿qué estás buscando? ¿Una experiencia estética? Cuando quieres que en la iglesia haya unos cantos dignos, como debe de ser, ¿qué estás buscando? ¿Una experiencia de oído? Es decir, cuando tú estás buscando cosas bellas, justas, buenas, ¿qué estás buscando? Porque si no buscas en todo a Dios, Estás equivocado. Solo Dios basta. También para el laico, no solamente para el religioso. Cuando buscas tener hijos o tener un buen trabajo, ¿qué estás buscando? Nadie te puede dar la felicidad que solamente Dios te puede dar. El corazón humano tiene como si fuera un hogar, una casa, un edificio, muchas habitaciones. Una habitación la ocupa el trabajo, una habitación la ocupa la familia, una habitación la ocupa el descanso. Pero hay una habitación que solo la puede ocupar Dios. Y mientras Dios no ocupe esa habitación, tu corazón estará inquieto, insatisfecho. Hagas lo que hagas, busques lo que busques, encuentres lo que encuentres, después de un tiempo, más pronto o más tarde, después de un tiempo, volverá a surgir la insatisfacción. Y aquello que antes te llenó, ya no te llenará tanto. Durante un tiempo te pareció que por fin habías encontrado, y luego de nuevo la insatisfacción, porque solo Dios basta, solo Dios. Solo Dios, para todos nosotros, puede ser y debe ser el todo de la vida. ¿Qué buscas cuando vas a misa? No la estética, no el placer auditivo. Buscas a Dios. Y así debe de ser para el laico, para el religioso, para el sacerdote. Lo mismo que San Francisco le preguntó a Santa Clara: ¿qué has venido a buscar? Ella acertó, porque fue al corazón de las cosas: he venido a buscar a Dios. Entonces, adelante, pasa, estás en tu casa. Que así sea.
5: Martes de la semana 19 del tiempo ordinario. El evangelio de este día recoge dos episodios distintos. El segundo es el de ese hombre que tenía 100 ovejas y se le pierde una y deja las 99 para buscar la perdida. Pero me voy a centrar en la primera parte del evangelio de hoy, que es Mateo 18, 1-5 y el versículo 10. En aquel momento se acercaron los discípulos a Jesús y le preguntaron: ¿quién es el mayor en el reino de los cielos? Él llamó a un niño, lo puso en medio y dijo: en verdad os digo que si no os convertís y os hacéis como niños, no entraréis en el reino de los cielos. Por tanto, el que se haga pequeño como este niño, ese es el más grande en el reino de los cielos. El que acoge a un niño como este en mi nombre, me acoge a mí. Cuidado con despreciar a uno de estos pequeños, porque os digo que sus ángeles están viendo siempre en los cielos el rostro de mi Padre celestial. Fijémonos en que el evangelio comienza con una pregunta. La pregunta es de los discípulos a Jesús: ¿quién es el mayor en el reino de los cielos? Y para contestar a la pregunta, Jesús hizo un signo. Puso a un niño en medio de los discípulos, precisamente para responder a la pregunta de quién era el mayor. Puso al niño. Y obviamente con ese signo que está haciendo, está subrayando que él hace una inversión completa en nuestros criterios. Vosotros no pensáis como Dios, vosotros estáis mirando siempre arriba, a ver si hay alguien que está por encima, ¿no? Y Jesús, sin embargo, mira hacia abajo y pone por delante a los pequeños, ¿no? En resumen, el niño es imagen de la humildad, de la pequeñez. Máxime en aquel tiempo, porque en nuestros días a nuestros niños, como tenemos pocos niños, a los niños los hacemos casi el centro del hogar. Pero en aquel contexto en que Jesús vivía, los niños no eran el centro del hogar, eran más bien los mayores, los ancianos, el centro del lugar. Y entonces él elige al niño como imagen de la humildad. Y hacerse como niño.

0: postura de mi padre. O sea, que después de llamarnos a la conversión, a hacernos pequeños, cómo los niños subrayan la dignidad de los pequeños y hace una argumentación teológica. Fijaros si tienen dignidad los pequeños que tienen ángel de la guarda y su ángel de la guarda está viendo a Dios. Santo Tomás de Aquino subraya como este es un texto en el que se fundamenta la existencia del ángel de la guarda. Qué grande es la dignidad de las almas, dice Tomás de Aquino, pues cada una tiene desde su nacimiento un ángel encargado de custodiarla. Fijaros si somos importantes para Dios, que nos pone un ángel de la guarda para custodiarnos, incluidos a los pequeños, incluidos a los débiles. Dios pone un ser celestial al servicio de la criatura humana. Fijaros si para Dios el hombre es importante. Por lo tanto, no despreciemos a los más pequeños y a los más frágiles, porque tienen un ángel, custodio de Dios, que vive en la presencia del Altísimo. La bendición de Dios Todopoderoso, Padre, Hijo y Espíritu Santo, descienda sobre vosotros.
1: Y permanezca para siempre. Amén, amén, amén, amén, amén. Muy bien, pues, como los niños. Entonces tenemos de Catholicnet esta pequeña reflexión. Madre Maki.
2: Dice, para entrar en el reino de los cielos hace falta un pasaporte. Ser pequeño. Esta es la identidad que nos distingue delante de Dios. La virtud que más nos acerca a Él, una canción dice, ¿qué tendrá lo pequeño que a Dios tanto agrada? Cristo nos enseña en este Evangelio que ser pequeño significa volver a ser niño. Implica un cambio, recuperar cada día aquel tesoro que se va desgastando con los años. Un niño tiene las manos pequeñas, todo le queda grande, todo le sobrepesa, todo lo sobrepasa. En todas las sillas sus pies quedan colgando, pero es feliz, aunque no tenga el control de todo. Más aún, su felicidad consiste en que no quiere controlarlo todo. El niño vive para recibir, para descubrir, para sobreprenderse. La grandeza, el niño vive para recibir, para descubrir, para sorprenderse. La grandeza de un niño no está en su poder sobre las cosas y personas. Más bien, él es libre de este deseo de gobernar su mundo. Y así como él encuentra su seguridad en papá y mamá, cada uno de nosotros cuenta con un maravilloso Padre, quien de verdad lo gobierna todo para nuestro bien. Cuando sentimos que nuestras manos son pequeñas, que no podemos agarrarlo todo y dirigir las circunstancias, esta es la oportunidad para ser niños de nuevo, poniendo nuestra confianza en Dios. Un niño está apenas entrando al mundo, le falta experiencia, cada día aprende algo nuevo. Y si cae al dar los primeros pasos, pronto su mamá lo levanta para que siga aprendiendo a caminar. Esto también es ser pequeño. No somos perfectos ni lo sabemos todo. ¿Cuántas veces cometemos errores? Nos caemos y nos perdemos. Pero esta realidad no es un motivo para desanimarnos, todo lo contrario. Saber que nos hemos perdido nos abre las puertas para descubrir que Dios nos busca. Cuando admitimos la caída con sencillez de niño, podemos alegrarnos con mayor gratitud hacia Dios que nos levanta. Al recordar los propios límites, nos damos cuenta que tenemos un Padre de amor y misericordia sin límites. María, Madre nuestra, enséñanos a ser como niños. Cambia nuestro corazón y hazlo como el de tu Hijo Jesús, que aprendamos como Él a vivir siempre en las manos del Padre.
1: Amén, amén, amén, amén, amén. Pues ahí tiene. Y en esta meta o punto a realizar, el recibir Yo les aseguro a ustedes que si no cambian conversión y no se hacen como los niños, no entrarán en el reino de los cielos. Así pues, quien se haga pequeño como ese niño, ese es el más grande en el reino de los cielos. Estábamos estudiando este punto y encontrábamos dentro de ese convertirse como niños, es recuperar algo, por eso dije conversión, recuperar algo que tuvimos, que podemos tener, pero estamos en otra frecuencia. Entonces la frecuencia en la cual un niño tiene una comunicación con su mamá, y ven que las mamás tienen esa intuición, esa percepción, ese sexto sentido, entre comillas, bueno, pues es la frecuencia hertziana, está en una, se clasifica con la letra T en griego, T, es la letra teta. Cuando de los 12 años que ya uno empieza su purgatorio con, porque hay que recuperar algo que se tenía hasta hace un momento, cambiamos a la frecuencia beta. Entonces, ahorita yo me dirijo con ustedes en una frecuencia que ya ha perdido esa comunicación, es la comunicación con Dios, la comunicación con el Espíritu Santo, para decirlo así. Bien, les invito a que vean ustedes algo muy interesante, por favor, a este profeta de la mitad del siglo XX, se llama Edgar Cayce, C-A-Y-C-E, y advertencias, la predicción de Edgar para este 2026, ya tiene tiempo que lo he estado oyendo, es el, su oficio era fotógrafo y nada que ver con cuestiones científicas, sin embargo tenía un momento de éxtasis, sería, se descubrió ahí con su esposa y una secretaria, ¿verdad? Él entraba, se recostaba en un taburete y dormía, y en el sueño empezaba en ese estado a descubrir, describir muchas de las cosas que están sucediendo ahora. Véanlo, por favor, especialmente este capítulo, ¿no? Advertencias, la predicción de Edgar Cayce para el 2026. Y, obvio, pues hace un pequeño resumen, o hacen, de quién es este ser extraordinario. Y después ya podremos ir descubriendo eso mismo que ya nos ha dicho el Señor en los siglos, en la Sagrada Escritura. Vamos con él. Dios es amor
2: y te ama.
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1: Julio, estamos muy contentos porque vamos concluyendo una reunión muy importante en el seno de nuestro partido Morena, donde estuvieron presentes la presidenta del Comité Ejecutivo Nacional, Ariana Montiel, Citlali Hernández, presidenta de la Comisión Nacional de Elecciones, Ricardo Monreal, coordinador de la primera circunscripción, y compañeras y compañeros que aspiran a la coordinación.
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18: Bienvenidos nuevamente a nuestra programación estelar, lo más grande que tenemos, el tesoro de la Santa Madre Iglesia Católica Apostólica Romana, la Santa Misa. Dice el Señor, vengan a mí, todos los que están cansados y agobiados por la carga, que yo los aliviaré. Y agradecemos la confianza que nos tienen al compartirnos sus intenciones, sus necesidades, que ahora ponemos en la presencia de nuestro Señor, que está real y verdaderamente en su cuerpo, sangre, divinidad. Y Él, que nos ha dicho, vengan a mí, aquí estamos, Señor. Dios es amor y te ama.
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0: Muy buenos días tengan todos ustedes, hermanos. Damos gracias al Señor nuestro Dios por todos los dones recibidos, por este don maravilloso de su amor. Agradecemos a todos nuestros hermanos que cooperaron en Coma y Coopera. Igualmente, al equipo que trabajó. 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Pide por las benditas ánimas del purgatorio, su familia, familiares, vivos y difuntos. El patrocinio de la Santa Misa lo hace la señora Carmen Sosa, pidiendo por las benditas ánimas del purgatorio, su familia, familiares, vivos y difuntos. Pedimos también por todos nuestros hermanos que celebran hoy a su santa patrona. Especialmente nosotros pedimos por Clarisa Capuchina, las hermanas Clarisas Capuchinas, y por todas las Clarisas que celebran hoy este día de su santa fundadora. Pedimos también por todos nuestros hermanos que se han encomendado a nuestras oraciones: Mari Villegas, Estela de la Cruz, Humberto Borjas, Mari Báez, Anita Alvarado. También pedimos por Julia Mercado. Pide por la salud y la conversión y perdón de los pecados de su familia, familiares y los propios. Por las intenciones de Alma Pacheco, por Sarita y Gustavo, que piden por Alejandro Esquivel, Sonia Esquivel, Luciano Lom, un bebé. Por la conversión de Cecilia y el ánima de Moisés del Río, por el alma más necesitada en el purgatorio. Por el eterno descanso de Margarito Marmolejo. También pedimos por las intenciones y la salud de Roberto Madrigal, Graciela Castro. Piden por los finados Ana María Arellano, Trinidad Madrigal, Gloria Madrigal, Fernando Arellano, Francisco Rangel. Pedimos también por Rosario Tapia, Matilde Alcántara, Olimpia Brito, pide la bendición. María Olivares pide por la conversión de sus hijos y del mundo entero, por la paz y las ánimas en el purgatorio. Por Laura Arroyo, Guadalupe Pereira pide que Dios le conceda un cuartito. Por las intenciones de la familia Zenabria Montelongo, Alma Pacheco, la señora María Luisa, la familia Salgado de la Torre, por las necesidades de María Guadalupe Arriola. También pedimos por las necesidades e intenciones de Violeta Moreno, especialmente agradecimiento por una bebé que nació. Por Magdalena Bates Reyes, Alicia Franco, nuestros enfermos, Pablo Morales, Margarita Sánchez, don Víctor Mendible, Marta Ramírez, Juanita García. Pedimos también por Antonia Murillo, Antonio Rizzo, el eterno descanso de Antonia Murillo, Antonio Rizzo, Salvador Rizzo Murillo, José Carlos Santillán, Dick Watson, José García, Marta Calderón Ortega, Ángel Daniel Alcántara, José Morales Flores, Chabelita Quintanilla, Carmen Machado Torrecilla, Jaime Olino Gutiérrez, Elvira Enciso Valdés, Héctor Quintanilla Cabello, Roberto Becerra Rosas, Karim Obed Becerra Ramírez. Descansen en paz. Que tengan un bendecido día en Jesús y María Santísima.
1: Muy buenos días, bienvenidos a la celebración de la Santa Misa. Ponemos estas intenciones. Eterno descanso de Isaac Mujica Talancón, el Edro Oblero, Lolita Lira, Berenice Ortega, Marta Montoya, Estela Cortés, Socorro Gómez de la Malí, Raúl Martínez González, Librada Castañeda Alegre, Patricio Rojas, Alberto Villanueva Guapo, por su eterno descanso, Diego Javier Martínez Mercado, Karina Mendoza y Manuel de Jesús Velarde Palomares, por su salud integral. Yadita Gisela Aguilar Estrada, Jaime Julián Aguilar Estrada, Alexander Elizabeth Aguilar Estrada, Víctor Manuel Aguilar y María Eugenia Estrada. Bertalice Perea, por su salud. Bronzarón, Eduardo Pérez Montoya, por su salud. Uriel y familia, Neminia Duarte Silva, por su salud. Rocío González, Antonio Codrones Rivero, por su salud. Diana Chipres, por su salud. Por la salud de Carmelita Robles, Graciela Zaragoza Arriaga, Manuela Puentes, por su hija Socorro Hernández, María del Carmen Pulido Navarro, Vicky Cerón, por sus intenciones. Ponemos también las intenciones de Bueno, las intenciones de Jaime Nieves García. María González Mexicali, por todos sus difuntos. Ponemos también a Laura y Maximino por su eterno descanso. Antonio y Luisa por su eterno descanso. Ponemos también a José y Modesto Solorio por su eterno descanso. Santiago en Durango, Sara Santiago en Durango, Enrique Talmán Hernández. Ponemos también a Irene Rojas Sánchez, eterno descanso de Anacet Gerardo Hernández. Ponemos también Leonor Cuevas Parra, que por su salud. Ponemos también las intenciones de Viviana Hernández por el eterno descanso de su hija Anacet Gerardo Hernández. Ponemos también a Lisa Correa por su salud. Ponemos también las intenciones por Antonio Ortiz Olea y Cecilia Vázquez Mendoza. Ponemos también las intenciones de Ana Georgina Citlal Luna Gómez en la Ciudad de México. Ponemos también Fabiola en Oaxaca por todas sus intenciones. Dora Guzmán en San Isidro, California. Señora Patricia Gobea pie por Felipa Gobea. Señora Patricia pie por Felipa Gobea, que está en agonía por liberación, conversión y Paola. Conversión de Paola y Miguel Chacón, Martín y Jessica de la Rosa, por el padre Guillermo Bustillo y Maco Pedrosa, por intenciones de Leticia Navarro, Rosy Juárez, Lorena de la Torre, Violeta Moreno, Consuelo Borjas, Juan Guerrero, Carmen Sosa, Socorro Donati, Norma Prado, por la salud de Teresa Pérez y Luis López. Eterno descanso de Florencia Angulo, Amalia Alcalá, Blanca Manasés, Laura Zapata, Abigail Mora, José Ramírez, Manuel Sendejas, Paula López, Sergio Chávez, Berta Valenzuela, Heriberto Hugo y Víctor Marrón. Ponemos también a María Moisés en Colima, las intenciones de Lupita Segura, por todas las intenciones de su corazón. Elvira Juárez en Kis, California. Ponemos a María Hernández en León, Guanajuato. Erika Hernández en Chula Vista, California, por todas las intenciones de su corazón. Ponemos también las intenciones de, hacemos presente las intenciones de Elvira Juárez en Kis, California, Laura en El Salvador, por todas las intenciones de su corazón. Hacemos presente las intenciones, ponemos las intenciones de Martita Sandejas en San Diego, California, por todas las intenciones de su corazón. Ponemos también las intenciones de Margarita Cruz en San Diego, California. Elvira Juárez en Kis, California. Ponemos también a Margarita Cruz nuevamente por sus intenciones. Clara Ivette Rojas González en Tijuana. Ponemos también a Kiara por sus necesidades. Nancy Suárez en Monclova, Coahuila, por todas las intenciones de su corazón. Ponemos también a Noelia y sus necesidades. Berta Montejano en Jalisco. Raquel en el centro. Ponemos a Jocelyn en la Ciudad de México. Elizabeth Garcés en Murrieta por sus intenciones. Ponemos también a Rosa María en Guadalajara, Jalisco, familia Gutiérrez en Tijuana, María Aurora Mezquita en Los Álamos, Santa Margarita en Guadalajara, Jalisco, María Los Ángeles en León, Guanajuato, Cruz Barajas en la Mesa, eterno descanso de Serafina Rodríguez, Perla en Periférico, Rufina Cruz en Chula Vista, Lista en Pechuca, Hidalgo, Gripina Martínez en el Cañón del Sainz, Humberto y Alma Barajas en San Isidro, y Maritza en Tijuana, Elena en Jalapa, Veracruz, Agustina en Tijuana, Andrea González Durán en Chula Vista, María en Los Álamos, Berenice Vázquez en El Soler, Señor Mora en San Diego, Socorro Santana en La Altamira, Margarita Cruz en San Diego, Alma Barajas en Chula Vista, Gloria en San Diego, Teresa Bernal y Mariano Matamoros, Señor Hernández en Tijuana. Ponemos a Berta Salgado en San Diego, Berta Salgado por, en San Diego por todas sus intenciones. Ponemos a Berta Salcedo en San Diego, California, Elena Jalapa, Veracruz, por todas sus intenciones. Natalia Cervantes en Michigan. Ponemos a Eugenia y Jacqueline Osorio Flores en Tijuana, María Elena por sus necesidades, Daila y por las intenciones de su corazón. Ponemos también a Ignacio Machuca en Tijuana por todas sus intenciones, y así les damos la bienvenida a la celebración de la Santa Misa.

0: Muy bien, la parte de mi herencia. Ay. Bueno, la herencia que nos dan los padres, pues empezando la vida. Y por eso voy a pedir de manera especial y me ayudan ustedes con por el cumpleaños de mi hermano, el único que queda de la dinastía, el reina Esteban Aurelio, mi querido Aurelio, por allá en el Estado de México, al norte del Distrito Federal. Bien, gracias Señor por la vida. Gracias Señor. En el nombre del Padre, del Hijo y del Espíritu Santo.
1: Amén.
0: El Señor esté con ustedes.
1: Y con tu espíritu.
0: Bien, pues voy a hablar de preparación. Aguas, aguas. Y la primera tiene que ser tu corazón, tu mente y luego tu cuerpo. Y no te preocupes. Por eso mejor decimos, yo confieso ante Dios Todopoderoso y ante ustedes, hermanos, que he pecado mucho de pensamiento, palabra, obra y omisión.
1: Por mi culpa.
0: Por eso ruego a Santa María, siempre Virgen, a los ángeles, a los santos y a ustedes, hermanos, que intercedan por mí ante Dios nuestro Señor. Dios Todopoderoso, tenga misericordia de nosotros, perdone nuestros pecados y nos lleve a la vida eterna.
1: Amén.
0: Introito, Santa Clara de Asís. Qué hermosa eres, Virgen de Cristo, porque fuiste digna de recibir del Señor la corona de la virginidad perpetua. Gloria Patri et Filio de Espíritu y Santo, sicut erat in principio, nunc et semper et in saecula saeculorum. Amén. Qué hermosa eres, Virgen de Cristo, porque fuiste digna de recibir del Señor la corona de la virginidad perpetua. Kyrie eleison.
1: Kyrie eleison.
0: Kyrie eleison.
1: Christe eleison.
0: Christe eleison.
1: Christe eleison.
0: Kyrie eleison.
1: Kyrie eleison.
0: Kyrie eleison. Dominus vobiscum.
1: Et cum spiritu tuo.
0: Oremos. Dios nuestro, que misericordiosamente condujiste a Santa Clara al amor por la pobreza, concédenos por su intercesión que, siguiendo a Cristo en pobreza de espíritu, merezcamos llegar a contemplarte en el reino celestial. Por nuestro Señor Jesucristo, tu Hijo, que siendo Dios vive y reina contigo en la unidad del Espíritu Santo, Dios, por los siglos de los siglos.
1: Amén.
0: Amén.
2: Del libro del profeta Ezequiel. Esto dice el Señor, Hijo de hombre, escucha lo que voy a decirte y no seas rebelde como la casa rebelde. Abre la boca y come lo que voy a darte. Vi entonces una mano tendiendo hacia mí con un libro enrollado. Lo desarrolló ante mí, estaba escrito por dentro y por fuera. Tenía escrito lamentaciones y amenazas. Y me dijo, Hijo de hombre, come lo que tienes aquí, cómete este libro y vete a hablar a los hijos de Israel. Abrí la boca y me dio a comer el libro, diciendo, Hijo de hombre, alimenta tu vientre y sacia tus entrañas con este libro que te doy. Me lo comí y me supo dulce como la miel. Y me dijo, Hijo de hombre, anda, dirígete a sus hijos de Israel y diles mis palabras, palabra de Dios.
1: Te alabamos, Señor. Respondemos al Salmo 118.
2: Tus mandamientos, Señor, son mi alegría.
1: Tus mandamientos, Señor, son mi alegría.
2: Me gozo más cumpliendo tus preceptos que teniendo riquezas. Tus mandamientos, Señor, son mi alegría. Ellos son también mis consejeros.
1: Tus mandamientos, Señor, son mi alegría.
2: Para mí vale más tus enseñanzas que mil de monedas de oro y plata. Qué dulce al paladar son tus promesas, más que la miel en la boca.
1: Tus mandamientos, Señor, son mi alegría.
2: Tus preceptos son mi herencia perpetua, la alegría de mi corazón. Hondamente suspiro, Señor, por guardar tus mandamientos.
1: Tus mandamientos, Señor, son mi alegría.
2: De pie.

0: Un digne convertirnos Evangelio sum. Amén. Dominus vobiscum.
1: Et cum spiritu tuo.
0: Sequentia Sancti Evangelii secundum Mateo.
1: Gloria a tibi, Domine.
0: Capítulo 18, 1, 5 y versículo 10 y versículo 12, 13, 14. En cierta ocasión, los discípulos se acercaron a Jesús y le preguntaron: ¿quién es el más grande en el reino de los cielos? Jesús llamó a un niño, lo puso en medio de ellos. Yo les aseguro a ustedes que si no cambian y no se hacen como niños, no entrarán en el reino de los cielos. Así pues, quien se haga pequeño como este niño, ese es el más grande en el reino de los cielos. Y el que reciba a un niño como este en mi nombre, me recibe a mí. Cuidado con despreciar a uno de estos pequeños, pues yo les digo que sus ángeles en el cielo ven continuamente el rostro de mi Padre que está en el cielo. ¿Qué les parece si un hombre tiene 100 ovejas y se le pierde una? ¿Acaso no deja las 99 en los montes y se va a buscar a la que se le perdió? Y si llega a encontrarla, les aseguro que se alegrará más por ella que por las 99 que no se perdieron. De igual modo, el Padre Celestial no quiere que se pierda ni uno solo de estos pequeños. Verbum Domini.
1: Laus tibi Christi.
0: Pero Angelica dicta, deliantur nostra delicta.
1: Amén.
0: Bien. Habla de esa conversión que es volver a los que hicimos el servicio militar. Bueno, yo lo hice en el Pentatlón Deportivo Militarizado Universitario. Y compadre, nos traían primero darle no sé cuántas vueltas al deportivo, ahí los Galeana, por la San Juan de Aragón y Casa Alemán, donde yo nací. Y luego, pues bueno, ahí un tiempo largo de marchar. ¡Ay, firmes! Atención, paso bien doblado. Si ahorita ya no es redoblado, eso es bien doblado. Y ya, flexión de rodilla izquierda y en el ya. Y entonces va uno sobre la marcha. Atención, siempre. Conversión a la derecha o a la izquierda, ya. Y el que va de eje, pues va marcando ahí 14. ¡Pa! Y sigue. O a izquierda. Esa conversión lo tenemos en Lucas 15, 11. Un hombre tenía dos hijos y el menor de ellos le dijo: dame la herencia, la parte de la herencia que me corresponde. Ándale, todavía no me muero, ya me andas matando. Bueno, convertirse, volver a, pero aquí, volver. ¿A qué? ¿A dónde? Y hemos estudiado en cuanto al timo, la glándula que está aquí en nuestro pecho, y que hemos sabido que es ahí donde está el yo, Raimundo. Así uno se cree como que está aquí en el tercer ojo, según Kalima, ¿no? Aquí en el entrecejo. Hay un huequito ahí. No, pero no es precisamente aquí, sobre la frente, en el hueso, en el cráneo, sino de ahí, derechito, abajo de la coronilla, abajo del cerebro, donde está la glándula pineal. Y se estimula con la luz. Pero no es la glándula más importante ahorita, sino el timo. Y es ahí donde nos encontramos, esa es la casa, entra en tu cuarto y ahí en los secretos de tu cuarto. Ora, platica, habla con tu padre, y tu padre que ve los secretos te recompensará. Pero perdimos esto. Cuando terminamos nuestra infancia y empezó la pubertad, pubertad significa pelo en el pubis, y los varones así les empieza a salir el bigotazo, así, primero de leche y luego y así. Entonces, bien simpático todo ese asunto. Y empezamos a tener otros intereses, perdemos la inocencia y nos vamos por la ciencia. Bueno, esto que nos invita el Señor a la conversión, a volver y no perder nuestra comunicación con el Padre, o sea, con Dios, con el amor, con mamá, con los seres queridos. Y por eso el Señor advierte, ¿no?, al que escandalice, al que robe la inocencia, etcétera, a estos pequeñuelos. Y también habla de estos pequeños, ¿verdad? No quiere que se pierda ninguno de estos pequeños. Y esto no es solamente en cuestión de edad, sino de que aquellos que han respondido al llamado y se mantienen en esa frecuencia teta. Parece que es una alegoría, pero podría ser. En el alfabeto griego, que consta de 24 letras, ¿verdad?, la T, como se dice teta, como la L, lambda, M, pi, etc. Pero aquí la frecuencia denominada teta está entre 4 y 8 hertz. Es una frecuencia en este parámetro de esa comunicación interior. Ahora podemos usar un lenguaje un poquito, no tengo yo toda la capacidad para hablar un lenguaje más científico, y si lo tuviera, pues ya no me entenderían, pero sí lo podemos haber, lo hemos experimentado, pero perdimos esa inocencia, esa capacidad. Pero el Señor nos dice que la pidamos, que nos convirtamos nuevamente. Y para ello, volvemos, mi querido Benito, al ejercicio. Llamó a los que Él quiso para estar con Él. Estar con Él. Pero para estar con Él tenemos que tener en la misma frecuencia, la misma sintonía. Y escuchaba a Monseñor Munilla antes de ayer y hablaba, dice, mira, qué ejemplo tan sencillito que yo he usado también. Si quiero escuchar la 1470, pues no lo voy a encontrar en la 950. En la 950, pues es otra estación, otra frecuencia, ¿sí?, en Hertz. La 1470, pues le saludamos desde aquí, desde Monte María. Estamos llegando esta señal, estas palabras a través de esta frecuencia 1470. Para conectar, sintonizar, se llama, sintonizar. Con esta frecuencia, pues tengo que mover el dial, ahora es digital, bueno, y poner en esa frecuencia. En los radicitos, no tan viejos, pero de los de alta fidelidad o de las ondas cortas, short word, y tenían de 2 metros, de 9 y así, distinto tamaño de antena. Y tenía un botoncito, ahí tengo yo un radio viejo, pero está así como Doña Rosa, viejo. Todavía hay que darle un guacamayazo porque... Y funcionaba, sí, todavía funcionaba. Y entonces, algo ya está viejita la computadora, la laptop que manejo, y pues todos los días está unos sobres. Entonces, pues no prendía ya así. La batería pues ya finiquito, ya. Le digo, yo tengo un método que nunca falla, y la levanto tantito y la suelto. ¡Pa! Le prendo, ¿y qué creen? ¿Funciona? O sea, hay que convertirnos a los métodos antiguos, ¿no? Aunque después me dieron unas buenas varazos. Bien, entonces, en esta frecuencia es interesante Pero tenemos que practicar. Primero, estar con Él. Para el hermano que me preguntó cómo crecer, cómo ser, pues hay que tener constancia. No sé por qué después de las X horas ya en la noche te pasan comerciales para ruquitos. Te pasan las noticias, que todos los ruquitos, pues ahí andamos queriendo saber que si en Colombia estuvo terrible, como en Venezuela, 7.4, ahí ni aguanta nada, así. Pero dice, se hizo muy largo y muy fuerte comentarios. Bueno, entonces, en estar con Él, pero no para quedarte solamente en ese estar con Él, sino ser de Él. Y otra vez recuerdo el documento de Papa Benedicto XVI, magnífico, sabio. Deus caritas es, que se traduce, Benito. Perfecto. Dios es amor. Deus caritas, caridad, caritas es amor. Deus caritas es. Y te ama. Y te ama. Entonces, volver a esa frecuencia es como Santa Clara, a los 18 años. Y tengo otra joven hermosa, Sor Isabel de la Trinidad. Por fin volví a encontrar el libro por ahí en uno de los libreros de la casa. Mira, aquí estás. Sí, Sor Isabel de la Trinidad, que a los 19 años tiene ya esa práctica, esa experiencia de la inhabitación. ¿Qué significa eso? Precisamente lo que dijo el Señor: entra en tu cuarto y ahí en lo secreto de tu cuarto, o sea, en el timo, habla con tu padre. Los niños lo tienen. Teresita Niño Jesús mantiene su frecuencia teta, Isabel de la Trinidad. Pues todos los místicos, aunque estén viejitos, son estos pequeños, porque no se apartaron, y si se apartaron, volvieron, como Pablo, sabio humanamente, pero después divinamente sabio, de los hombres sabios que Dios ha dado a la humanidad. Bien, entonces, mantenernos en esa comunicación, sí, la oración, pero más todavía, plenitud en la comunión. Por eso es importante mantener la casa limpia, porque llega el amado del alma, ¿no? Y entonces tenemos los recursos para mantenernos siempre en esta comunicación, en esa sintonía, y ser niños en ese sentido, ¿no? De en esa poderte conectar con. A veces hemos tenido también la frustración o la impotencia de, es que no te entiendo. A ver, te lo voy a explicar, sobre todo cuando las matemáticas, y ya pasaste del álgebra, de la aritmética, ¿no? Ya en la prepa, el álgebra. Ay, luego la trigonometría. Uy, y que aprenderte las fórmulas a B es igual a E, y todo ese chorizote que tiene sobre 2B. Y entonces, pero yo no entiendo. A ver, te lo voy a explicar otra vez. Y hay quien tiene la gracia de enseñar. O sea, mira, esto es esto, estas son las variantes, etcétera, etcétera. Vamos a buscar X. Bien, yo lo único que me sé muy bien es la regla de 3, ¿sí? A es igual a 100%, B es igual a X. Entonces multiplico el B, que no lo conozco, por el 100 y lo divido entre el A, que sería el 20, por decir. Ah, pues ya sé, entonces me va a dar 5, ¿no? Esa es la única que me sale muy bien. Porque tengo que hacer cálculos y pues la regla de 3, punto. Estas fórmulas, también la tenemos en las matemáticas espirituales. Si nunca te acercas a Dios, y veo y oigo en la música, dice Madre de Dios, tanta charranganada. Hijo, le digo, Señor, ten misericordia, porque estos andan más perdidos que el hijo de la llorona. Pero perdidos, y no te entienden, porque están en una... No se supieron, porque no sabían, mantenerse en la frecuencia teta. Entonces, oh, no, que yo acá. Fíjense, tan estúpidos somos, que se le prohíbe al niño tomar, por ejemplo, fumar. No, no, estás muy chico. Ya cuando crezcas y seas grande, o sea, le damos el plan exactamente al revés. Entonces, cuando yo sea grande, entonces ya puedo hacer todo eso que no debía hacer, porque ya estoy. Y ya después de dar tantos tumbos, toda la cosa, ay, pues, si esto yo, cuando buscaba yo a Dios ahí de la secundaria, en la bachillerato, que Dios no existe, que quién sabe qué, hasta que mi madre me cortó la chichita y me dijo, Raimundo, tú y yo vamos a ser enemigos porque tú no crees en el Dios que yo creo. Yo tengo que conocer al Dios de mi madre. Pues hombre, si yo lo conocía, pero, vamos a decir, va a sonar chistoso, pero me quité la teta y perdí esa teta. Y mi mamá me la dijo literalmente, tú y yo vamos a ser enemigos porque tú no crees en el Dios que yo creo. Dijo, ahí me quitó la chichita. Porque pues tenían uno seguro a mamá, ta, ta, y la hacía llorar, porque cuál, a ver, dígame esto, si Dios existiera. Estupideces del estúpido Satanás que te emburuga. ¿Por qué? Porque me animalicé, y en vez de ángeles, seréis como ángeles, cuando dice que hay algo más grande que el matrimonio, ¿se acuerdan? Un hombre, una mujer se casó con un hombre, eran siete hermanos, y no tuvo descendencia con él. Y dice Moisés, en la ley de Levirato, que su hermano, el que le sigue, se case con ella, se esté con ella, ya viuda, para darle hijos. No son mis hijos, son mis espermas, pero estos son hijos de mi hermano. Es, así dice la ley de Levirato. Pues eran siete, y los siete pasaron por con la mujer. ¡Wow! Al final, ¿del cuál de los siete es esposa? Pues estuvo casada con los siete. Y entonces el Señor nos da una gran revelación. En esta vida se dan el matrimonio. En la vida futura no habrá diferencia entre varón y hembra. O sea, ya la parte genética o sexual. No, todos seréis como ángeles. O sea, lo que vimos en la trascendencia de la resurrección conviene que su

a Jerusalén, que sea despreciado, golpeado, matado y resucite al tercer día. Es necesario. Entonces, eso que leíamos ayer, si el grano de trigo no cae en tierra y muere, queda infecundo, pero si muere. Entonces, tengo que quebrantarme o dejar quebrantar. ¿Cómo se llama ese quebrantamiento? Tribulación, perfecto, ese muchacho sí sabe. O sea, ni modo, no entendiste. ¿Quién? Ahora sí, como dice doña Rosa, mira ahí, su hijote, este grandote tan feo. Entonces, a punta de palos. ¿Quién, cómo dice el dicho? Quien te ama, te pega. Y decimos, tu vara y tu callado, en ese caso la vara, ¡ay! Porque me ama. O sea, no porque me quiera dar los palos o la tribulación, es para volver así. Igual que la masa cuando está endureciendo, mamá a veces echaba unas tortillas, moliendo ella misma el nixtamal, y en el metate, exactamente. Y era bien simpático porque con ritmo, luego movía la mano del metate, le daba así como un brinquito, y cogía toda la masa y la volvía y otra vez, ¿sí? Bueno, ¿cuántas veces creo que nos faltaron? No se preocupen, viene la tribulación. Se los voy a compartir a ustedes con amor, con cariño, con prudencia de parte de ustedes. Tengo desde 1987, ¿cuántos años son? Van a ser 40, ¿no? 39 años. En que empecé a entrar más en la cuestión de advertencias marianas. A partir del libro de Luis Eduardo López Padilla, con quien tuve la oportunidad de pasar una noche bohemia, pero con el Señor, con la Virgen, autor, ¿verdad? En una familia. Amigos comunes allá en Tlalpan, y la experiencia que yo ya había tenido de la primera manifestación de este tamaño, de la primera hostia sangrante en mi vida sacerdotal, 11 de septiembre 1987. Y antes ya había andado yo en ondas medio marcianas, ¿no? Con un gran amigo, lo amo, lo encontré en videos, están haciendo videos de él, alguna información. Se llama el Paramahansa Yogananda, un maestro hindú, y que tuvo su residencia aquí en Los Ángeles, California, Self-Authorization. Y aprendí, y sobre todo cuando él va a visitar ahora Santa Teresa Newman, una mística que por más de 40 años solamente se alimentó de la comunión, lo que es la hostia, un poquito de agua, quizás, y tenía un vigor, una así. Y le dice Paramahansa, ¿de dónde se alimenta para tener tanta energía? Porque salieron a pasear. Así, pues, hablando de las cosas divinas. Y dice Paramahansa de que pues salieron muy temprano, ella pues solamente desayunó la comunión, pero todo el día estuvo con una energía y terminamos cansados. Y ella como nueva. Hasta que él descubre, dice, ya sé de dónde recibe la energía, la fuerza. Del éter, del aire y del sol. Y después Dios va poniendo como la respiración de Wim Hof, 30 veces, 30, retiénelo, 31, suéltalo, aguanta, 32, inhala, aguanta, 33, descansa. Unos 3-4 minutos y vuelve a hacer con 3 series que hagas. Se va a limpiar tu sangre, se va a oxigenar todo tu cuerpo, sí, el aire,

0: ellos saben que no vamos a subir porque está muy, muy fuerte. Entonces, eso, pero cuestión práctica. ¿Por qué necesitamos descargar toda esa mala energía? Y habla de electromagnetismo, y hace no 3-4 días que les decía, yo como sacerdote, mi campo electromagnético o de influencia, que decía lo que oímos, ¿verdad? ¿Cómo trabajas en aquello que va a terminar de abono y no trabajas en aquello que trasciende? O sea, en el timo, lo que realmente trasciende. Dije, ándale, mira. Y entonces, corroborar ahora, a 100 años de Case, sí, Edgar Case, K-C-I, K-C-I, sí, con Y, Case. Parece maletín, ¿no? El Case. Bueno, entonces dije, pues todo eso lo he manejado desde mis tiempos locos de Paramahansa Yogananda. Hablábamos de la frecuencia teta y les decía, la hemos escuchado al menos un poquito de conocimiento, ¿verdad? La vibración universal está en frecuencia teta, el om, que equivale al amén católico. ¿Sí? ¿Sí? Entonces, om. Y hasta les puse la grabadora, pues, en la frecuencia, el sonido en frecuencia teta. Y dicen, al final, sin decirle a la gente, o comentando, dice, pues yo me relajé mucho. O sea, uff. Y eso lo hemos practicado. Esto también lo corroboré con el padre Ignacio Larrañaga. Sí, sentarse, respira, sí, tensa otros músculos, ahora suéltalo. Y bien, bien, bien, bien suave con padre Ignacio Larrañaga, que usaba algunos de estos ejercicios. Volver a él como niño, sea no tonto, no infantilismo, sino en la frecuencia teta. Y nosotros podemos, ya, caso mío, no he profundizado en las frecuencias, pero me conformo con la frecuencia teta para volver a orar. Y es cuando uno se queda ahí, incluso cuando el Martín se duerme, pues está en la presencia del Señor. No me molesta. Tenía un amigo, Toño, gordo, gordo, sí. Y entonces, pues, hasta roncaba. O sea, mira, Toño, dice, no, si estoy oyendo. Increíble, está diciendo esto. Pero si estaba roncando, pues enorme masa muscular o sebácea, el sebo, sí, porque estaba bien gordito, así como tú comprenderás. Pero su mente, vamos a decir, para no complicarnos mucho con el yo, el super yo, estaba conectado. Cuando leíamos ahorita de esta mística, ¿no? Manuela, un apellido alemán, o esta otra que, ah, caray, Dios me va poniendo ahí, Madre Yvonne, ahí sé. Y llegaba ese momento en que se quedaba como dormida. Incluso en ese estado, Teresa de Ávila, por ejemplo, tremendo monstruo de espiritualidad, levitaba. O sea, su cuerpo se elevaba. O San José de Cupertino, ¿no? El padre volador, que estaba en misa, estaba en la consagración y se quedaba ahí o dando gracias. Y los muchachos, los novicios, pues tenían la precaución de amarrarle de una pata, porque pues en más de una ocasión tenían que bajarlo de un árbol y sin que se cayera, hincado, pero en una rama así. Él en su consciente no se daba cuenta. Entonces como que despertaba y, ah, caray, volvía. Todo eso lo tenemos en nuestra amada iglesia. De esta Sor Yvonne, a quien te amé, el don de bilocación. Padre Pío de Pietrelcina, San Martín de Porres, estaba aquí en Perú y estaba en África cuando llegaban aquellos hombres, mujeres, como esclavos. Entonces, pues él iba a recibirlos al barco. Entonces, está en su biografía, uno le dice, fray, yo te conozco. Y entonces él hace una seña como, cállate, o sea, no lo digas. ¿Por qué? Porque estaba en Perú, en Lima, y estaba en África, atendiendo a los negritos. Juan Bosco está en Turín, Italia, y está en España, corrigiendo una situación en uno de los colegios. Impondrán las manos sobre los enfermos y los enfermos sanan. Impondrán las manos sobre el pan y el vino y se transforman. Seguro que sí. Es en las manos donde el Señor nos ha dado el poder, en la palma de las manos. Bueno, entonces quería compartirles de este Edgar Cayce. Él es en la primera mitad del siglo XX, nada que situaciones, sin embargo, ya dice, igual que Madre Yvonne, la Primera Guerra Mundial, la Madre Yvonne, ni dónde, siglo XIX, y sin embargo ya hablaba de ello, de una Segunda Guerra. Y ahorita nos advierte Edgar Cayce, la Tercera Guerra Mundial. Pero ahí nomás para que se emocionen, esto que está pasando, que ha pasado en Venezuela, en Japón, en Chile, y que la erupción de los volcanes, dije, ¡ay! Y por eso ahora se los comparto a ustedes. ¿Estamos preparados? Bueno, mi paisano, lo amo mucho. Sé con quién cuento, es chilango y pues dos chilangos pues arman una revolución espiritual. Antes armamos otras, ¿no? Y en la secundaria del 58 y empecé yo de... Entonces, fíjense qué interesante, porque estaba ahorita que fui a cambiarme los zapatos para ponerme los pipiris para estar con mi señor. Y estaba hablando precisamente de que formar una comunidad. Y vamos, lo usamos Madre Yasmín y yo en la madrugada. Nos ponemos en conscientemente, vamos a conectarnos. Benito, Periquita, los Moiseises. Y podemos hacer una fuerza. Les hablaba yo la otra vez, ¿se acuerdan? Si conecto pilas, baterías de 1.5, las pongo paraditas sobre una laminita, ¿no? Metal, abajo, en la colita. Y conecto las chichitas de arriba, de positivo. Y son de 1.5. Y pongo 10 pilas de 1.5, ya sea la que gorda, la D, o sea la A o la triple A. Pero van a ser de 1.5, conectadas en positivos, positivos, positivos, en paralelo, negativo, negativo y negativo. En la terminación, ¿cuántos volts tengo? 1.5, ahí no cambia, ¿sí? El voltaje no cambia. Lo que aumenta es el amperaje. O sea, la cantidad de energía. Puedo poner muchos. Por ahí hay esas locuras. uno sale en una exhibición, toda la cosa, y dice, con todos los restos de baterías que tiran, hizo que una bomba para un tubo de 4 pulgadas, alimentada con las pilas, los desechos de pilas, pero tenía sus panelitos o sus panelotes en serie. Si pongo yo en serie, colita, chichita, colita, chichita, colita, o sea, así, en línea. Y tengo cuatro pilas de 1.5. El negativo lo cojo de la primera, pero de la colita, y lo saco hacia el frente, y el otro pues ya nomás lo conecto ahí en la chichita. ¿Cuántos volts tengo? 4 pilas de 1.5 en serie. ¿Cuánto? 6 volts, perfecto. Porque se suman. Y pueden ser baterías que sean de 1.5, aunque sean chiquitas, medianitas, pero de 1.5. No le ponga una de cuadrada de 9 volts. Entonces, o le hago una caída para que quede en esa cantidad. Pero vamos en lo más sencillo. Ahora nos unimos todos, por eso también ese de unirse positivo, negativo, derecha, izquierda, y un aparato que por ahí lo anuncian, es que con tecnología rusa y te conectan y toda la cosa. Esto es fácil. Madre de Lilo sabe hacer. Doña Rosa venía, que le dieron ese tratamiento aquí en Montemaría. Sí. Y también sana con la frecuencia. Me sorprendí cuando leí la demostración de la doctora, que está asesorada, y le dice, miren, madre, vamos a hacerlo. Deme estos datos, y dice, y seguimos platicando. Y luego dice, ya la tengo. Usted tuvo una experiencia muy dolorosa cuando era bebé. Y a caray, y dice, ¿cómo sabe? Lo estoy leyendo. Usted me lo está diciendo. Está grabado. Y ya además se quedó así, hasta se emocionó. ¿Por qué? Porque estuvo a punto de que la abortaran. Como la mamá no quiso abortar a doña Esperanza, imagínense. Entonces, en un balneario iba embarazada. Y se tiró al agua, así. Dice, si me voy con mi niña, o con mi bebé, no sé. Gracias que estaba ahí un salvavidas y la sacó. ¿Qué le pasa, señor? Dígame. Y claro, le sirvió para desahogarse. No solamente de que se iba a ahogar, sino de desahogar el alma. Dice, señora, no haga eso. Mire, si quiere, yo me caso con usted o yo me hago cargo de usted, pero no es. Qué noble, ¿no? Pues no tuviéramos a Madre Arelí si hubiera sido esto. Entonces, esa herida la detectó con este aparato. Igual que el aura, viendo quién en el aura. ¡Ah, caray! Bueno, dejen terminar, me emociono y dice, esto es interesantísimo. Porque el que tiene el don de profecía, como el don de 1 Corintios capítulo 12, la plenitud de todo eso está en la resurrección. Es necesario que suba y que resucite. Pues no le entendía Pedro, ¿no? Y ahorita, pues, imagínense tanta gente bruta que anda más animal que los animales. Discúlpenme, pero es. Los jóvenes más perdidos que... Me preguntaron y todavía no oigo la canción del Mago de Oz. Padre, dice mamá que es malo que oiga la música del Mago de Oz. No sé qué es. Todavía no, pues dije, no puedo decirte nada hasta que oiga. Pero hay música satánica y la gente ni en cuenta. Que Dios nos bendiga, nos protegemos con la sangre de nuestro Señor Jesucristo. Podemos mandar esta así como en este aparato, con esa frecuencia. Ah, y decía la doctora en un momento dado que había uno, dice, todos los que manejamos esta tecnología nos vamos a unir para proteger el planeta. ¿Ustedes creen eso? Por supuesto. Nikola Tesla nos dejó la técnica, se la robaron los gringos, por supuesto, le sacaron todo en cuanto se murió, y llegó el ejército y se llevó todos sus documentos, todos. Entonces, con el poder de destruir aviones sin armas, sí con energía solar, en la ionosfera, pero eso se los contaré en otro momento. Por lo pronto, muy atentos, viene ese tan anhelado sismo para México, y no se los dije de ahora, pero es para ahora, de 9, el de 7.4 de ayer, en Colombia, y vean qué destrozo hizo. Los de 2 de Venezuela, y luego los de Chile, y luego los de Japón. Y nosotros estamos en el borde de la placa del Pacífico, rozándonos con, golpeándonos con la placa tectónica de América. Y la gente, babosos. De todos modos, ¡viva Cristo Rey!
1: Bueno, las intenciones de María del Refugio Mandarino Colonia Altamira, por todas las intenciones de su corazón. Ponemos también a Gracia Pérez en Betania, Jalisco, por todas sus intenciones. Ponemos también a Brian Santiago Navarro Godínez, Antonio Bolívar Rendón, por su eterno descanso. Hacemos presente las intenciones de Guadalupe Gutiérrez Robles en Cojimalca. Ponemos también a Mónica Alonso, también en Puebla, por todas sus necesidades. Ignacio Machuca en Tijuana, por todas las intenciones de Graciela Juárez en El Cajón. María Guadalupe en Tamaulipas. Ponemos también a José Javier en Tampico, Regino en Tampico, Elisalí en Montreal, Canadá. Jonathan Martínez por sus intenciones. Juan Antonio en México, por todas las intenciones de su corazón. Ponemos también las intenciones de Luz María Medina García, que en el 3 de octubre, por todas sus intenciones. Ponemos a Ofelia Magos, Tita Rufo, Linda Donate, Marina Aguilar Ceja. Ponemos también a Rosario Méndez, las intenciones de Lourdes López, Delfina, por sus intenciones. Ponemos también las intenciones de ponemos las intenciones de, hacemos presente las intenciones de Tita Rufo. Ponemos a Charo Cam, Lales Bravo, Karina Olivera, por sus intenciones. Cayetana Rich, ponemos también las intenciones de Karina. Ponemos también Armanda González Camacho y Lourdes López.
0: ¡Ánimo! Oren, hermanos, para que este sacrificio mío y suyo sea agradable a Dios Padre Todopoderoso.
1: El Señor recibe tus manos este sacrificio para alabanza y gloria de su nombre, para nuestro bien y de toda su santa iglesia.
0: A ver si es cierto, dijo aquel. Al proclamar, Señor, tu obra admirable en la Santa Virgen Clara de Asís, suplicamos humildemente a tu majestad que así como te agradaron sus méritos, así también te sean aceptables el desempeño de nuestro servicio, por Jesucristo nuestro Señor.
1: Amén.
0: Con decirles que en el siglo XII, XIII, ella estaba viendo lo que estaba pasando allá con los franciscanos, una ceremonia, y por eso le dieron también patrona de los medios, de la televisión, a Santa Clara, Me estaba viendo, mire, qué bonita, qué bonita. El Señor esté con ustedes.
1: Y con tu espíritu.
0: Levantemos el corazón.
1: Lo tenemos levantado hacia el Señor.
0: Demos gracias al Señor nuestro Dios.
1: Es justo y necesario.
0: En verdad es justo y necesario, es nuestro deber y salvación darte gracias siempre y en todo lugar, Señor Padre Santo. Dios Todopoderoso y Eterno, pues, aunque no necesitas de nuestra alabanza, es don tuyo el que seamos agradecidos. Y aunque nuestras bendiciones no aumentan tu gloria, nos aprovechan para nuestra salvación por Cristo Señor nuestro. Por eso, unidos a los ángeles, te aclamamos llenos de alegría. Santo, santo, santo es el Señor Dios del universo. Llenos están el cielo y la tierra de tu gloria. Hosana en el cielo. Bendito el que viene en nombre del Señor. Ana en el cielo. Padre misericordioso, te pedimos humildemente por Jesucristo, tu Hijo nuestro Señor, que aceptes y bendigas estos dones, este sacrificio santo y puro, que te ofrecemos ante todo por tu Iglesia Santa y Católica, para que le concedas la paz, la proteja, la congregues en la unidad, la convivencia en el mundo entero con tu servidor, el Papa León, nuestro obispo Mario Nicolás, y de todos los obispos que, fieles a la verdad, promueven la fe católica y apostólica. Acuérdate, Señor, de tus hijos, Señor, todos los que nos han pedido oración y los que más necesitan, y también, Señor, por mis hermanos que nos has ido formando en el tiempo, en esta dimensión, Señor. No nos conocemos físicamente, presencialmente, pero hay un vínculo, Señor, que queremos estrechar para ser una fuerza, como unas baterías en serie, para ser una fuerza muy grande que detendrá terremotos y maremotos para tu gloria. Todos los aquí reunidos cuya fe y entrega bien conoces por ellos y todos los suyos, por el perdón de sus pecados y la salvación que esperan, te ofrecemos y ellos mismos te ofrecen este sacrificio de alabanza a ti, eterno Dios, vivo y verdadero. Reunidos en comunión con toda la Iglesia, veneramos la memoria ante todo de la gloriosa siempre Virgen María, Madre de Jesucristo, nuestro Dios y Señor, la de su esposo San José, la de los santos apóstoles y mártires Pedro y Pablo, Andrés, Santiago y Juan, Tomás, Santiago, Felipe, Bartolomé, Mateo, Simón y Tadeo, Lino, Cleto, Clemente, Sixto, Cornelio, Cipriano, Lorenzo, Crisógono, Juan y Pablo, Cosme y Damián, la de todos los santos por sus méritos y oraciones, concédenos en todo tu protección por Cristo nuestro Señor. Acepta, Papa Dios, en tu bondad esta ofrenda de tus siervos y de toda tu familia santa. Ordena en tu paz nuestros días, líbranos de la condenación eterna y cuéntanos entre tus elegidos. Por Cristo nuestro Señor. Amén. Bendice y santifica esta ofrenda, Padre, haciéndola perfecta, espiritual, digna de ti, que se convierta para nosotros en el cuerpo y la sangre de tu Hijo amado Jesucristo nuestro Señor. 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
1: Señor mío y Dios mío.
0: Oh Jesús, Rey de amor, confío en tu bondad misericordiosa. Simil modo posco enchenato en esta chifre y precarmos cáliz, y santa salve las manos suas, y tentibi gracias a Jens, benedixit de ditque de sipuli suis dicens, accipite et vivite ex eo omnes, ic es enim calix sanguinis mei, nulli et eterni testamenti, miserum fidei, qui probovis et promultis e fundetur, in remissionem peccatorum, ec quodescunque feceritis, in mei memoriam facietis.
1: Señor mío y Dios mío.
0: Este es el sacramento de nuestra fe.
1: Anunciamos tu muerte, proclamamos tu resurrección. Ven, Señor Jesús.
0: Por eso, Padre, nosotros, tus siervos, y todo tu pueblo santo, al celebrar este memorial de la muerte gloriosa de Jesucristo, tu Hijo nuestro Señor, de su santa resurrección del lugar de los muertos y de su admirable ascensión a los cielos, te ofrecemos, Dios de gloria y majestad, de los mismos bienes que nos has dado, el sacrificio puro, inmaculado y santo, pan de vida eterna y cáliz de eterna salvación. Mira con ojos de bondad esta ofrenda y acéptala como aceptaste los dones del justo Abel, el sacrificio de Abraham, nuestro padre en la fe, y la oración pura de tu sumo sacerdote Melquisedec. Te pedimos humildemente, Padre, Dios Todopoderoso, que esta ofrenda se lleve a tu presencia hasta el altar del cielo por manos de tu ángel, para que cuando recibimos el cuerpo y la sangre de tu Hijo al participar aquí de este altar, seamos colmados de gracia y bendición. Por Cristo nuestro Señor. Amén. Amén. Acuérdate también, Señor, de tus hijos, de todos aquellos, Señor, pues que ahora se une Colombia. Al menos decían que iban 111 muertitos. Seguro que pueden ser muchísimos más. también de los chabones que nos encomendaban a una hermanita, María Sosa Correa, Señor, por su aniversario luctuoso. Las intenciones de vivos y difuntos de esta persona, sus intenciones del corazón. Bueno, también, Señor, la Rucobán, por todos mis hermanos que tú has ido conectando, llamando, reuniéndonos. Gracias, Señor. Danos Espíritu Santo, Señor, para poder orar por los vivos y los difuntos, por ellos, Señor, que ya están en tu presencia o que te pedimos que ya estén. Cuantos descansen en Cristo, concedes el lugar del consuelo de la luz y de paz. Por Cristo nuestro Señor. Amén. Y a nosotros, pecadores, siervos tuyos, que confiamos en tu infinita misericordia, admítanos en la asamblea de los santos apóstoles y mártires. Juan el Bautista, Esteban, Matías y Bernabé, Ignacio, Alejandro, Marcelino y Pedro, Felicitas y Perpetuo. Águeda, Lucía, Inés, Cecilia, Anastasia y de todos los santos. Y acéptanos en su compañía, no por nuestro mérito, sino conforme a tu bondad. Por Cristo, Señor nuestro, por quien sigues creando todos los bienes, los santifica, los llenas de vida, los bendices y los repartes entre nosotros. Por Cristo, con Él y en Él, a ti Dios Padre omnipotente, la unidad del Espíritu Santo, todo honor y toda gloria por los siglos de los siglos.
1: Amén.
0: Fieles a la recomendación del Salvador y siguiendo su divina enseñanza, nos atrevemos a decir, Padre nuestro, que estás en el cielo, santificado sea tu nombre. Venga a nosotros tu reino, hágase tu voluntad, tierra como en el cielo. Danos hoy nuestro pan de cada día. Perdona nuestras deudas, como también nosotros perdonamos a nuestros deudores. No nos dejes caer en la tentación y líbranos del mal. Líbranos de todos los males, Papá Dios, y concédenos la paz en nuestros días para que, ayudados por tu misericordia, vivamos siempre libres de pecado y protegidos de toda perturbación mientras esperamos la gloriosa venida de nuestro Salvador Jesucristo.
1: Tuyo es el reino, tuyo el poder y la gloria por siempre, Señor.
0: Amado Jesús, Señor mío, Dios mío, tú dijiste a tus apóstoles, la paz les dejo, mi paz les doy, no tengas en cuenta nuestros pecados, sino la fe de tu iglesia y conforme a tu palabra. Concédele la paz y la unidad. Tú que vives y reinas por los siglos de los siglos.
1: Amén.
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0: El cuerpo y la sangre del Señor Jesucristo, unidos en este cáliz, sean para nosotros alimento de vida eterna. 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
0: Señor Jesucristo, la comunión de tu cuerpo y que me atrevo a recibir no sea para mí causa motivo de condenación, sino que por tu piedad me aproveche para la defensa de mi cuerpo y como remedio saludable. 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Señor, no soy digno de que entres en mi casa, pero una palabra tuya bastará para sanar. Cuerpo y sangre de Cristo, guarde mi alma para la vida eterna. Amén.
1: Comunión espiritual. Señor Jesús, yo creo que tú estás real y verdaderamente presente en el Santísimo Sacramento del altar. Te amo sobre todas las cosas y deseo recibirte dentro de mi alma. Mas ya que no lo puedo hacer sacramentalmente en este momento, ven por lo menos espiritualmente a mi corazón. Y como si te hubiese recibido, yo me abrazo y me uno enteramente a ti. Oh Jesús mío, no permitas que jamás me separe de ti por el pecado. Amén.

0: antífona de la comunión, pero aquí sería de sífora de la comunión. Después sífera. Lo único que pido al Señor, lo único que busco es vivir en la casa del Señor toda mi vida. Dominus vobiscum.
1: Et cum est vita tua.
0: Oremos. Alimentados por la participación de este divino don, te rogamos, Señor Dios nuestro, que a ejemplo de Santa Clara y llevados en nuestro cuerpo los padecimientos de Jesús, nos esforcemos por adherirnos solo a ti, por Jesucristo nuestro Señor.
1: Amén.
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0: Ite, misa es.
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0: Ave Maria purissima.
1: Sin pecado original concebida.
0: Y ahora la rucubando, los laudes. Dios mío, ven en mi auxilio. Señor, date prisa en socorrerme. Gloria al Padre y al Hijo y al Espíritu Santo.
1: Como era en el principio, era y siempre,
0: ahora y siempre por los siglos.
1: Amén.
0: Después de estas oraciones que nos hacen unir en un solo corazón y una sola alma, el rezo de los laudes. Les agradecemos y les esperamos nuevamente a este santo sacrificio de la misa. Dios es amor y te ama.
2: Dios es amor, búscalo y verás en el capítulo 4, versículo 8, primera de Juan.
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1: Siete de la mañana con 36 minutos, estamos de vuelta, RCE Noticias Baja California. Se encuentra con nosotros ya en cabina nuestros entrevistados de esta mañana, Armando Espinosa y Columba Domínguez, fórmula para dirigencia y secretaría del Partido Revolucionario Institucional en el municipio de Ensenada. Armando, Columba, buenos días, bienvenidos, ¿cómo están?
2: Muy buenos días, muchas gracias, muy amable por la invitación.
3: Muchas gracias, muy buenos días y gracias por la invitación.
4: Bueno, veíamos que entra el PRI en un proceso electoral y ustedes dicen que las reglas no estuvieron bien, la convocatoria no estuvo bien y se arma ahí un proceso jurídico de impugnación. ¿En qué momento está el PRI en este momento y qué es lo que están pidiendo?
2: Armando, si gusta
3: sí,
2: iniciar.
3: Mira, inicialmente el presidente del PRI y la secretaria presentaron una impugnación en contra de la convocatoria que se emitió el 7 de julio. La presentaron el 13 en la Ciudad de Mexicali, ahí en el partido. Hasta la fecha no hemos sabido, no ha habido respuesta. Posteriormente a eso, el día que fue el 18, ¿no? El 18, uh-huh. Nosotros como fórmula asistimos a la ciudad de Tijuana a la 1:30 de la tarde para presentar nuestros documentos e inscribirnos para participar en un proceso interno, siguiendo con lo que la convocatoria se establece, ¿no? En cuanto a eso, nos previnieron ahí algunos documentos que los presentamos al día siguiente, el 19 del domingo, con el presidente de la Comisión de Procesos Internos en Mexicali, el ingeniero Sergio Avitia. Se presentó ahí lo que nos habían prevenido, que fueron algunos documentos, que ahí traemos la documentación, ¿no? donde fue recibido. Posteriormente a eso, al siguiente día se emite el dictamen, el cual para nosotros fue improcedente. Cumplimos con todos los requisitos, sin embargo, con unos documentos que nos iba a entregar el mismo partido y Reyes Heroles no nos los hicieron llegar. Okay. Entonces, pues nosotros, manifestando ahí las inconformidades, pues presentamos el recurso de inconformidad posterior a eso, en tiempo y forma. También asistimos para dar vista al Tribunal Electoral en Baja California, pero resultó que estaba cerrado, abrieron hasta el día 3 de agosto que dimos vista. Entonces hemos estado metidos en el proceso y en las impugnaciones y también esperando que el partido nos dé una respuesta por escrito, porque así lo estamos haciendo por escrito. Y así también presentamos en la Ciudad de México, en Justicia Partidaria, se presentó el mismo expediente que fue remitido el 6 de agosto a la Ciudad de México, que también hasta la fecha estamos esperando alguna respuesta. La intención de nosotros pues es participar como siempre hemos participado aquí en Ensenada. Ya yo me ha tocado participar en otras, igual que a la compañera Columba, y pues participar ahí en el partido para darle una realzada o algo, ¿no? De que hay gente que en realidad sí le interesa acercarse al partido.
4: A pesar de que no les llegó los documentos, ¿se fueron a elección? ¿O cómo es que...?
3: No, emiten el dictamen, emiten el dictamen y ya queda la fórmula de nosotros invalidada.
4: Okay.
3: Y no nos vamos a elección porque la intención de nosotros era participar en un proceso democrático dentro del mismo partido.
4: Claro.
3: Y pues no llegamos a eso, sino que nos eliminaron antes.
2: Quiero señalar algo que es muy importante. Yo creo que todo este andar empieza principalmente por la violación de los estatutos que pusieron en la convocatoria y sobre todo que por la dignidad también, ¿no? y el libre participación también apegado a derecho. Entonces nosotros hicimos todo lo conducente, vimos que la convocatoria no venía adecuada al municipio de Ensenada y fue por eso que empezamos a hacer esa clase de manifestaciones. Y aún así participamos el 18 ese sábado. Okay. Y de ahí nos hicieron unas prevenciones. Ahora sí que las prevenciones nos le dijeron, ¿sabes qué? Tienes 10 o 12 horas, creo, Armando, ¿no?
3: 24 horas.
2: 24 horas para presentar la prevención. Hicimos lo conducente, Armando se va a Mexicali, presenta las prevenciones. Y lo raro de esto, Fernando, es de que por parte de la Comisión de Procesos Internos no han tenido esa atención para poder contestar o en tiempo y forma, porque ellos también tienen tiempos. Ajá. Tienen tiempos para hacer las contestaciones, y sin embargo pues no lo hicieron, ¿no? Entonces fue por eso de que hicimos ya todo el expediente completo, tenemos todos los acuses, tanto como del Tribunal de Justicia Electoral, en todas las instancias que teníamos que haber hecho, y fue por eso que al ver que aquí por parte del estatal, del PRI estatal, no recibimos absolutamente ninguna contestación, ninguna nada, fue por eso que nos tuvimos que brincar hasta el CEN, ¿no?
1: Lo que buscan es revertir el proceso, es decir, que se inicie otra vez. ¿Cuál es justamente el fondo, digamos?
3: El fondo del asunto es de que se resuelva, que nos vayan resolviendo. O sea, si vamos presentando documentación, yo pienso que como partido pues tienen la obligación de respondernos por escrito, porque lo estamos haciendo por escrito. De hecho, es la primera vez que venimos a un medio. Y también venimos, aparte de que nosotros como fórmula, pues tenemos una representación local. Una representación local aquí en Ensenada, de sectores y organizaciones y grupos y personas que nos han estado apoyando, nos dieron la firma para que pudiéramos completar lo de la planilla. Y eso es lo que nosotros tenemos la intención, ¿no? Por decir así, en cuanto a los sectores, la CNC de Baja California, que la representa Mario Soto, nos dio el apoyo, nos acompañó también a la inscripción. También nos dio el apoyo José Reyes Franco, de aquí de la CNC local. Nos dio el OMPRI de María Jesús Zelaya Chavarría, la Red de Jóvenes por México del ingeniero Daniel Antonio Paredes Mendoza, la Unión Revolucionaria Mario Alejandro Herrera Lara, dirigente aquí en Ensenada, la CTM Santana Romero Maya, la CROM Roberto Acevedo Morán, Ciudadanos de Ensenada, pues un grupo externo, pero nos dio apoyos. Y también muchas personas afiliadas al partido y gente, personas que nos han estado hablando que si dónde nos firman o dónde nos apoyan, pero pues en realidad esto, nosotros ya entregamos la documentación que nos habían requerido. Sin embargo, por respeto a ellos y todo, pues vamos a dar información hacia los medios y vamos a tener otras reuniones para informar lo que nosotros, dentro de nuestras posibilidades, tuvimos a bien llevar a cabo lo de la convocatoria. En sí, la convocatoria ahí viene de que te apoyen los sectores nacionales, pero nosotros diferimos en esa parte porque pues los sectores nacionales, con mucho respeto, están en la Ciudad de México, pero quien apoya en una votación son los locales aquí en nuestro municipio, en nuestra ciudad. Igual ya, ahora que se recortó el municipio, pues ya llegamos hasta Colonet, pero sin embargo la participación de las diputaciones como el 17, pues van a ser hasta Cedro, Villa Jesús María, que es dentro del municipio de San Quintín. Entonces también igual el Distrito 3. Entonces, por eso es de que estamos dando la cara, porque a la gente que apoyamos, que nos ha apoyado, no le podemos decir que no, pues ya nos dijeron que no y va, bye.
4: Entonces, oye, pero pareciera que en el PRI de Ensenada o el estatal así ve a Ensenada de nombro a alguien porque yo quiero, ¿no? Y los procesos se los brincan, ¿no?
2: Sí, de hecho fíjate que vino aquí la delegada a hacer el consenso aquí en el estado. Y lo que fue de Tijuana, Mexicali,
3: Rosarito,
2: Tecate, Tecato, ahí no, hay San Quintín, nadie se manifestó de ese paso que tenían que hacer también, pues obviamente la convocatoria. Y pues llega aquí a Ensenada y pues Ensenada decimos, ¿sabes qué? Pues no, así no son las cosas. Okay. Aquí no hubo consenso con ella. Fue por eso que nomás el puro municipio de Ensenada fue quien se emitió la convocatoria.
4: Sí, porque vi que también San Quintín fue y les traje a este, ¿no? Exacto. Y se acabó.
3: Sí.
2: Exacto.
4: ¿Le ven futuro?
3: Mira, independientemente, no, por eso estamos trabajando
4: porque
3: en esto.
4: Porque te platicaban, la otra parte dice que ya va a tomar protesta, tú dices, pero
3: sí, pues,
4: estás en medio de algo, ¿no?
3: Lo que te comentábamos, primero no hay suspensión en esto electoral, no hay suspensión. Pues de hecho han seguido haciendo las cosas como ellos lo han planeado. Claro. Sin embargo, pues nosotros estamos en esta parte, a lo mejor pues no están muy de acuerdo con lo que estamos haciendo, pero nosotros lo tenemos que hacer, por lo que te comentaba ahorita, de que
4: no eres pues, solo,
3: no somos solos, y yo creo que si empezamos algo hay que terminarlo, y que si nos van a decir que no, pues que nos lo digan por escrito, muy sencillo, aparte del derecho que teníamos de la impugnación al dictamen ese.
1: ¿El CEN ya les respondió algo?
3: No.
1: Todavía no.
2: Aún no. Acabamos de... ¿Cuándo fue? ¿El 8?
3: El 6.
2: El 6 de agosto. Apenas tuvieron ya la carpeta completa.
1: Okay.
2: Estamos esperando pues que de alguna manera alguno de ellos se pronuncien y pues nos digan, ¿no? Que pues, también hay que ser muy claro, como comentaba Fernando, que en ese día que hubo muchas... opiniones... no tenemos nada en contra de los jóvenes, ¿eh?
4: Okay.
2: De verdad, o sea, aquí yo creo que estamos para sumar.
4: Ni de la otra parte, porque entiendo que ya tiene mucho tiempo con ustedes, ¿no? O sea, es parte del PRI, no es una revista, ni es un improvisado.
2: No, definitivamente. Aquí todo se ha venido por las formas, okay, y porque ha habido personas que han querido, pues de alguna manera, llevar las cosas a su modo, pues, ¿sabes? Entonces, pues eso no está correcto. Eso no está correcto porque, pues, yo creo que tenemos todos tenemos también la misma oportunidad, ¿no?
4: Perfecto. ¿Cuándo tienen previsto respuesta o hasta cuándo esperarían?
3: Pues vamos a esperar hasta la siguiente semana.
4: Okay.
3: Y ya procederemos con lo que haya que hacer. Pero todo por escrito, de veras, y no es la intención. De hecho, pues a los jóvenes hay que apoyarlos. Igual en este grupo hay jóvenes. Uh-huh. O sea, lo que se trata aquí es de sumar y seguir los lineamientos que está siguiendo el PRI Nacional, de que sumar a toda la gente que quiera sumarse al partido. Y los que se hayan ido y los que quieran regresar, pues que estar con las puertas abiertas. Pero también se trata de que todos pueden participar, ¿no?
4: Claro, pues si te abren una convocatoria y luego te resulta con que cambian las reglas, como que
2: pues sí.
4: No te pago.
1: Muy bien.
4: Gracias, jóvenes, por visitarnos.
2: No, pues muchas gracias, pues a muchas ustedes, gracias de verdad, usted. Muchas gracias por este espacio.
3: Y gracias por recibirnos, Fernando. Me da gusto saludarte y estar de nuevo aquí en cabina.
4: Gracias. Vámonos al corte y regresamos con más información.
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1: Entramos al último bloque de RCE Noticias Baja California. Son las 7 de la mañana con 52 minutos de este martes 11 de agosto del 2026. Ayer el director de la Administración del Sistema Portuario Nacional, ACIPONA, antes API, el almirante en retiro Luis Javier Robinson Portillo Villanueva, estuvo en la sesión del Consejo Coordinador Empresarial de Ensenada. Como normalmente se hace, bueno, pues al terminar la reunión se estila que se hace una rueda de prensa con el invitado y con el anfitrión, el presidente del CCE, Julio Salinas. Bueno, en este caso el almirante pues tenía que retirarse, pero pues lo agarramos de banquetazo ahí a la salida.
2: No les gusta. Siempre ha sido muy difícil que te den una entrevista y te amplíen temas.
1: Exactamente. Y pues la formación de Marino, almirante en retiro, pues peor así es. Él fue incluso comandante de la segunda región naval, cuando todavía la región, hasta hace no mucho, estaba sentada aquí en Ensenada. Ahora es zona nada más. Claro. Pero bueno, vamos a escuchar parte de lo que decía sobre este movimiento, este anuncio que se hizo desde ACIPONA Manzanillo. Ellos le van a meter una lana al gobierno municipal, bastantes millones. Aquí dice, pues aquí no hay de eso. Y también habla de este tema del huachicol fiscal que se descubrió en Ensenada el año pasado. Si recuerda, que llegó a través de buques, por supuesto, y que luego fueron sacados en pipas para traerlos acá al predio del Sausal. Vamos a escuchar al director de la ACIPONA.
3: Que vaya a suceder así, lo tenemos que generar a nivel central y a ver qué resultados nos dan, porque no somos autónomos en ese sentido. ACIPONA Manzanillo, no sé por qué pues dio esa declaración, la verdad que no está bajo mi control.
4: ¿Qué medidas está tomando la ACIPONA en estos momentos para que no se les vuelva a meter otro barco que traiga combustible, cuando al puerto de Ensenada no pueden entrar barcos de combustible y ya se les metió uno, bueno, dos?
3: Bueno, si usted dice que dos, bueno, dos, pero yo sí le digo que las medidas siempre han estado, siempre han existido.
4: ¿Y por qué no funcionaron?
3: Hay una investigación al respecto y va a emitir su opinión.
4: ¿Cuántas personas han despedido o están investigando?
3: No, nosotros no tenemos ninguna razón por qué despedir a nadie. El proceso está en investigación y lo tiene la FGR. Al emitir sus comentarios o sus disposiciones, pues van a ejecutar las acciones.

0: y Mexicali van a tener estas caravanas de la salud o centros de salud móviles. Y ahí, como le mencioné, hay atención psicológica. Si usted tiene alguna duda todavía sobre el uso de los teléfonos en nuestros menores hijos, puede consultar con los especialistas para que se quite de dudas y decida, presta para acá el celular. Se acabó. Recuerdo cuando era como broma decir eso de que, ay, vamos a ir con tu tía la que no tiene wifi. Y mire ahora, tan dependientes que somos de estos aparatos. Pero bueno, con esto nos despedimos. Gracias, Carla López, por el apoyo en los controles técnicos y video. Gracias a nuestros amigos en Ensenada y en Mexicali también por el apoyo en enlace entre estaciones. Pero sobre todo, gracias a usted. Recuérdelo, maneje con mucha precaución, salga con más anticipación y vaya viendo cómo empezar a retirar poco a poco el uso de los teléfonos, estos digitales, a nuestros hijos. Adiós, buen provecho.
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0: Bien, estoy de vuelta, y digo de vuelta porque acabo de terminar 3 horas de música en Ensenada, bueno, 2 horas de música en Ensenada, y vamos a invitarte a que te quedes a ti que nos oyes en Rosarito, en Tijuana, en San Diego, en Tecate. Soy Luis Fuentes, muchísimas gracias por estar a través de el Morning Rock. En ese ya martes 11 de agosto, tenemos datos para compartirte. Sonarán obviamente los señores de Héroes del Silencio, haciendo obviamente hincapié en la carrera de arranque del señor Bunbury, Gustavo Cerati y Soda Stereo. Vamos a tener también participación de esas bandas, sobre todo invitándote el 646, es la Lada de Ensenada, memorízalo, 646-178-3730. Tengo redes sociales, son The Morning Rock con Luis Fuentes. En todas las demás me encuentras como Luis Fuentes ENS. En caso de que quieras estar en contacto con un servidor, ahí estamos obviamente a la orden. Entonces, dicho sea de paso, vamos con música. Eso, señores y señores, es la pues versión del Morning Rock en español. Eso en la trinca. Quiero una novia pechugona.
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1: Bien, ellos fueron La Trinca. Vamos ahora con una rolita que seguramente al momento de que la escuches vas a decir que no es esa rola de Soda Stereo. Bueno, se trata de un tema que en 1984 fuera grabada por Soda Stereo. Y esa canción que es precisamente la versión más famosa, originalmente la tocó la banda que la van a oír, que es de la banda de Daniel Melero, quien compuso el tema a principios de los años 80, antes de que saliera en la versión de Soda Stereo. Y que la canción fue adquirida por Cerati, precisamente por sugerencia de Federico Moura, de Virus. Entonces les dijo, hey, ¿sabes qué? Está esta canción, ¿por qué no se aventuran a sacarla? Después los encargados, así se llama el grupo, la ponen en su álbum debut de 1986, pero todos los créditos, toda la información está en la plataforma que tú le quieras buscar. Si lo googleas, lo vas a encontrar. Entonces nos vamos con eso, que es una muy muy buena versión, además de lo que ya conocemos de la versión de Soda Stereo. Son los encargados, Trátame Suavemente.

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Bien, estoy de vuelta y como ya lo hemos platicado, vamos a hacer sonar a Héroes del Silencio hoy que cumple años precisamente el señor Enrique Bunbury. Bueno, su nombre artístico es ese justamente, ¿no? El señor Enrique Bunbury, que pues vamos a escuchar algo de este primer EP que sacaran la banda Héroes del Silencio. Justamente Héroes del Silencio arranca con un EP de tres canciones, que curiosamente los pusieron a prueba. Chéquete, venían en ese EP tres rolitas que son muy muy conocidas por los que son acérrimos seguidores de la banda. Entonces el EP es Mar Adentro, que contenía tres canciones, justamente la homónima, La Lluvia Gris y Héroe de Leyenda. Entonces les dijeron los de la disquera, ok, tienen una tarea, quieren que los fichemos, quieren que salgan ustedes en nuestra disquera para entrar a Hispanovox de Madrid. Bueno, tienen que vender una cantidad de copias. Les pidieron precisamente que fueran 5,000 copias. Entonces, cuando sale el EP, ¿cuántas crees que vendieron? Fueron 30,000 copias, es decir, 25,000 copias más de las que se le había solicitado. Y las influencias, obviamente, de esa banda, ya muy aparte, Enrique Bunbury en su carrera es muy distinto en la forma de tocar, ¿no? Pero pues siempre marcando las influencias del rock gótico, de U2, de The Cure. Entonces, vámonos con música, porque pues tenemos solamente una hora, y eso es El Héroe de Leyenda. 9:18 a.m. Estás en The Morning Rock, por Radio Bahía y por Estéreo Sol 97.7.

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1: Oye, quiero recordarte que tú puedes programar una canción al 646-178-3730, 646-178-3730, nos mandas un audio, nos dices qué canción quieres oír, si quieres mandar saludos, nos dices dónde estás, si estás en Ensenada, Rosarito, Tijuana, Tecate, San Diego, donde quiera que te encuentres, puedes pedir un tema, así como lo hace por acá el buen Charlie, que me imagino que va a estar con su respectiva taza, bueno, termo de café, ¿no, mi Charlie? ¿Cómo estás? Muy buenos días.
2: Buenos días, Luis, buenos días a todos los Morning Rockers, buenos días al culto del rock, espero lo estén pasando bien en esta mañana ya cafetera, que estén disfrutando de un buen chanate negro, como mi alma. Y unas buenas empanadas de carne cebrada con salsa macha. Pásenla muy bien. Y Luis, a ver si podemos poner la rolita de Botas Negras con los señores de Radio Caos, dedicada para todos aquellos que raparon su cabeza, pero no su corazón. Les mando un fuerte abrazo y ánimo, que es martes. Radio Caos con botas puestas.

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2: Tras el sismo de 7.4 registrado en las primeras horas de este día en Colombia, la presidenta Claudia Sheinbaum Pardo ofreció todo el apoyo que pueda requerir el pueblo colombiano y recalcó que están atentos a los reportes que presente la embajada mexicana en ese país, como lo que informe la representación del país sudamericano en México.
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2: El presidente municipal Abdiel Gutiérrez Coronado realizó la entrega de 350 mochilas con útiles escolares a niñas y niños de las demarcaciones Sánchez Taboada y La Mesa, con el propósito de apoyar a la economía de las familias tijuanenses y contribuir a que las y los estudiantes cuenten con herramientas necesarias para continuar sus estudios.
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2: El futuro de Nikola Jokic volvió a instalarse en el centro de las conversaciones del baloncesto internacional después de que Dimitrios Yanakopoulos, propietario del Panathinaikos de Atenas, revelara que intentó fichar al pívot serbio este mismo año y aseguró que volverá a intentarlo cuando el jugador pueda negociar como agente libre. Para RCE Noticias, Luis Daniel Rodríguez.
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1: Bien, gracias por continuar en Radio Bahía, en Tijuana, hasta donde llegue la señal y donde quiera que nos escuches. Recuerda que tenemos vías de comunicación directa 646-178-3730. Yo soy acá en Ensenada, desde la Cenicienta del Pacífico. Acá estamos en Estéreo Sol, estación hermana de, obviamente, Radio Bahía, pertenecientes a Radio Cadena Enciso. Vamos con más música. Quiero platicarte precisamente sobre esta canción que vamos a oír a continuación. Y se trata de una rola que apareció por primera vez en el material de arranque. En el primer álbum de La Botellita de Jerez, se graba en 1984, yo tenía apenas 3 años, el grupo estaba formado originalmente por Sergio Arau, Armando Vega Gil y Francisco Barrios, obviamente lo conocemos como el Más Tuerzo. Hace no mucho estuvo por acá en territorio baja californiano, específicamente ahí donde nos oyen ustedes en la 1470 en Radio Bahía. Entonces esta propuesta estaba bastante interesante porque más que nada era una amalgama de sonidos mexicanos, de repente mezclaban cumbia. Ellos dijeron, nosotros no somos rock and roll, somos guaca rock. ¿Cómo la ves? Entonces, La Botellita de Jerez sacó ese tema, Alarma la de Tos. ¿Se acuerdan de esta revista, La Alarma, que los que somos contemporáneos crecimos justamente viendo esta revista, donde los títulos eran bastante literal, alarmantes, y algunos que otros, pues medio, pues fuera de tono, ¿no? Era una revista que se le vendía a todo el público, estaba expedida en los puestos de revistas, en las calles, y niños, chicos, grandes y adultos las podían ver. Entonces, precisamente Alarma la de Tos está inspirada en la prensa de la Nota Roja, especialmente en esa revista, La Alarma, aquella publicación que fue famosa por presentar accidentes, tragedias con fotografías, crímenes, que fueron muy impactantes. Los titulares definitivamente muy sensacionalistas. Entonces, La Botellita de Jerez toma ese estilo, lo convierte en una canción, incluso en algunas de las partes, pues imitan deliberadamente la manera en que la Nota Roja narraba los crímenes en una sucesión rápida de verbos para contar precisamente una tragedia, ¿no? Entonces, el propio título es otro juego de palabras, combina alarma por la revista y ármala de tos, que significa pues provocar problemas, ¿no? Hacer bronca, armar un escándalo, pues. Entonces, los datos curiosos, es una versión de 2 minutos con 57 segundos en la grabación del álbum original, y aunque utiliza humor negro, albures, narración que pudieras tildar de caricaturesca, el fondo de la historia sí es una crítica a la violencia contra las mujeres, a la manera en los que los medios convierten la tragedia en el espectáculo, y 3, la canción así se convierte en uno de los clásicos de Botellita de Jerez, que llegó a formar parte habitual de las presentaciones en Vivo y 4. En 1996, el café más famoso de México, Café Tacuba, graba su propia versión para el álbum Avalancha de Éxitos, haciéndola pues que toda la generación más actual conociera esta canción, que es una sátira a la Nota Roja, una crítica social, una historia de violencia contada en un lenguaje irreverente, ajá, y que convirtió así instantáneamente La Botellita de Jerez en una de las bandas fundamentales del rock mexicano de los años 80. Nos vamos con música. Eso es Alarma la de Tos.

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1: Y en Radio Bahía también, a través de la 1470 y en Tijuana. Muchísimas gracias. Estamos en la última hora del Morning Rock con rock en español, rock en tu idioma y obviamente rock del nuestro. Vamos a seguir con este señor que hoy habría cumplido años. Es una de mis rolas favoritas de Soda Stereo. Un millón de años luz. Hasta el cosmos, al maestro Cerati.

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Viene homenajeando al señor Bunbury también, que ya lo escuchamos con Héroes del Silencio. Eso es Lady Blue. 10 minutos y las 10 de la mañana.

0: Viene sonando de fondo el señor Enrique Bunbury. Hoy precisamente en su cumpleaños. Vamos ahora con una rolita más que nos pidieron al 646-178-3730 desde el Estado de México, ¿eh?
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0: El Roy 69, el Roy 69 por ahí anda en la gran ciudad. Bueno, ya dijo que, ya vi que anda, subió el Museo Sumaya, entonces anda en la Ciudad de México, no es en el Estado de México. Él vive en el Estado de México, pero andaba de vago. ¿Cómo estás, Roy? Muy buenos días. Saludos, Tocayo.
2: Tocayo, muy buenos días para ti y para toda la banda que nos está escuchando a través de Stereo Sol en el programa de The Morning Rock. Quisiera pedirte una rolita de Gustavo Cerati hoy en su cumple, en su cumpleaños, en su onomástico, esa rola que lleva por nombre Vivo. Un fuerte abrazo para todo el culto del rock.
0: ...67 años habría cumplido el señor Cerati hoy, justamente 11 de agosto. Estás en The Morning Rock, soy Luis Fuentes. Ahorita regreso para despedirme formalmente.

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1: Bien, ahora sí ha llegado el momento de decirles adiós, pero antes tengo mensajes por aquí en el WhatsApp 646-178-3730. Dice, hola, buenos días, aquí desde Tijuana te estamos escuchando, estamos en la línea esperando para cruzar Estados Unidos. Un saludo para Vanessa, que aquí viene bien feliz escuchando la música que estás poniendo arriba, el rock. Es Magda, muchas gracias Magda. Ahí sí nos puedes echar la mano y correr la voz de que antes simple y sencillamente eran los sábados, pero ya tenemos la oportunidad también de que entre semana suene el rock en la frontera. Arriba el rock, dice. Sí, claro, muchas gracias. Y empezamos desde las 6 de la mañana en el 101.1 FM. Les invito a que descarguen la aplicación o en Alexa pueden elegir, optar por escuchar a través de Estéreo Sol o por Radio Bahía. Cualquiera de las opciones que ustedes digan es válida. Y simple y sencillamente les quiero decir gracias a todos ustedes por esa mañana de rock, esa mañana que tuvimos aquí en Tiempo y Espacio, todos ustedes recordando grandes clásicos. Vamos ahora con ya la última, es a cargo de Manu Chao y es Alex quien cierra hoy la programación. Vamos contigo, Alex. Saludos, Joseph.
2: Buen día, Luis. Buen día, Morning Rocker. Un saludo para Joseph. Y para pedirte una rolita de Manu Chao. Me gustas tú con Manu Chao, porfa.

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5: Julio, estamos muy contentos porque vamos concluyendo una reunión muy importante en el seno de nuestro partido Morena, donde estuvieron presentes la presidenta del Comité Ejecutivo Nacional, Ariana Montiel, Citlali Hernández, presidenta de la Comisión Nacional de Elecciones, Ricardo Monreal, coordinador de la primera circunscripción, y compañeras y compañeros que aspiran a la coordinación.
6: El senador con licencia, Armando Ayala Robles, informó que participó en una reunión de trabajo encabezada por las presidentas de Morena, Ariana Montiel Reyes y Citlali Hernández Mora, así como los aspirantes a encabezar la coordinación estatal en defensa de la transformación y la soberanía nacional. Ayala Robles indicó que durante el encuentro reafirmaron el compromiso de mantener la unidad del movimiento y fortalecer la organización territorial rumbo a los próximos procesos internos. Asimismo, destacó que seguirán privilegiando el diálogo con la militancia, el fortalecimiento de las estructuras del partido y el trabajo coordinado en todo el país. Armando Ayala afirmó que continuará recorriendo Baja California para mantener un contacto directo con la ciudadanía y fortalecer la organización desde el territorio. 66ª Legislatura, Justicia para Todos, Senado de la República.
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2: Con una inversión histórica de más de 340 millones de pesos, Ensenada cuenta con plantas de tratamientos rehabilitadas y cero descargas de aguas negras al mar por parte de Sespen, ya que tienen el propósito de proteger las playas.
1: RCE informa.
2: La delegación de Cabo San Lucas, encabezada por Karina de la O. Uribe, continúa acercando las jornadas sociales a distintas colonias de la delegación. En esta ocasión, las actividades se realizaron en el asentamiento Tierra y Libertad, donde se entregaron productos de la canasta básica y se atendieron de manera directa las necesidades de las familias.
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2: Tim Anderson decidió poner fin a su carrera de las Grandes Ligas después de 10 temporadas y explicó que el béisbol dejó de producirle felicidad. El ex campo corto de los White Sox, Marlins y Angels hizo el anuncio en una videoconferencia y sorprendió al mundo del béisbol, ya que fue campeón bat de la MLB en 2019 y All-Star apenas 4 años antes.
1: Para RCE Noticias, Luis Daniel Rodríguez. 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
1: Hola, hola. Hola, hola, muy buenos días, ya casi tardes. La verdad que es un gusto y un placer estar en sintonía con todos los radioescuchas de Radio Bahía, la 1470 de amplitud modulada. Estamos en el 664-303-1880, si usted quiere interactuar con nosotros. Le voy a dar la bienvenida, como siempre, todos los martes para mí, Marcia Enciso. ¿Cómo estás, Marcia?
2: Hola, ¿cómo estás? Ya se me hace como de que faltó, como que no te he visto por mucho tiempo, porque no hemos visto, ¿no?
1: Bueno,
2: ¿desde cuándo? Desde el jueves.
1: Desde el jueves pasado, porque bueno, cuando la gente se lleva bien, cuando la gente se quiere, cuando la gente interactúa de una manera muy amena, muy fraterna, siempre se le extraña.
2: O cuando no te llevas, no, no quiero.
1: Ay, ya no quiero llegar. Ay, no quiero llegar.
2: Ay, qué dolor. Ay, ahí está Ubaldo. No. Ah, deja de meterme abajo la mesa.
1: Sí,
2: ay, Ubaldo, vas a toda la hora.
3: El Conde TV.
1: Le doy la bienvenida, público respetable, radio escuchas, a mi buen amigo, el psicoanalista Oscar Villalpando. ¿Cómo estás, Oscar?
4: Buenas
1: el
4: tardes.
1: Diván, el diván.
2: También cuando está diván me pongo muy seria porque, ¿sabes qué? Nos está psicoanalizando. Oh,
1: sí,
4: no, ¿cómo crees?
2: Ay, cómo no, tus ojos lo dicen. ¿Eh? Tus ojos lo dicen.
1: Amigos, el día de hoy va a estar muy interesante porque vamos a hablar del tema, pues, ¿qué es lo que le da a la gente por desarrollar el maltrato animal? Hay que recordar, Marcia, Oscar, que pues mi querido, ay, también le saludo a mi compañero Ubaldo Mesa, señor. Ubaldo, voy a hacer un paréntesis.
3: Como siempre, bienvenido.
1: ¿Cómo anda la, gracias, señor, muy amable, cómo andan las Chivas de Guadalajara?
3: Uy, no, las Chivas andan
1: ya no, ¿verdad?
3: Andan
1: ya,
3: muy mal tus Chivas.
1: Andan volando bajo.
3: Sabía que eras propietario, pero no tanto. Tus Chivas andan muy mal, mi
1: ya
3: Ubaldo.
1: Sé, qué barbaridad.
3: No dan una.
1: ¿Quién te gusta para este torneo? ¿Quién te gusta para el próximo campeón? Tú que eres erudito en ese tema de los deportes.
3: Mira, es muy temprano para decirlo, temprano, fecha 3, ¿verdad? Pero se le ve cara al Monterrey, los Rayados se les ve cara.
1: Los regiomontanos.
3: Ajá, perfecto. Por ahí Toluca, otra vez los Diablos Rojos del Toluca pueden campeonar. América está lejos, pero es líder.
1: Es líder, difícil.
3: Es líder.
1: Llevan buena puntuación, tengo entendido.
3: 7
1: ¿no?
3: puntos.
1: Oye, muy buenos, muy bondadosos.
3: De 9.
1: Entonces. Y mis Chivitas se quedaron con uno.
3: No, las chivitas andan allá como en el
2: Ubaldo,
3: décimo octavo.
2: Ponle emoción.
1: Oye, Ubaldo,
2: emoción,
1: Ubaldo.
3: Emocióname.
1: ¿Tú crees que ya sea tiempo que el Guadalajara ya contrate jugadores extranjeros? Ya es tiempo de romper con ese.
3: No, es que te tengo noticias, ya los tiene.
1: Ay, ay, ay, en serio.
3: Son México, son gabachos naturalizados.
1: Pero la misma gata, pero revuelta, ¿no?
3: Exactamente. Ya se les quitó al menos eso de mexicano, bueno, 100%. Pero
1: eso es. Muchísimas gracias, mi querido Ubaldo, por tu comentario. Bueno, amigos, le comentaba a usted, Oscar, si me lo permites, porque bueno, que yo soy Chiva de corazón y de repente veo a Ubaldo y pues me emociono porque él es erudito, conocedor.
4: En ese tema.
1: Bueno, mis amigos, le comentaba a usted que, amigos, lo escuchas, como siempre doy un saludo rápidamente a mis amigos del transporte público, también a los patrulleros que andan también en su patrulla, los cuicos. ¿Te acuerdas cuando éramos más jóvenes decíamos, ahí viene la chota, ahí vienen los cuicos, ahí vienen los placas?
2: A los de la judicial, ¿cómo le decían, eh? Los decían los
1: placas, ¿no?
2: No, creo que decían.
1: ¿Cómo les decían a los judiciales?
2: Tenía otro nombre.
1: Les decían a los judiciales, ¿cómo les decían?
2: En México es otra cosa.
1: Bueno,
2: en México
1: les decían muy feo, no quiero decirlo, pero
2: puercos, ¿no? Algo así.
1: ¿Puercos? Sí. Sí.
3: Yo me acuerdo de la cuica.
1: Bueno, sí.
3: Ahí viene la cuica.
1: Oye, Marcia. Sí, sí. Con todo respeto a los ministeriales.
2: Ustedes nunca un amigo que siempre andaba en problemas. Por ahí, un conocido de la colonia. ¿Sí? Pues siempre, ¿verdad?
4: Sí, típico. Ay, ¿verdad?
1: Vamos a entrar en tema porque nos trae un tema, si tú me lo permites, Marcia, insisto.
2: Claro que sí.
1: Porque también tú eres muy animalista.
2: ¿Animalista?
1: Sí, es correcta la palabra, animalista. Una persona que voltea a ver la integridad de los animales? ¿Es animalista?
5: Bueno, podemos decir que tiene afecto con vínculos con animales.
2: Pero ¿cómo no tenerlos? Están ahí, ¿no?
1: Claro,
2: bueno,
1: claro. Sí. Pues yo te voy a contar.
5: Tiene mucha razón. Es un ser vivo, tú lo que vas a decir. Es un ser vivo. Y eso va a ser tema importante para abordar.
1: Claro, lo de Rocky. ¿Sí? Amigos, usted se dio cuenta en redes sociales allá en Coahuila, ¿es correcto?
5: Sí,
1: Saltillo. En Saltillo, Coahuila, un lamentable tema de un perro de raza Pirineo, Gran Pirineo.
2: ¿Sí? Precioso, sí. Es muy raro, ¿no?
1: Muy raro, ¿no? Yo tengo un amigo que tiene un perro Gran Pirineo blanco, chulo, precioso. Esos son ¿se le puede decir ejemplares? No, ¿verdad? No son, no.
5: Bueno, una raza especial, es una raza. ¿No?
1: Pero pudiera ser que son razas del hielo, en las montañas, allá en los Alpes. Pero en fin, el tema es de que un individuo, yo lo vi en redes sociales, pues yo quiero preguntarle al psicoanalista, qué nos conduce, Marcia, Oscar, qué nos conlleva a privar de la vida a un ser viviente, a un perrito, a una mascota, o a lastimarlo cuando lo atropellas, y me voy como si nada? ¿Por qué tenemos esa aptitud tan fría? Esa aptitud tan irresponsable, pero sobre todo, ¿por qué nos deshumanizamos? ¿Es la palabra correcta? Porque sí. No eres buen humano. Adelante, mi querido.
5: Bueno, retomando un poquito esa noticia que hace algunas semanas inundó las redes sociales.
1: Sí, señor.
5: Era precisamente la dueña, la propietaria de ese perrito, ¿sí? Quien lo amarra atrás de su carro y lo arrastra por todas las calles de alrededor de su casa.
2: Ay, no, hasta provocarle.
1: Liliana N. ¿Sí? Liliana N.
2: Nada más de pensar.
5: Imagínate, entonces todos los vecinos intervinieron para detener a la mujer, que lo arrastró, ¿sí? Arrastró por varias cuadras y no paró, ¿no? No paró. La mascota llegó a la veterinaria, donde finalmente murió.
2: Si yo hubiera sido la vecina, y como dices tú, había vecinos, con más razón, yo le hubiera aventado una roca al vidrio o algo.
1: No, yo te conozco, Marcia.
2: A ver, ¿qué haces? ¿Qué harías tú para pararla?
5: Bueno, aquí
2: anda como loca ella.
5: Definitivamente,
2: andaba como loca ahí.
5: Claro,
1: primero
5: que sí.
1: Le hubieras dicho a tu estilo, ¿qué te pasa? Estúpida.
2: No digas
1: mala palabra esa. ¿Qué te pasa?
2: No sabemos a qué velocidad iba.
5: Bueno, independientemente de la velocidad, es un acto de violencia contra un animal, ¿sí? Entonces, esto pone en escena algo muy importante. La relación del sujeto, la dueña, que establece con el animal un vínculo de agresividad del poder sobre él, ¿no? Entonces, fíjate bien, Freud escribió un libro que se llama El malestar en la cultura. Y él dice que existen en el ser humano, en todos nosotros, dos fuerzas importantes. Una que está orientada a mantener el vínculo, a preservar la vida. Esa es una pulsión. Le llamamos pulsión de vida. Pero también existe otra pulsión, que es la pulsión de destrucción. Buscamos la destrucción. Somos agresivos. Llevamos pulsión de muerte.
1: Wow.
5: ¿Sí? Ahora, la cultura, la educación, la conciencia moral, de alguna manera contiene la agresividad que todos tenemos, ¿eh? Todos tenemos cierto grado de agresividad. Ahora bien, cuando estos límites en mi mente fallan, la violencia puede manifestarse en formas devastadoras, ¿no? En este caso, no fue solamente atropellar animal. Es arrastrar vivo a esa mascota. ¿Y eso de qué nos habla, Marcia? Nos habla de una agresividad sostenida, no de un impulso, ni de una cosa accidental. Una agresividad sostenida, porque fueron varias cuadras.
2: Pero eso no entiendo, como dices tú, no de yo pensé que era un impulso.
5: Un impulso momentáneo.
2: Ok, ella tiene un coraje, ella tiene un dolor. Se acaba de descubrir quién sabe qué cosa ahí de la pareja y le ocasiona un impulso. No es impulso, dices tú, ¿no? ¿Es una locura o qué es?
5: Es una pulsión.
2: ¿Qué es
5: una pulsión de muerte? Es una energía que nos lleva a destruir, en ese
2: pero
5: caso.
2: Pero esa
5: destruir.
2: Pulsión de muerte la tenemos todos.
5: Todos, tenemos pulsión de vida y pulsión de muerte.
2: ¿Nos puede suceder? ¿Nos puede salir así de la nada? ¿Explosivo?
5: Sí, o sea, de hecho es normal la pulsión de vida y pulsión de muerte, ¿no? Pulsión de muerte lo estamos viviendo cuando dormimos de alguna manera.
2: Uh-huh.
5: ¿Sí te das cuenta? Uh-huh. O sea, todos nuestros estados orgánicos llegan a una estabilidad que se parece mucho a la muerte.
2: Uh-huh.
5: Es pulsión de muerte, ¿no? Cuando despertamos aparece ahí el deseo de hacer actividades, uh-huh. Pulsión de vida. Es normal esa parte. Cuando hay una línea que donde ya, tú dices un momento, ser vivo, ¿te acuerdas que dijiste al principio?
2: Sí.
5: Bueno, ¿qué pasó en esa parte? Cuando nosotros dejamos de ver a esa persona como un ser vivo, como un ser que siente, que tiene emociones, y yo lo dejo de ver así, ¿sí? Ya no hay empatía. Ya no hay esa empatía del dolor.
2: ¿Cómo puedes llegar a sentir no empatía? ¿Cómo puedes llegar
5: porque
2: a ser
5: ves a ese ser, ves a ese animalito o a esa persona también como un objeto, fíjate bien, como un objeto. Entonces ese ser se convierte en un objeto. Esa mascotita, esa mascota, uh-huh, para la dueña dejó de ser, uh-huh, ¿sí? Y se convirtió en simplemente un objeto. Entonces, como un objeto, pues no hay empatía, no, tu dolor no me interesa.
2: Todo
5: no
2: eso lo entiendo, pero ¿por qué el perro? ¿Por qué no agarró un mono de peluche de adentro de su cuarto? Y lo amarró y se lo lleva.
5: No sabemos realmente qué la llevó. Lo que sí se llevó es, bueno, al momento de tomar a esa mascota, su mascota, uh-huh, como un objeto.
2: ¿Era de ella? Era de
5: ella. Era de ella, era de ella. Pues va a canalizar toda la ira, todo el sufrimiento, todo el coraje, todo lo que acabas de decir, todo eso acumulado que no pudo poner en palabras, lo va a descargar. Uh-huh. Lo descarga, es una descarga. Sí, y lo descarga en un objeto, porque ya no es un ser vivo, ya es un objeto. Entonces, como un objeto, yo voy a descargar toda esa energía destructiva, esa pulsión de muerte sobre el animal. Es como, mira, otros ejemplos muy claros. O sea, he tenido yo pacientes que no saben trabajar en ese momento, todavía no han aprendido a trabajar, a procesar, a canalizar esa agresividad, ese coraje.
2: ¿Coraje de qué? ¿De lo que le pasó? ¿De alguna situación?
5: No sabemos realmente, pero es coraje, ira, agresividad. Uh-huh. Entonces, ¿qué es lo que hacen algunos pacientes? Comienzan a golpear las paredes.
2: Sí, sí, eso es muy
5: común. O comienzan a golpear la mesa.
2: Sí.
5: O comienzan a destruir objetos, te agarran, uh-huh, tiran cosas. ¿Te das cuenta?
2: Sí,
5: es lo mismo. Es la agresividad mal canalizada.
2: Ok, ¿qué sugieres tú? Porque como dices tú, todos tenemos un coraje y llega un momento en el que descubrimos algo que no nos gusta, claro, y explotamos. Entonces, ¿qué nos recomiendas antes de que nos llegue a pasar una
5: situación parecida a esta? Sí. Bueno, primero tienes que, es como un termómetro emocional. Siempre existe un termómetro emocional, ¿verdad? Hay tres colores, verde, amarillo, rojo, ¿sí? El amarillo, ¿cómo puede ser cuando estás, por ejemplo, antes de cargar esa ira, el paciente tiene que reconocer, a ver, ¿qué me lleva? Antes de golpear la pared, dime cuáles fueron los pensamientos previos. Claro. ¿Qué sentiste? O sea, en ese sentido, no vas a poner técnicas, por ejemplo, de respiración, ya cuando estás aventando todo. No. Tienes que identificar cómo va en aumento esa agresividad. Poco a poquito, va escalando como un semáforo. Entonces, uh-huh, tú tienes que identificar en qué parte estás en amarillo para comenzar a hacer un corte ahí. Bueno, que me siento ya que me estoy alterando, estoy saliendo de mis casillas, vaya. Bueno, voy a comenzar a hacer un ejercicio de
1: excelente, pero que te interrumpa, mi querido amigo. Sí. Estamos con el psicoanalista Oscar Villalpando y con mi compañera Marcia Enciso, que en verdad están haciendo un excelente ping-pong en el tema del perrito Rocky. Corte comercial y continuamos, ¿les parece?
2: Claro,
5: claro,
2: que sí.
5: Hasta
2: rápido. Bien. Ay, sí, claro.

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7: Continuamos, estamos en la cabina de Radio Bahía, la 1470 XEHC. Desde 1934, es un honor y un gusto decirlo, o sea, qué bonito suena desde 1934 la auténtica Radio Cadena Enciso. Y lo más emocionante y lo más bonito y lo más agradable es que está con nosotros.
8: Que todavía está la tercera generación, Marcia.
7: Y que está haciendo un ping-pong con el psicoanalista Oscar Villalpando en el tema de esta laceración, de esta infamia. Lástima, bueno, estoy en radio, no puedo expresar como yo quisiera,
8: Felipe,
7: pero
8: ¿sabes por qué lo estoy diciendo así? Porque es como que te estás poniendo en el asunto, a ver, ¿no? A ver si te llega a pasar.
7: A ver, Marcia, ¿qué opinan de que se haya detenido a esta persona, tutelar, la que lleva la tutela de la
8: hermana? Pero ¿no quieres que nos diga cómo solucionar esto?
7: Sí, porque adelante.
8: Si llega el momento, ¿qué vas a hacer?
7: Excelente, Oscar.
9: Bueno, mira, aquí lo importante es preguntarnos cómo se tramita esa agresividad, cómo puedo yo tramitar una agresividad. Recuerda que todo ese tipo de impulso nos lleva porque no puse en palabras las emociones.
7: No puse en palabras las emociones. Sí. ¿Qué quiere decir eso?
9: Por ejemplo, ¿cómo te sientes?
7: Ahorita me siento contento, feliz.
8: Bueno, pero ahorita no le ha pasado nada, ni le va a pasar. Bueno, porque está contento.
9: Estoy contento. Sí, estás contento.
7: ¿Pero qué crees? Y me acuerdo que el viernes tengo que pagar la nómina.
9: Bueno.
7: Y el Conde TV me habla. O sea, son sentimientos y emociones encontradas, ¿no? Y ya me apago, dijo. No, adelante, continuamos, doctor, por favor. Sí, Sarabalí, por favor.
9: Muy importante, llegamos a la agresividad.
7: Sí,
9: porque
7: señor.
9: No somos capaces de poner, utilizar recursos simbólicos, es decir, no podemos poner en palabras esas emociones, y nos rebasan las emociones. Entonces las actitudes, la resolución va a estar basada en una descarga, no en una elaboración, descarga de ese coraje, de esa ira, de esa agresividad. En este caso fue contra su mascota. Bien pudo haber sido contra un bebé.
8: No me digas.
9: Bien pudo haber sido contra su esposo.
7: Y los que dejan a los niños adentro de los carros allá en
8: Mexicali. ¿Pero tú crees que eso de Mexicali, tú crees que esa le pasó eso adentro del carro? Yo pienso que a Messi se le fue la onda total.
7: No, es que se metió a emborrachar.
8: Sí, se le fue
7: esa la onda. Esa es otra onda, ¿no? La adicción te conlleva a hacer cosas muy
9: importantes.
7: Me gusta la palabra pérdida de conciencia. Pierden la conciencia. ¿Qué es la conciencia? La responsabilidad de los actos que tengo que efectuar de una manera, pues llamémosle ordinaria, ¿no?
9: traducido al psicoanálisis, el super yo.
7: El super yo.
9: El super yo que te pone límites, claro, que
7: me levanto, culpa también. Me levanto, me lavo la boca, me baño, desayuno, le doy de comer a mi perrito, qué bueno, qué padre, ¿no? Uh-huh. Porque yo tengo un perro que se llama Bombón. También. Es un pup, lo amo, lo quiero. ¡Ay!
8: Bueno, entonces la solución dijiste tú que se piense mejor.
9: Obviamente que yo considero que esta persona
7: sí
9: detonó. Algo pasó en su historia que pues no lo vamos a meter en esa historia, uh-huh, ¿verdad? Pero siempre hay un detonante.
8: Lo más fuerte que le pudo haber pasado a una mujer sobre su pareja es lo que le pudo haber pasado a cualquier otra persona en el mundo, que pasa cada rato y no les pasa, sí, ese detonación.
9: Pero depende, entonces, cómo lo vas a canalizar.
8: Ay, ¿cuántas mujeres no han pasado de que encuentran? Wow. Que
9: sí, y ¿cuántas mujeres son asesinas también?
7: Sí.
9: Sí, o sea, sí, ¿te das cuenta? O sea, ¿cuántas mujeres han cometido asesinatos?
7: Oye, en toda la infidelidad. Perdón que me voy a entrar una charra. ¿La mataviejitas en México? ¿Supiste? Una que mataba a viejitas. Pura viejita de 80, 90 años.
8: Pero ella pensaba que les hacía el favor, yo creo.
7: Sí, ¿no? sí.
9: Bueno, eso ya es otra historia muy
7: de... Oye, y con ese pensamiento se fue, está ahorita en la cárcel purgando una condena de 145 años.
8: 145 de los que nunca me
9: había... Adelante, doctor, perdón. Y precisamente, por ejemplo, en ella, en otras personas, el super yo, una parte de nuestra mente, de nuestro aparato psíquico, es el super yo, ese super yo que de alguna manera... te pone dentro de ti normas, te pone límites, pues no funciona adecuadamente, ¿no? Entonces, cuando funciona el superior adecuadamente, vas a tener haces un acto, por ejemplo, atropellar un perrito por accidente, va uno con la culpa, ¿eh?
7: Wow. ¿No
9: te ha pasado?
7: Sí, sí, como sí, no. Si
9: uno va con la culpa. Wow. Ay, por decir, o sea, uno no.
7: ¿Pero qué tipo de culpa es? ¿Es la culpa de que piensas de que te van que te van a sancionar? ¿O no, la culpa no. de que lo lastimaste?
9: Claro, la culpa que lo lastimaste. Es una culpa más genuina.
8: ¿Y tú crees que ella tuvo diferente culpa? ¿Ella
7: pero llevó... el que siente la culpa al revés, que dice, ay, me voy a agarrar a la policía y le vale más el animalito?
9: Ah, no, es otro tipo de culpa, okay, ¿no? No es tan honesta.
8: ¿Pero tú crees que ella tuvo culpa al final?
9: No sabría decirte, ¿no?
8: Nadie sabe, sí, ¿no?
9: Sería un análisis de caso, ¿no? Pero mira, wow, el super yo te permite que ante un acto de ese,
7: sí, por ejemplo, señor,
9: vas en la calle, vas manejando, de pronto te ves un perrito, ¿qué es lo que aparece? Aparece una culpa dentro, un remordimiento.
7: Sí, señor.
9: Esa búsqueda de reparación, ¿qué puedo hacer por este perrito? O sea, claro, ¿se puede hacer algo o no? ¿Te das cuenta? Ese super yo sano, así sí, actúa, señor, ¿no? Perfecto. Pero cuando ese super yo comienza a fallar, o ese super yo no puede poner límites, o los límites son muy débiles, bueno, entonces cualquier acción que se puede realizar hacia el otro va ahí sin freno.
8: Pero va entonces me está dando miedo que todos tenemos un super yo que a lo mejor no funciona, ¿tú crees? Ah, imagínate, claro, que tu esposa
7: tenemos, a veces,
8: tiene super yo que de repente le entra o a mí me
7: te
8: entra.
7: Te sale el super yo perverso.
9: Que te puede llevar a cometer actos violentos, inconscientes, ¿eh?
8: ¿Cómo podemos manejar eso?
9: Bueno. Obviamente hay que hacer un autoanálisis, ¿no? ¿Qué siento en este momento? ¿Por qué lo siento? Uh-huh. ¿Qué necesito? Poner en palabras esas emociones. Ahí estás procesando.
8: Uno mismo,
9: sí, en ese momento. Y si es necesario que te seas un momento fuera del aire, bueno, una pausa emocional, siempre tengo que pedirte, a ver, toma una pausa.
7: Sí.
9: Vete a caminar. Yo creo salte que sí, de ahí.
8: Eso está bien.
9: Sí, respira. Y esa es una pausa emocional. Cuando tenemos una pausa emocional, de alguna manera vemos más con mayor claridad. Mira, le doy siempre un ejemplo a mis pacientes.
7: Sí, señor.
9: Vamos a estar muy enojada. O Felipe está muy alterado. Es como una olla de agua hirviendo.
7: Uh-huh. Uh-huh.
9: ¿Cómo es una agua de agua hirviendo? Pues sale, la agüita sigue con ebullición, con vapor, uh-huh, ¿verdad?
7: Sí.
9: ¿Puedes, Marcia, ver tu reflejo en esa olla?
8: Claro que sí, ¿no?
9: A ver, no, fíjate bien, está la olla hirviendo, uh-huh, con vapor y todo. Te acercas a
7: que los ¿te ver tu querido, rostro? Perdón que los interrumpa, mi querido
8: pues
7: Oscar.
8: Puede suceder saludos, que algo puede pasar,
7: la gente,
8: ¿no?,
7: nos está llamando, Marcial Montiel.
8: ¿No?
7: Voy a leer.
9: ¿Intenta una olla hirviendo?
8: Ah, no.
7: ¿Cómo
8: no,
7: ves, Ubaldo? Voy a leer comentarios de la gente. Sí, cada quien nos jugó. ¡No! Chiquitibún, alabim bomba, alabío, alabao, alabim bomba. Bueno, leo comentarios de la gente bonita que nos hace favor de estar escuchando. Estupendo reportaje, saludos al gran periodista Juan Felipe Prado, Rosa Robles, bendiciones. Está mis compañeros de medio de comunicación, gran programa con Felipe Prado, Marcia Enciso y el doctor Oscar. Está Clara Vega, muchísimas gracias. Está Rosario Martínez. Un gran saludo al gran doctor Villalpando. Está Enrique Gracias. Miranda, grandiosa Marcia Enciso. Bueno, comentamos aquí, mis queridos amigos, les quiero decir algo bien importante. Bueno, el tema, la culpa en el maltrato de los animales. Estamos en ese rubro, estoy de acuerdo con ello. Bueno, las sanciones que se le están dando hoy en día, ya sanciones oficiales, porque ya está tipificado como un delito grave el que tú lastimes de una manera cobarde, intencional, a una mascota. Esto nos va a ayudar, doctor, a tomar una responsabilidad y poder evitar y que cuando veamos en la calle veamos un animalito, le tengamos el mismo respeto que quizá a un ser humano.
9: Bueno, fíjate, qué interesante esa parte. Es un ser humano.
7: Es un ser viviente, ¿no?
9: Sí.
7: ¿Qué diferencia hay entre ser humano vivo, y ser viviente?
9: Un ser vivo, ¿verdad? Y que merece, sufre. También sufre, las mascotas sufren.
7: Sufre.
9: Hay sentimientos.
8: Y dependen de uno. Ese es el problema, porque no pueden
7: aquí viene la pregunta que yo programé para uh-huh. esta plataforma. A ver, doctor, permíteme que yo haga, a ver, mucha atención. Nosotros hoy en día, en el siglo XXI, estamos, porque respecta a México, estamos tratando de que se castigue a quien permita. De hecho, las corridas de toros se están erradicando. Ya inclusive hasta las carreras de caballos, etcétera. La pregunta, porque acabo de decir algo muy importante, concientizar, el perro, el perrito es un ser viviente, un ser humano. ¿Y qué pasa cuando vemos que un león se come a una cebra? La ataca, la despelleja, ay, ¿cómo lo podríamos? ¿Se debe de permitir eso?
9: Bueno, acuérdate que está en sus modos, ahí su ambiente, ¿no? Es diferente, una cadena.
7: No.
9: ¿Pero
7: no,
9: qué
7: no,
9: sientes? La pregunta es mejor, ¿qué sientes cuando ves eso?
7: Sí, porque Exacto. veo que no, quizás la expresé mal, la pregunta, permíteme, o sea, uh-huh. ¿Deben de sancionar a quien graba eso? ¿O también puede ser como un tema de prevención que no te acerque a lo que te puede pasar? Porque yo veo programas muy sangrientos, mi querido Ubaldo, donde ves cómo despellejan la selva, ¿no? En la sabana, en África. ¿Deben también ya erradicar eso? ¿Eso es tipo, o tú cómo lo ves? ¿O eso nos conlleva a ser también un poquito más drásticos? Porque, no sé si me explique, público respetable que nos está escuchando. Uh-huh. O sea, hoy en día están limitando muchas ideas en el tema de los teléfonos, del internet, la pornografía. Ya prácticamente hoy en día la pornografía es algo que no deben de ver los niños, obviamente, por distintas razones, y también no debieran de ver los niños estos ataques entre el hábitat, en su entorno, porque hay programas muy salvajes. O sea, ¿los has visto, Marcia?
8: Son programas de
7: educativos,
8: como quien dice.
7: No comprendo. Yo
9: considero que desde el psicoanálisis no sería adecuado comparar la violencia animal.
7: No, definitivamente. Porque no hay conciencia.
9: Con la violencia humana.
7: No hay conciencia. Sí, sí. No, yo me refiero a la difusión. No, definitivamente. Me queda claro.
9: Por ejemplo, el león caza una cebra. ¿Sí? Responde a una necesidad biológica, ¿sí? De supervivencia.
7: Tiene que sobrevivir. Pero si lo grabo, yo estoy bien. Yo como productor estoy bien.
9: No, bueno, depende del contexto.
7: Pero al final del día, ¿no? Vas a ver sangre y vas a ver un desgarro.
9: Si haces un documental en torno a la vida, pues es parte de, ¿no? Es parte de.
7: Wow.
8: Ahora te voy a poner un ejemplo.
7: Corte comercial y continuamos. No sé si me explique,
9: Sí, entendido.

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1: Se reunieron las dirigentes de Morena en la Ciudad de México con otros dos aspirantes a la coordinación estatal de Morena en Baja California. En reunión con José Anselmo Jiménez Vega y Archie Samaniego, se reafirmó que con organización y unidad, la transformación no se detiene en Baja California.
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1: Ante las condiciones climáticas, es importante tomar precauciones y priorizar la seguridad de todas y todos, dijo la alcaldesa de Mexicali, Norma Bustamante, quien hizo un llamado a la ciudadanía para mantenerse atenta a las recomendaciones de protección civil, evitar las zonas inundadas, conducir con precaución y asegurar objetos que puedan ser desplazados por el viento.
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1: La ceremonia de inauguración de los Juegos Olímpicos Los Ángeles 2028 será el 14 de julio de 2028 y las competencias se extenderán hasta el 30 de julio de 2028, por lo que ya está aquí otra oportunidad para comprar entradas para los Juegos Olímpicos de 2028. Las franjas horarias del Ticket Drop 2 comenzó y se extenderán hasta el 20 de agosto.
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5: Y continuamos aquí en Transmitiendo desde la Frontera, una producción exclusiva de Radio Cadena Enciso. Si usted nos quiere llamar, llámenos al 664-303-1880. Estamos también en redes sociales, estamos en Radio Bahía la 1470, también estamos en online radiobahiatijuana.com y también estamos en YouTube. Obviamente usted nos puede seguir en las cuatro plataformas. Estamos en Radio Ranchito, Radio Bahía, RCE y estamos en YouTube, pero sobre todo estamos en la 1470 de amplitud modulada. Amigos, hablamos de la perversidad, de esta infamia de las personas que no tienen definido qué tan importante es valorar la vida de una mascota. En el tema de Rocky, lo que pasó allá en Saltillo, Coahuila, ¿correcto?
4: Sí.
5: Pues bueno, al final del día ya escuchamos, ya nos descifró el doctor Oscar Villalpando el por qué, cómo y qué pasa con esas mentes. Pero a mí lo que me llama la atención, y estoy de acuerdo, no sé si usted, público respetable, no sé, Marcia, ¿qué opines? Se le rindió un homenaje a Rocky. Llegaron personas con... Lo despidieron definitivamente, despidieron el cuerpo de, sí, del animalito, de la mascota. ¿Qué tan importante es que también, este doctor, aprendamos, Marcia, a rendirle culto? ¿Es correcto? Es rendirle un culto, ¿no?
4: Un rito, decía.
5: Es un rito, ¿verdad? Un rito, más que humano. Sí. Bueno, pero ya llevar veladoras, hacer oraciones, ya se convierta en un ritual.
4: Sí. En un ritual de cierre.
5: Sí.
4: De cierre, estoy cerrando esa parte. Qué interesante.
5: Qué interesante, ¿no? Porque yo
4: creo que eso, cuando matan a un animal.
5: Oye, con todo respeto, ajá, es que, amigos, es que estamos evolucionando, Marcia. Y uno como conductor, como periodista, tiene que preguntar una vez que uno. Yo a veces tengo compañeros que lamentablemente caemos en el error de sentirnos paladines del conocimiento. A ver, yo le pregunto, se me viene una pregunta, no sé, a ti qué tan importante es esa pregunta, Marcia. Bueno, a un ser humano cuando se va le rezan el Padre Nuestro. ¿Qué sería de un animalito? Porque digo, ya llegó en veladoras, ya le están rindiendo un acto de respeto, de despedida. ¿Se le podría, no sé si tengas tú la respuesta, mi querido Oscar, hacerle una oración, alguna oración?
4: Bueno, depende de
5: a
4: la
5: los
4: cultura,
5: animalitos, depende de la cultura.
4: Claro,
5: llámenos, usted sabe alguna oración a las lindas mascotas.
4: ¿Qué hacemos, por ejemplo, el Día de Muertos? Hacemos un altar y ponemos mascotas también. Uh-huh. Depende de nuestra cultura.
5: Ah, sí, también.
4: Claro.
5: Ah, caramba. Ajá. Bueno. Ah, bueno, vaya. Es que convivieron. Es un ritual, fueron parte de la familia.
4: Sí, wow. claro que sí. Entonces siempre estaba poniendo un perrito regularmente algunos altares de muertos. Entonces, es muy significativo ese cierre, ¿no?
5: He visto muchos pastores alemán en los altares de muertos, ¿no?
4: Sí.
5: A la gente le da mucho por el pastor alemán, ¿no?
4: Ah, bueno.
5: ¿Te gusta el pastor alemán, Oscar?
4: Yo los tengo mi respeto, ¿verdad?
5: Eso, ¿verdad? Bueno, estoy sacando de contexto a mi buen amigo Oscar.
6: ¿No te gustan los animales?
4: No, sí, yo tenía una mascotita. Tenía un poco. ¿Sí? Pero bueno, por el pastor alemán, mi respeto. O sea, igual que los bulldogs, ¿no?
5: Oye, es que mira, un pup se come qué, ¿para qué te gusta? Unos 300 gramos de croquetas y un pastor alemán. Bueno, eso me dijo el Conde TV.
6: No, pero es que como dices tú, los animalitos también tienen alma, los animalitos. Mucha gente dice, no tienen alma, ¿por qué tienes que estarlos tratándonos como
5: ¿tienen seres? Alma los animalitos, mi querido.
4: No sabría. Esa es una respuesta que la verdad que no pudiera contestar.
6: Yo voy a decir una cosa. Yo digo una cosa, que sí tienen alma.
5: Bueno, cuando me ha tocado, cuando Marcia, no sé si te ha pasado en alguna experiencia en la vida. ¿Tú tienes mascota, mi querido Waldo? Ubaldo Mesa, ok, muy bien. ¿Tú tienes mascota, Ubaldo? ¿Tienes mascota?
7: No.
5: No, perfecto, muy bien. Perfecto. Son lindísimas las mascotas.
4: Claro, y son parte de la familia. Y en algunos casos se siente.
5: Pero bueno, yo le pregunto.
4: Cuando se pierde una mascota, se vive también un duelo que casi mucha gente no habla.
5: Es que estamos hablando de Rocky, mi querido Ubaldo, ahí en controles, de que le hicieron una despedida con veladoras a este perrito que lo mataron. ¿Tú qué opinas de esta?
8: Bueno, a lo que hemos estado escuchando aquí, gracias a la luz que nos da aquí el psicólogo, podemos entender que una cosa es esa voracidad que puede tener un animal por sobrevivir, y otra cosa es las cosas que no están muy cerca del ser humano sobre las mascotas, y que además, bueno, dista mucho en nuestros días tener ese tipo de actitudes, pero no nada más con los seres vivos como son los perritos, las plantas, sino dista mucho, estamos muy lejos de ser justamente eso, ¿no? Seres humanos, no damos
6: ¡Bravo, Ubaldo!
5: ¡Excelente!
8: No damos, ¿cómo se llama? Ejemplos de seres humanos, ¿no?
6: Exacto. O sea,
5: tenemos que concientizar a las nuevas generaciones.
6: Estamos en este planeta. Estamos aquí porque tenemos una misión, porque nos dijeron, váyanse a ese planeta, váyanse a vivir y vayan a ver y aprender y a mejorar su vida, ¿no? Y todo alrededor que está ahí está vivo. Todo lo que no está hecho por las manos del hombre está vivo. Vivo.
5: Así
6: es. Las flores, todo está vivo. Los animales son un poquito más adelantados que las flores, yo creo, ¿no?
5: Así es. Muy bien.
8: Juan Felipe, nada más quiero terminar con algo que también es muy importante.
5: Sí, señor, por favor, sí, se la vale.
8: Desde hace mucho tiempo no tenemos, bueno, al menos yo no soy de los que voy a comprar un animalito, un perro, un gato, un perico, lo que sea, un animal vivo. No voy a comprarlo porque yo soy muy desesperado. Yo no tengo esa atención, atención sobre el animal, ¿no? Ni peces tengo. O sea, definitivamente, o no son para mí los animales, pese a que mi sobrenombre es Scooby, que es un perro, un gran danés, exactamente, justamente porque creo que también merecen eso, ¿no? Respeto y
5: su espacio.
8: Y sobre todo cuidado, y si no tienes ese temperamento para cuidarlo y protegerlo, no te metas, porque
5: aquí
8: no eres
5: con lo
8: para
5: que
8: una
5: tú
8: mascota.
5: Comentas, aquí con lo que tú comentas se gesta una pregunta que le voy a hacer aquí a Oscar Villalpando, y te la comparto también a ambos, a Ubaldo y a Marcia. Entonces, las personas que tienen, que pasas en la calle y ves que tienen 5 o 6 perros ahí, que andan en el patio deambulando, también deben de hacer entrar en razón que no tener mascotas por tener. Es una...
4: Bueno, hacer conciencia.
5: Hacer conciencia.
4: De, ¿no?, los cuidados que implique, como dice Jorge.
6: Pero ¿sabes,
4: no?,
6: una cosa? Yo me he encontrado en Estados Unidos vagabundos
5: con
6: perros
5: y los
6: saben cuidar.
5: Vaya.
6: El domingo me tocó ir un poquito al norte y iba a un supermercado. En una esquina estaba un vagabundo sentado con 2 perros blancos preciosos con ojos azules. Una cosa divina. Y él estaba todo empolvado. Uh-huh. Y dije, bueno, le voy a traer agua. Hacía un calorón, ya sabes que que estuvo el calor horrible. Uh-huh. Ahí estaban los perros, mira, así, mira, levantaditos, porque estaban contentos al lado de su amo.
4: Por el vínculo.
6: No sabes cuánta gente no nos paramos a darle comer al muchacho. Y yo le dije, por favor, ponles agua. No, ahí tienen agua, me dice. Entonces, no es la primera vez que yo veo un vagabundo que trata bien a los animales, porque es toda su vida. A tantos que ves por ahí, los tratan mejor que una persona que como esta señora.
4: Y la pérdida de una mascota se siente también como una pérdida de la familia.
6: Es que tu acompañante, es tu todo.
4: Es tu vínculo.
6: Sí.
5: Yo creo que es muy importante, en verdad, tomar conciencia de lo que tenemos que hacer con las mascotas. Ya es tiempo, en verdad, amigo espectador. Usted quiere participar con algún comentario, márquenos al 664-303-1880. Mi compañero en cabina, Ubaldo Mesa, le va a usted a contestar. Corte comercial y continuamos.

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8: Continuamos aquí en Transmitiendo desde la Frontera y ya en la recta final. Qué rápido se ha ido el programa, muchachos.
9: Está muy interesante.
8: Está muy interesante.
9: Que yo no sabía.
8: Pues ya hablamos del tema, lamentable tema de la mascota Rocky allá en Saltillo, Coahuila. Y bueno, ya vimos desde su desafortunado muerte hasta la despedida que le hicieron los seres queridos y los simpatizantes. Y ya el psicoanalista Oscar Villalpando, del Diván, un gran concepto, le quiero comentar que ya nos informó, ya nos dijo qué es lo que conlleva tanto la agresión, tanto la ternura y tanto a estos protocolos de despedida en un momento de adiós. Ahora, ya para cerrar el tema, mi querido Oscar Villalpando, mi querida Marcia Enciso, te pregunto, los sentimientos, muchas veces laceramos o agredimos a alguien porque traemos algo arrastrando. El tema que comentó Marcia, muy interesante, del vagabundo que lleva 3 perritos y que en esos 3 perritos derrama todo el amor, la soledad, es para ellos todo, los perritos. Me comentabas tú que es porque ahí ellos encuentran la tranquilidad, encuentran el amor. Ahora yo voy a cerrar con esta pregunta. ¿Sabían ustedes, y lo investigué, y me lo dijo una persona, un médico, un psicólogo, al cual yo quiero mucho, me lo dijo hace muchos años, ¿sabían ustedes por qué una niña maltratada, qué tierno lo que les voy a comentar, una niña maltratada, Oscar Villalpando, tiene a su osito de peluche, y otra niña maltratada tiene a su muñeca de trapo? Es muy común ver en las historietas, veíamos, era el concepto del osito de peluche y el concepto de la muñequita de trapo. ¿Saben por qué me lo dijo un doctor? Sí, bueno, a lo mejor eso era de su percepción. El osito representa al papá.
9: Oh, sí.
8: Al papá que a lo mejor era ignorada por el papá, era agredida por el papá, era maltratada por el papá. Y tenía el osito de peluche que en él, ¿cómo lo cuidaba? En varias historias que hemos visto en caricaturas, en novelas, en fin, en series. Y la muñeca de trapo representa a la mamá que no te quiere. De hecho, ¿se acuerdan de la película de unos negritos? Que no quería la mamá a la niña que nació negrita.
10: Una película muy antigua,
8: Angelitos Negros.
10: Bueno,
8: la niña tenía una muñequita de trapo que representaba a la mamá. ¿Por qué, te pregunto, Oscar, por qué vaciamos nuestro sentimiento,
10: descargamos
8: pues en un muñequito, en un juguete,
10: porque estamos procesando simbólicamente esa falta.
8: Wow.
10: Ahí estoy procesando simbólicamente esa falta, ¿no?
9: Entonces, ¿y está bien eso?
10: Claro. Ahí tenemos que hablar entonces de la sublimación. ¿Sí? La sublimación es un mecanismo de defensa de Freud, mediante el cual una persona transforma esa pulsión de destrucción, ese deseo de acabar, de matar, en una energía emocional, ¿sí?, más sana, aceptada, creativa, productiva. ¿Sí? Entonces, es cómo canalizar esta rabia, ¿no? Por ejemplo, puedo yo golpear a alguien, yo puedo con toda mi rabia, o puedo convertir esa rabia, ese coraje, ese malestar en energía en el boxeo, en ejercicio, en arte, en escultura, en escritura, en un trabajo creativo. Eso se llama sublimación.
9: Sublimación.
8: ¿Y qué pasa si no sublima, si no haces nada?
10: Si no hago todo eso, viene la destrucción. ¿Qué pasa con esa señora?
9: Oh, ok.
10: Viene la descarga, donde entonces podemos tener un ser humano, un bebé incluso, y deja de ser un ser y se convierte en objeto.
8: Tenemos ya una llamada telefónica al aire. Hola, muy buenos días. ¿Con quién tengo el gusto?
11: Buenos días, habla Marcial Montiel de aquí de la Ciudad de México.
8: Ajá, Marcial Montiel, muchísimas gracias. A la orden, mi querido Marcial, estamos hablando sobre el tema de agresión a los animalitos. Estamos hablando del tema de que tenemos que tomar conciencia al cuidado de las mascotas. Marcial, desde México, gracias por llamarnos. Adelante, ¿cómo estás?
11: Sí, es tremendo esto de la agresión. Hace poco aquí en Tecámac, un tipo tomó a un perrito y lo aventó a un cazo de manteca. Afortunadamente,
8: mi querido,
11: sí, estaba el cazo de manteca hirviendo.
8: Vaya.
11: Fue a cobrarle al carnicero el piso, era una persona de la mafia, vaya. No le pagó el carnicero, tomó al perrito y al cazo lo aventó al animalito cuando estaba hirviendo la manteca. Sí, las autoridades tomaron nota de esto y sí, al parecer lo agarraron, pero qué injusticia, hombre, pobres animalitos, vaya.
8: Le voy a hacer la pregunta aquí al doctor, mi querido Marcial. Doctor, ¿por qué tomó esa actitud así, de esa manera tal?
10: Ese acto. Es un acto de descarga.
8: De descarga.
10: De descarga, ira, coraje, agresividad, rabia, entonces... Ese animalito deja de ser, se convierte en un objeto. Entonces, como objeto, pues no hay empatía. No, para mí no hay empatía, es un objeto. Entonces, toda mi descarga la voy a hacer con él.
8: Sin pensar las consecuencias, obviamente.
10: Claro, pero no es un procesamiento.
9: ¿No crees que sea también porque es fácil, porque es un animal que no sabe defenderse?
10: Precisamente, o sea, es bien fácil, deja, ¿verdad?, de ser un ser humano y se convierte en un objeto. Y un objeto vulnerable.
9: Okay.
8: Entonces, y puede ser también hasta un ser viviente. Como
10: claro.
8: Marcial, ¿y qué pasó? Bueno, detuvieron a la persona, imagino que lo quisieran linchar. Lo detuvieron ahí en el lugar, en el punto donde cometió esta falacia tremenda.
11: Fue muy rápido esto, al momento que arrojó al animalito al cazo de manteca hirviendo, abordó un automóvil y se fue. Ya hasta segundos después se percataron por los ladridos del perrito, vaya. Wow. Estaba dentro del caso, desgraciadamente pues ya se había cocido el animalito.
9: Ay, qué horror.
11: Pero sí, la autoridad sí lo pudo detener.
8: Esto fue en Tecámac.
11: En Tecámac, exactamente.
8: Esto viene siendo el Estado de México, ¿no?
11: De Tecámac.
8: Bueno, lo que viene siendo del Estado de México, ¿no?
11: Estado de México, es correcto.
8: Muy bien. Pues Marcial, amigo, muchísimas gracias. Aquí te mandan saludos Marcia Enciso, Oscar Villalpando.
10: Saludos
11: para los invitados y como siempre un abrazo desde la Ciudad de México.
9: Gracias.
11: Para el gran periodista.
9: Gracias.
8: Muy amable, bendiciones, Marcial. Muy amable, bendiciones.
11: Muy bien, buen día.
8: Sí, señor, muy amable.
9: Me encanta su nombre, Marcial. Qué bonito, ¿verdad?
8: Su nombre, ¿no?
10: ¿Te das cuenta cómo salen esos casos? Y como esos casos hay muchos.
8: Oye, pero vuelvo a repetir, o sea, mi pregunta es, puede ser una persona que, a ver, hago la pregunta, porque hay que tener mucho cuidado, público espectador, la verdad. Puede ser, no sé, una persona que trabaja normal, que es normal aparentemente, de repente se le mete el chamuco,
9: Se le no, ese no es el chamuco. Es lo que dijo el doctor. No le echen la culpa a él.
8: En ese momento se le bota la locura y puede llegar.
10: Claro que sí.
9: Sí.
8: Una persona común y corriente.
10: Es acting out, se llama así. En psicoanálisis, acting out. Es un impulso de descarga. Uh-huh.
8: ¿Sí? ¿Y eso procesado. Lo tenemos todos?
10: ¿O? Todos tenemos dos fuerzas. Todos tenemos dos pulsiones. Pulsión de vida y pulsión de muerte. ¿Por qué la controlas? Por ese super yo que está funcionando. Pero cuando ese super yo no está funcionando correctamente, entonces ya transgredimos. Uh-huh. No limitamos.
8: ¿Cómo
10: no
8: puedes notar, Oscar, que una persona puede llegar a cometer este acto? ¿Qué tipo de comportamientos pueden alertar? ¿O no tiene un síntoma? Una persona que, digamos, mañana va a cometer una... ¿Cómo se comporta ese tipo de...?
10: Es muy difícil. Es muy difícil. Claro, es una estructura así que llamada perversión.
8: ¿Y tiene que ser algún tema que le desemboque eso, no? ¿Tiene que ser algún evento, no? Que le
10: algún detonante, seguramente. ¿Algún muchos detonante? De esos detonantes ocurren en infancia. Y comienzan en infancia. Decían, esos niños que comienzan de pequeños a matar animales, uh-huh, a torturar, y los disfrutan. Sí. Cuando, hay un disfrute de, un goce
9: los
10: de...
9: Los cuelgan en los árboles.
10: Claro, y lo disfrutan. Y lo repiten. El ejemplo que le preguntaba que decías, Felipe, en torno a la gente que graba, por ejemplo, sí, un león... Bueno, si es un documental, pues es parte, pero bueno, el que lo está viendo es muy impactante para... Yo también he visto.
9: Yo no lo puedo soportar. No termino de verlo.
10: Por lástima, por culpa, por la impotencia también de no poder hacer nada por ese animalito. ¿Te das cuenta?
8: Pudor puede ser también, ¿no?
10: Pues más que nada pudor, esa impotencia de...
9: Ahora una cosa, y las películas de terror... Ya ves esas bien feas que ahora últimamente son puro...
10: Hay cierto disfrute, fíjate. Sí, claro, ¿te das cuenta? O sea,
9: yo no puedo ver esa.
8: Pues tienes que ver el Conde TV.
9: Esa sí, pero yo no puedo ver cuando
8: Marcia, te pone
9: un cuchillo con sangre.
8: Que me pidió el señor Marco Miramón.

0: más largas, o sea, que surjan con más tiempo de intervalos. Es va sanando, va saliendo el problema, ¿sí? Por ejemplo, hoy tiene 3 años, pero tiene una recaída en 10 años, muy bien, buen tiempo. Uh-huh. O sea, no hay que asustar a muchas personas si comienzan a asustar con las recaídas. A veces en pacientes es normal que surgen esas recaídas, ¿no?
1: Tenemos llamada telefónica, muy buenos días, adelante. ¿Con quién tengo el gusto?
2: Hola, muy buenos días, con la señora Susana.
1: Señora Susana, hablo muy buenas tardes, ¿cómo le va a usted? Estamos hablando del maltrato animal. ¿Algún comentario que usted quiera hacer, señora Susana? Adelante.
2: Muy, muy buen programa que tiene ahorita hacia los animalitos. Muy, muy bueno. Y pues la verdad, como todos decimos, no compres, hay que adoptar. Hay mucho animalito. Oye, padre, que necesita hogar.
1: Uh-huh. A ver, estamos en la recta final, señora Susana. ¿Qué pasa cuando comercializan las mascotas? ¿Eso se vale en la moral? O sea, digo, sí se vale, ¿no? Pero...
0: Bueno, depende ahí tu super yo, ¿no? Por ejemplo, tu mascotita acaba de tener perritos recién nacidos y ya los comienza a vender, o sea.
1: Pero como culpa, que no se pierde, como que los vas a vender, a ver, señora Susana, los vas a vender y cómo lo van a tratar, qué tal si los maltratan, qué tal. ¿Qué te parece, claro, mi querido Oscar, si para la próxima manejamos el tema de la comercialización con los seres queridos? Digo, no hablo de los seres humanos, porque digamos...
0: Claro, pero fíjate bien, también se da en los seres humanos.
1: ¡Ah, la adopción! La venta. Oiga, Susana, qué bonito, qué buen tema nos aventó usted. Bueno, algo más quiere agregar, amiga Susana.
2: Hay mucha gente que se dedica a lucrar con los animales.
1: ¡Wow!
2: Nada más que tienen para cruzarlos y hacer su vendimia, y eso no se vale. Por eso cuando dan en adopción, se pide seguir el protocolo y que nos manden fotografías y todo, en qué condiciones tienen a los animalitos.
1: Perfecto, no, muy bien. Susana, muchísimas gracias. Ya en la recta final, un abrazo, aquí la saluda Marcia
2: Enciso. Un abrazo y muchos saludos a usted y a todos sus invitados. Dios muy te la bendiga. Buena programación.
3: Gracias.
2: Que tiene.
1: Muchas gracias, bendiciones. Pues, ¿qué quieren, amigos?
3: También, nomás una cosa antes de todo, también como dices tu adopción, pero también ahorita hay unos programas en los que les llaman foster, que los perros antes de que los adopten, hay personas que se dedican a tenerlos mientras en su casa. Sí,
0: lo que
3: eso es muy bonito, ¿no? Sí. A mí me encanta ese programa. Sí,
0: muy humano.
3: Sí, es lindísimo.
1: Enhorabuena. Oscar, pues yo te agradezco, nos vemos dentro de 15 días, ¿correcto?
0: Claro.
1: Sí, ¿verdad?
0: Ya rápido
1: se
0: nos fue, ¿eh?
1: Sí, es que está padre el programa, mira, ya. Yo le invito a usted, amigo, que se quede en el mundo de los deportes con mi compañero Ubaldo Mesa, que lo va a consentir a usted con temas muy interesantes, vaya. Al decir consentir, es que listo, le va a informar, Ubaldo, le va a informar de pe a pa lo que está pasando en el fútbol, soccer, lo que está pasando en cualquier deporte que esté ahorita en interés de las personas. Estamos por la 1470, se queda mi compañero Ubaldo Mesa, y al terminar yo le invito, por favor, que se quede la auténtica Radio Tribuna con mi compañero Pedro López Solís, el Cuervo, el escritor El Cuervo. Así es de que yo le invito a usted, Marcia, bendiciones.
3: Ay, muchas gracias. Hay que cuidar mucho a tu perrito, ¿eh?
1: Sí, al
3: a Bombón.
1: Amigo, Dios te bendiga, gracias por venir.
0: Gracias.
1: Esa es tu casa.
0: Y los esperamos en el diván, ahí en Playa.
1: Ahora rápidamente, ¿no estás en Playa de Tijuana?
0: Sí, Playa de Tijuana, 664-164-6005. El diván. 664-164-6005.
3: Va a estar de este martes al otro martes.
1: Así es, correcto.
0: Sí, claro. Y ojalá que podamos abordar también el tema de autoagresión, ¿no? Las personas que se cortan.
3: No.
0: Sí, que se queman.
1: Los tatuajes excesivos.
0: También. Sí. Todo tiene
3: un
0: significado, claro.
3: Sí.
0: Hasta luego.
1: Buenas tardes.
3: Gracias.
1: Hasta entonces.

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desde el punto de luz en la mente de Dios, que fluya luz a las mentes de los hombres. Que la luz descienda a la tierra desde el punto de amor en el corazón de Dios. Que fluya amor a los corazones de los hombres. Que Cristo retorne a la tierra desde el centro donde la voluntad de Dios es conocida. Que el propósito guíe a las pequeñas voluntades de los hombres. El propósito que los maestros conocen y sirven desde el centro que llamamos la raza de los hombres, que se realice el plan de amor y de luz y selle la puerta donde se halla el mal. Que la luz, el amor y el poder restablezcan el plan en la tierra. Que así sea y cumplamos con nuestra parte. Que la fuerza de la luz ilumine a la humanidad. Que el espíritu de la paz se difunda por el mundo. Que el espíritu de colaboración una a los hombres de buena voluntad donde quiera que estén. Que el olvido de agravios por parte de todos nosotros sea la tónica de esta época. Que el poder acompañe los esfuerzos de los grandes seres. Que así sea y que cada uno de nosotros cumplamos con nuestra parte.

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4: Amigos, ¿qué tal? Un placer saludarles. Gracias por acompañarnos, por estar de nueva cuenta con nosotros en este espacio denominado así RCE Deportes, de lunes a viernes a partir de las 12 y hasta la 1 de la tarde. Ya es martes, 11 de agosto de este 2026 y estamos prácticamente iniciando, comenzando. Gracias mil por acompañarnos, por estar con nosotros en esta tarde. Siempre lo quise decir, en esta tarde de verano. Claro, ¿qué hizo el verano pasado, hombre araña? ¿Qué hizo? Bienvenido, como siempre, a usted, sobre todo, que nos escucha y nos puede ver a través de las redes sociales. En estos momentos, hombre araña, ¿ya en Facebook? Ah, perverso. Perfecto, señor. Muchísimas gracias. Estamos tratando también ya de hacer contacto vía YouTube para que todos ustedes también, pues, más que vernos, como siempre digo, más que vernos, llevarnos a todas partes y a la hora que usted pueda escucharnos, sobre todo. Gracias mil por hacerlo. Bueno, pues una vez que le decimos bien hallado, bienaventurado, sean todos bienvenidos, pues hemos preparado un espacio deportivo con algunos comentarios importantes, pero también contenido donde, pues, desde ayer ya se empiezan a manifestar estas reacciones después de que la semana pasada se diera a conocer ese rechazo que tuvo la UEFA y sus agremiados, ¿no? Todas estas selecciones que al momento de un mundial participan y que, bueno, pues se organizan como toda confederación para la participación mundial de un campeonato de fútbol, así como también la Conferencia Asiática, mejor dicho, la Confederación Asiática. Y obviamente los que estamos de este lado, la CONCACAF, válgame Dios, se tienen que poner de acuerdo porque esta última confederación, bueno, sabemos que el fuerte es la selección mexicana, Estados Unidos obviamente, sobre todo por esta parte, que es lo más importante, esta parte comercial. Entonces ya hay algunas reacciones, vamos a tratar de explicarlo, de comentarlo obviamente, de la fuerza del auge y los alcances que puede tener y que tiene ya las diferentes manifestaciones, apoyo y también el, ¿cómo podemos llamarlo? El no estar de acuerdo, el estar en contra de lo que en su momento Gianni Infantino, presidente de la Federación Internacional de Fútbol Asociación, pues intentó llevar a cabo. Y bueno, pues las confederaciones no están de acuerdo, esa es la verdad. Y tengo un punto de vista muy particular que, si usted coincide, pues qué bueno, pero si no, hágamelo saber, sobre México, su Federación Mexicana de Fútbol, sus agremiados, y que hemos estado repitiendo aquí, valga la redundancia. ¿Qué quiere decir esto? Perdóneme usted que utilice estos mismos términos para decirle lo que ya he escuchado. Mismos procedimientos, mismos resultados. ¿Por qué? Lo mismo que hice ayer, lo vuelvo a hacer hoy. Lo mismo que hice ayer, lo vuelvo a hacer hoy. Con ese desgaste y con esas consecuencias que son las mismas. En algún momento de esa línea recta me va a hacer daño. Tendré las mismas consecuencias. Por eso, mismas acciones, mismos resultados, mismos procedimientos. En este caso, lo que hace una Federación Mexicana de Fútbol, sus agremiados, su consejo, sus dueños de equipos, piensan lo mismo, hacen lo mismo y tienen los mismos resultados. Eso es de locos. Eso es de locos. Eso es de no tener un análisis concienzudo, cognoscitivo, de los alcances y de los objetivos que quiero tener a corto y largo plazo, pero que no sean los mismos. Estamos hartos. Usted ya sabe, hace rato me preguntaba, que por cierto, saludo y un excelente programa de mi compañero Juan Felipe Prado, Marcia Enciso, obviamente el psicólogo que nos acompañó esta mañana tarde, y que justamente me preguntaba, ¿y tú quién crees que va a ser campeón? No campeón, no, campeón. No copiar. No copiar. Copiar es hacer una copia fiel de. Y la otra es de copiar, de salud. Muy importante, hombre araña. No, porque yo, el hombre araña me pone cada cosa aquí. Me preguntaba, ¿y quién podrá ser campeón? Ubaldo, el fútbol mexicano. Mira, se perfila Monterrey por la plantilla que tiene, su nuevo técnico y sus jugadores. Para mí, Toluca, ¿no? Tigres, pues todavía no. Jornada 3, es muy temprano. América ya está de líder. Imagínese, no tiene jugadores, va a jugar con reservas, pero tiene un buen técnico. Y ya está de líder. Una vez que le lleguen los refuerzos, si es que se le conciben algunos que trae ahí, ¿cómo va a ser el América? Mismos procedimientos, excelentes resultados. Ahí sí lo tienen bien calculado. A ver, ¿cómo es que siempre tiene que ser protagonista este equipo? Estoy harto de decirlo siempre. Otra vez el América, jornada número 3, líder. Otra vez, estamos hartos. Pero ellos hacen los mismos procedimientos, pero con satisfactorios resultados. ¿Qué pasa en Guadalajara, en el Chiverío? Mismos procedimientos para el traste, los resultados. ¿Por qué hay algo que está ahí en la materia prima? Los jugadores. Estamos empezando bien el programa con polémica. Dice el hombre araña, ¿qué pasó? No, hombre araña, es que los procedimientos son los que nos fallan. En toda la vida. Lo social, lo económico, lo político, lo religioso, si quiere usted también meterlo. Mismos procedimientos, mismos resultados. Es de chiflados esto. ¿Cuándo va a cambiar? Cuando desde arriba esté un tipo viendo lo que están haciendo. Mira esto. Le decía yo el otro día, hacía la analogía de la caricatura esta, los dibujos animados de Bart Simpson. Polémica esa caricatura. Viene Bart Simpson en la calle, va con su patineta, cruzando el vecindario, cruzando las principales avenidas, llega al trabajo de papá y luego después al final a su casa, ¿no? Pero entre este trayecto se va a acabar el mundo y los de la iglesia corren a la cantina y los de la cantina corren a la iglesia. O sea, ¿qué está pasando? ¿Verdad? O sea, nuestras culpas luego. Algo está pasando que no estamos haciendo bien y al final, desesperados, tratamos de hacer otras, ¿no? Pero regresando también al tema, y la analogía es para comentarles y decirles que de repente no estamos haciendo algo bien. Otra vez los mismos, en este caso, la Federación Mexicana de Fútbol decide no apoyar, no estar, brincarse las trancas de la CONCACAF, y él dice, yo apoyo a Gianni Infantino, yo apoyo a Gianni Infantino, que venda, que comercialice en los mundiales, el próximo mundial, los que sean. Y dices, bueno, pues la postura de cada quien, ¿no? Pero tú formas parte de la Confederación, de la CONCACAF. y cuando ya se habían manifestado antes la UEFA y la Confederación Asiática, que es rechazo total, rotundo. No queremos que comercialices, no nos interesan tus 20 millones de dólares. Después de un mundial ya sin polvo y sin paja, no nos interesan. No queremos esos dineros. A ver, te vamos a investigar. Vamos a investigar externamente lo que está ocurriendo con tu presidencia en estos momentos, ¿no? Porque ellos también querían hacer una investigación, pero pues si yo la hago, pues voy a salir todo bien, checklist, todo bien. Eso es la comercialización de una Copa del Mundo, pero que todos tengan un dinerito, ¿verdad? Pero que me sigas votando, que sigas en una votación llevándome a la urna y que yo siga al frente de esta, pues, Federación Internacional de Fútbol Asociación, que es poderosísima y no tiene competencia. Y es un producto que se vende y se vende muy bien. ¿A cambio de qué? Diría Jenny Rivera en su canción. A cambio, no es de ella, pero ¿a cambio de qué? ¿A cambio de qué, señor Mikel Arreola, presidente de la Federación Mexicana de Fútbol? ¿A cambio de qué? Ahorita vamos a platicar a cambio de qué. Esos votos, eso que manifestaron. Estamos a favor de Gianni Infantino. Es momento de hacer una pausa porque también estaremos hablando más adelante de esta configuración. No confabulación, no, hombre, araña. Configuración. Selección mexicana, ¿quién la estará dirigiendo? ¿Quién estará dirigiendo el próximo año el torneo, la participación en el torneo de la Copa del Mundo de la Sub-20? Eso también es importante. ¿Quién le va a dar seguimiento a esto? ¿Quién le va a dar seguimiento? Así como también resultados de la League Cup y lo que ayer decíamos, analizábamos quiénes están eliminados. Hoy el juego número 3 para algunos que ya será únicamente de trámite porque están eliminados. Y de una vez les digo, las Chivas están fuera, ¿eh? Pierde, gane, empate, penales o no penales. Esto se llama fracaso. Pausa, regresamos.
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0: Efectivamente, mis amigos, gracias por acompañarnos. Ya estamos acá de regreso. Esto es RCE Deportes, 12 del mediodía, 24 minutos. Hoy es martes. No te cases, no te embarques. Martes 11 de agosto de este 2026. Bueno, pues vámonos de inmediato con más información, sobre todo los resultados el día de ayer de lo que ya son los playoffs en la Liga Mexicana. Liga Mexicana de Béisbol, lo nuestro. Efectivamente, ayer hubo descanso, pero no por ello decirles que hubo algunos partidos que se suspendieron por lluvia. Sí, no se pudieron llevar a cabo. Otros que estaban a punto de iniciar y bueno, dijeron, ¿saben qué? Nos esperamos. Los casos prácticamente de estos dos equipos, que uno fue los Charros, que no pudieron continuar su partido. No se llevó a cabo. Charros de Jalisco enfrentando en los playoffs a los Sultanes de Monterrey. Su primer juego, que bueno, pues fue para los Sultanes, 3-1. Ayer también se pudo realizar este juego. Y de nueva cuenta repite la dosis. Sultanes 3, Charros 2. Y con ello, en calidad de local, los regios están llevando la serie 2-0. Un importante resultado para el conjunto regiomontano en esta serie de playoffs de la Liga Mexicana de Béisbol. Ahora, pues van a intentar los Charros de Jalisco, allá en el Estadio Panamericano, en Guadalajara, intentar pues empatar esta serie, alargarla lo más que se pueda y definirla para estar en la siguiente etapa. Por lo pronto, pues esto ya tiene numeritos en sus primeros dos juegos, la serie 2-0. Los Sultanes de Monterrey están ganándole a los Charros. ¡Ay, Charros de Jalisco! Mientras que los Pericos de Puebla también, por lluvia, no pudieron llevar a cabo su partido número 2. Por tal motivo, se suspendió y ayer también dieron juego. Los locales, los Piratas, increíble pero real. 8-0 a los Pericos de Puebla. Déjenme decirles que para mí el favorito, aunque era local, aunque era visitante, eran los Pericos. Pues nada, hicieron valer su localía y ganaron ayer 8-0 a los Pericos de Puebla, que habían ganado por un marcador muy, pero muy similar, 8-3 el primer juego sobre los Piratas. De manera que esta serie también está empatada y la vamos a poner aquí porque pues el juego número 2 comienza, no para estos equipos, ellos tendrán su descanso obligatorio y posteriormente van a estar arrancando el miércoles justamente. Pero quienes ya inician el día de hoy sí son justamente los Diablos Rojos del México, que tienen empatada la serie con los Guerreros a un juego por bando. Igual los Olmecas y los Bravos de León, la serie 1-1. Toros de Tijuana, Toros de Corazón, les deseamos lo mejor en este reinicio de serie. La serie está pegada y está a un juego por bando. Y bueno, los de Durango, que están bien patrocinados, tienen también serie y son los más adelantados. La serie 2-0 ante los Acereros de Monclova. Sultanes y Charros son quienes en estos momentos tienen. Sultanes y Durango son los que tienen esa ligera ventaja. Pero bueno, todo en el béisbol también puede pasar. De hecho, ahí viene este pues adagio o esta frase de el último minuto tiene 60 segundos. Es 100% beisbolero. Todo puede cambiar en un lanzamiento, en una última jugada, en la novena entrada, en la fatídica Liga Mexicana de Béisbol, lo nuestro. Bueno, antes de irnos a la pausa, hombre araña, porque ya sé que nos toca, ya sé que nos toca por ahí. Ya estamos ahora sí en Facebook, en YouTube, ya estamos. Oigan, mis amigos, ya estamos por ahí en las redes sociales y ahora sí completos. Faltaba ahí ponerle la clave, ¿verdad? No, ya el ingeniero ya me dio instrucciones, hombre araña. Ya me dio instrucciones cómo hacerle cuando no aparecen. Muchas gracias al ingeniero Israel, al ingeniero Martín Solorio, que a lo mejor nos está operando allá desde Mexicali, ¿no? O en Central. Nos mandamos saludos también al ingeniero. que siempre están muy pendientes y nos dan la instrucción qué hacer, pues, cuando tenemos por aquí algún problemita, de este tipo de situación donde la tecnología a veces no tiene palabra. La tecnología no tiene palabra, hombre, y pues tenemos que echar mano, ¿no? Bueno, pues vámonos entonces con esta situación. La UEFA y la Confederación Asiática y también la CONCACAF en contra de Gianni Infantino. Perdieron la confianza que se les tenía al señor Infantino después de dar a conocer su proyecto de FIFA Forward Enterprise. ¡Ay, qué bonito nombre! Sí, que se trata de vender comercialmente los mundiales por medio de la aprobación de los 211 miembros de la FIFA y recibir 20 millones de dólares. Todo esto en ganancias, obviamente, ¿no? Los representantes de cada confederación contundentemente en desacuerdo y además someterán a la FIFA y a sus representantes a una investigación externa fuera de la que pueda realizar la propia FIFA, que es la FIFA, Federación Internacional de Fútbol Asociación, que pues también quería realizar, sí, una, digamos, autoevaluación, una autoinvestigación, y pues lo que les dije, ¿no? Va a manejar todo bien. El tema es la reelección de Gianni Infantino, ese es el tema. Porque quiero que participen y quiero que estén de acuerdo y quiero que voten por mí y quiero que les darles una lana, pues es eso, la votación, la reelección. Eso es lo que está en tela de juicio. No se daría la reelección por falta, obviamente, de votos. Y es que en la UEFA son 55 votos, pudieran ser a favor o en contra. En Asia son 46 votos. En CONCACAF son 36. Bueno, menos si es que no participa México. Pues ya se promulgó a favor de Infantino. Bueno, 55, 46, 90, 100, 130, 140 votos. Más o menos, hombre araña. Ay, hombre araña, qué exigente, qué bárbaro. A ver, pues. Mire, son 90, 101, 137. Ahí está, 136. Hombre araña, estoy diciendo. Bueno, entonces, estos 136 votos bastarían para que este señor de nueva cuenta estuviera al frente de la FIFA, de la Federación Internacional de Fútbol Asociación. Pero si todos estos realmente están en contra, pues no se pudiera dar. México ya manejó su postura y dijo, yo estoy de acuerdo, ¿sí? ¿Quién es el que lleva la batuta en la Federación Mexicana de Fútbol? Es Mikel Arreola. México, por medio de la federación, se manifestó en apoyo a Infantino, importándole poco la postura de la CONCACAF, a la cual, pues, nos debemos y tenemos que tomar en cuenta, porque a esa pertenecemos, a esa confederación. Ahora, ¿por qué México está a favor? ¿Por interés? ¡Claro! No hay otra cosa, estas viejas prácticas de 80 años que no nos podemos quitar de encima, de esta maldita cultura que traemos encima, pues. ¿Cómo cambiar el chip? ¿Cómo lo vamos a cambiar, hombre araña? ¿Cómo lo vamos a cambiar, gente, amigos que nos escuchan a través de RCE Deportes? ¿Cómo vamos a cambiar esta cultura? Pues si no se compra, ¿dónde compramos esto? ¿Dónde le vamos a cambiar el chip? ¿Cómo quitar esas viejas prácticas? ¿Verdad? Solo volviendo a nacer y solo volviendo a educar a esta personita, a estas personas. ¿Cómo cambiar nuestra cultura? Es muy difícil. Pareciera fácil, pero es muy difícil. Nos pueden hacer un lavado de cerebro. Nos pueden volver a programar. Hay muchas técnicas de, ¿cómo le llaman? Neurociencia. ¿Verdad? Todas a prueba, a lo que yo sé, algunas ya es más claudicaron, ¿no? La neurociencia, justamente, pero solo con este tipo de lavados de cerebro que a veces nos hacen y que nos llevan a comprar o elegir alguna situación religiosa, económica o política, pero después volvemos como que a la normalidad. A normalidad me refiero a hacer lo mismo que antes, ¿no? Pero esta cultura de necesito esto y por interés pisoteo, rompo, no importa que me enloden, no importa que después mi reputación no valga nada, ¿sí? Traiciono. Sin un bien común, más bien un bien personal, un interés personal que me lleve a otro nivel y no me importa lo demás. Bueno, pues México, por medio de la Federación Mexicana de Fútbol, se manifestó en apoyo de Infantino, importándole poco la postura de la CONCACAF y de las otras confederaciones, la UEFA y la asiática. Ahora, ¿por qué México está a favor? ¿Por interés? Es obvio, porque Infantino le dio a Mikel Arriola un puesto en el Comité para el Mundial de Clubes. Este ya tiene rato, ¿eh? Este ya tiene rato. Este puesto en el Comité para el Mundial de Clubes ya lo tiene. Ahora en el Torneo de Estrellas, recordará que le decía yo sobre las facultades de Mikel Arriola, que allá es el comisionado. Oye, bueno, pero ¿por qué hacen el juego de estrellas si no van a ir las estrellas del fútbol mexicano? Van a ir a medias. Cuando los invitan, sí, llevamos a todos los buenos, no, vamos, sí. Y a la hora de la hora, mandan a los chavos, mandan a los jugadores que andan más o menos ahí destacando, ¿no? Y cuando mandan a jugadores importantes, luego en la liga no pueden participar porque vienen con cargas, vienen muy pesados, se me vayan a lesionar. O sea, no mandan a sus jugadores estrellas. En ese torneo apenas pasado, Mikel Arriola es comisionado. Él eligió a dos jugadores que no pudieron ir. A Gilberto Mora, que yo le dije, ojalá y lo pueda elegir, lo eligió. A este Castañeda, y tampoco pudo ir. Bueno, o no lo dejaron ir, porque lo iban a ocupar, ¿verdad? Allá en Toluca, y a Gilberto en Cholos. Entonces, ¿por qué le dieron ese título, al menos en la liga de las, en este torneo de las estrellas? Porque es importante, Mikel Arriola. Es comisionado. Ah, pues en el Mundial de Clubes, este señor tiene un puesto importante en el Comité para el Mundial de Clubes. También le prometió Infantino el Mundial Femenil 2031, donde participa Estados Unidos, Costa Rica, Jamaica y, obvio, México. Pero esta participación de México no iba a ser como este pasado Mundial, México, Estados Unidos y Canadá. Iba a ser con mayor número de partidos y con ello, pues, un mayor número de ganancias. Obviamente, también no se le ve con malos ojos, sino con buenos ojos, la participación de México, la inclusión, pues, de un torneo mundial de clubes que abarque quizás la República Mexicana y todos sus estadios en un mundial de clubes. Entonces, son jugosas ganancias e inversiones importantes. Sí, qué bueno que se esté gestando y qué bueno que el fútbol tenga estos alcances y que de la mano de los presidentes, los dueños del fútbol mundial. Pero no puede ser un servidor, un servilismo, un lamebotas, ¿verdad? Arrastrarte, tirarte con esta práctica que tenemos y que estamos tratando de cambiar. De 80 años, 70 años. ¿Cuántos años fueron, hombre araña? 70. De 70 años. De seguir favoreciendo para que nos den algo a cambio. Ese chip tiene que cambiar. El fútbol es muy parecido a la política. La política es muy parecido al fútbol, ¿verdad? Si se le ve con esa lupa. Pero esa cultura la tenemos que cambiar. Si es y quieres algo, gánatelo. Bueno, no hay ascenso, no hay descenso. ¿Quién está deportivamente en la primera división ahorita? ¿Quién está justamente por méritos deportivos? ¿Qué cultura del deporte se está dejando? Cuando analicemos, cuando estudiemos, cuando el que quiere ser deportista o jugador profesional de alto rendimiento se entere que su confederación deportiva pues no tiene ascenso ni descenso y que llega por dinero. Ah, no, pues si estaba difícil llegar, ahora será más difícil. Ahorita vamos a seguir comentando, platicando de este tema que también pues atañe la cultura, el deporte, los alcances de todo deportista o todo aquel que se quiere dedicar al deporte. Imagínese usted 500 millones de pesos. 500 millones de pesos. ¿Saben cuánto está cotizado Gilberto Mora? 494 millones de pesos. 494. Hay quienes están compitiendo ahorita por 4 millones de pesos. Están matando. Vamos a hacer una pausa, regresamos. Esto es RCE Deportes.
1: 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El director de la Comisión Estatal de Servicios Públicos de Ensenada, Alonso Centeno Hernández, informó que continúan trabajando en el reemplazo de interconexión de descarga de la clínica número 8 del IMSS. En esta segunda etapa se están instalando 22 metros de tubería de PVC de 10 pulgadas de diámetro, de los 36 metros que incluye la obra, a fin de conectar el servicio de drenaje al colector principal. RCE informa. Con una inversión cercana a los 8 millones de pesos, el Boulevard Santa Anita comienza una nueva etapa con el arranque de los trabajos de rehabilitación integral impulsados por el gobierno del alcalde Román Cota Muñoz, una obra esperada por las familias de la zona, así como por quienes diariamente utilizan esta importante vialidad para trasladarse hacia sus hogares, centros de trabajo, escuelas, comercios y distintos puntos de la ciudad. RCE informa. Dos juegos, dos derrotas para los Cholos. Perdieron 1-0 con el San Diego FC y oficialmente están eliminados de la League Cup antes de cerrar su participación con su tercer partido programado en Portland. Para RCE Noticias, Luis Daniel Rodríguez.
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0: Llegamos al béisbol de las Grandes Ligas. Martes 11 de agosto 2026, 12:43. Tenemos información. Lo ocurrido ayer en la Major League Baseball, donde los Padres de San Diego ganaron 3-2 al equipo de los Cerveceros de Milwaukee. 3-2. Congratulations. Felicidades para los Padres de San Diego. 3-2 ayer. Los Padres de San Diego sobre los Cerveceros de Milwaukee, un partido que hoy tiene también consecuencias. 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Padres contra los Brewers, todo lo que ocurre en el Diamante, a través de RCE Radio App, con la novena de Padres de San Diego enfrentando a los Cerveceros. 3-2 el día de ayer. Los Bravos, más resultados. Perdieron ayer con los Mets de Nueva York, 8-5. Hoy el segundo de esta serie. Athletics pierde 10-6 ante los Rays, que están como visitantes. Mientras que Angels de Los Ángeles caen también como locales. Ellos pierden 4-1 con los Rangers. Astros de Houston, 6-3 visitando los Gigantes de San Pancho, 6-3. Los Rockets también visitando a las Estrellas, o visitando a los Diamantes de Arizona, caen 9-0. Diamantes sigue por esa senda de la victoria sin dejar que pasen los Padres. Dodgers ganan en calidad de locales, 6-5 ante los Royals de Kansas City. Bueno, pues también estos equipos se están acercando ya a los playoffs, así es de que en cualquier momento tenemos ya los juegos más esperados de la Liga de los Estados Unidos, el mejor béisbol, dicen ellos, allá en el Gabacho. Bueno, pues hasta ahí la situación de Gianni Infantino y de selección y de la Federación Mexicana de Fútbol. Así es la realidad, esa es la realidad, hombre araña. El hombre araña dice, no, es que no puede ser. No, sí puede ser. Romper globitos, romper paradigmas, desenmascarar en base a información que se comparte, ¿no? En los diferentes, pues, espacios oficiales. Esa es la verdad, es una bomba, ahorita es una bomba, donde le ponga es una bomba. Es una bomba. Bueno, vamos con más. Ahí no termina la cosa. Ahí no termina la cosa. La selección mexicana rumbo a los Juegos Olímpicos de Los Ángeles 2028, que ya también lo estaba comentando nuestro compañero Dani. Daniel, a quien le mando un saludo, Danny Boy, que usted lo escucha cada media hora. Ya también compartía información sobre la inauguración de este mundial, de estos Juegos Olímpicos. Ya también la selección mexicana, pues, va a tener participación. Acaba de ganar su boleto. Venció a los Estados Unidos 2-0. Bueno, ¿quién va a dirigir esta selección? Y es importante, Juegos Olímpicos. Brasil ya obtuvo su medalla de oro en fútbol en Juegos Olímpicos, pero tardó muchísimo. Tetracampeón, bicampeón, lo que usted me diga en fútbol mundial, campeón muchas veces en un mundial, pero le hacía falta la medalla de oro en los Juegos Olímpicos. Hace muy poco. Ah, ¿sabe con quién? Justamente con el campeón, entrenador campeón de la América. Con Jardiné, justamente fue campeón olímpico en fútbol. Bueno, ¿qué le quiero decir con esto? Que cuesta mucho trabajo ser campeón de Juegos Olímpicos. Y la responsabilidad, obvio, recae en quién. Sí, una parte de jugadores, pero el seleccionador, el director técnico o entrenador de esta selección, de este equipo que va a representar a México, fuera de que es una institución privada y que pueden hacer lo que ellos quieran, y me refiero a poner, quitar, cambiar sin previo aviso, nada más que hay una representación, ¿verdad? Mexicana. Y con eso y con ello va, pues, también varios valores importantes. e identidad sobre todo, ¿no? ¿Quién es el director técnico? Los va a dirigir Eduardo Arce. Él será el director técnico de esta selección de Juegos Olímpicos próximo año en Estados Unidos. Eduardo Arce perdió la medalla de oro en los pasados Juegos Centroamericanos, perdió contra Venezuela. Se le asignó entonces a él esta tarea de ser campeón, porque si participas en canicas, en matatena, trompo, valero, canicas, pues es para ganar, llegar a la final y lo que ocurra, pero es para ganar, es para llegar. A nivel profesional, alto rendimiento es para ganar. Inviertes gasolina, comidas, viáticos, viajes, involucras a tu familia, marcas, comercialización, seguridad, inversiones, bolsa de valores, etc, etc, etc. Para perder en el proceso, no. Llegar a la final no es lo único, es ganarla. Pero ya en la final hay muchas otras cosas que intervienen, factores para que un equipo se corone. Eso es lo que yo opino, lo que yo pienso de los equipos que llegan a la final. Es que durante toda la eliminatoria metía de a 4 goles por juego, ¿y por qué aquí ni uno? Todo puede pasar, no sabemos. El desgaste sobre todo, las cargas, dicen ellos. Pero, ¿por qué llevas a Eduardo Arce si no pudo conquistar la medalla de oro? Esa es mi perspectiva, ese es mi razonamiento, esa es mi opinión. ¿Para qué lo llevas? ¿Para qué te apresuras a dar un nombramiento? ¿Para qué? No les quiero decir lo que ya saben. Mismos procedimientos, mismos resultados. ¿Para qué te precipitas? Caso contrario, selección mexicana, próximo año, otra vez participación al mundial. ¿Quién los va a llevar? A mí no me cae, a mí no me gustan sus expresiones, sus formas de las entrevistas. ¿Quién los va a dirigir? El mismo Alex Diego. Para mí es excelente. Sus formas de darse a conocer o de expresarse en una conferencia de prensa no me gustan, pero sí me gusta que le den continuidad a una persona que lo hizo bien, sub-20. Él estará dirigiendo lo que será el próximo mundial de esta especialidad 2027. Campeonato mundial sub-20, en donde sea. Ahí sí me gusta. O sea, estamos de contentillo, pues. No se le da esa continuidad. Pausa, regresamos.
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1: Queda todavía por aquí algo de material, algo de contenidos, y con todo gusto lo estaremos dando a conocer. La Leagues Cup y su origen. Ya sabemos, y no se me ha olvidado, las Chivitas perdieron. No se me ha olvidado y van a seguir perdiendo. Hoy tienen partidos importantes. Charlotte contra el Pachuca. Favorito Charlotte. Favorito y calificado, por cierto. Columbus contra Pumas. Ah, empiezan los partidos de la Leagues Cup 4:30. Horario Tijuana, horario Pacífico. Columbus Crew contra los Pumitas, los Cachunes, ya bien eliminados. Los Pachucos también. 4:30. Hoy, Cincinnati. No, no es béisbol, es fútbol. Cincinnati, no. Es fútbol. En la Leagues Cup. Cincinnati contra Atlas, también eliminado. Vámonos, rojinegros, únicos y auténticos. Pa' afuera también. No, pues es que con la vara que midas serás medido. Igualito, papá. Vámonos, Atlas. Qué mal ese Hernán Crespo, qué mal, ¿eh? Cincinnati es uno de los cuatro equipos que están calificando para enfrentarse en cuartos de final en semanas próximas, meses próximos, en este torneo que enfrenta lo mejor de la Liga MX y lo mejor de la Leagues Cup. Otro partido para el día de hoy, 5:30. Minnesota Atlante. Híjole, el Atlante así como que está en modo avión. ¿Por qué? Puede ganar, puede seguir adelante siempre y cuando se den ahí una combinación de resultados. Minnesota contra Atlante. Le deseamos lo mejor al Piojo Herrera, que fue expulsado, ¿verdad? Entonces va a estar en las tribunas. La tribuna deportiva. Real Salt Lake enfrentando a Bravos de Juárez. Ah, caray, Bravos de Juárez sí, está dentro de y tiene que ganarle a Real Salt Lake, que también viene haciendo bien las cosas y es uno de estos cuatro equipos. Pues los Bravos de Juárez queremos que le vaya bien en este torneo. A los Tigres de Monterrey, Nuevo León, también tienen esa posibilidad, tienen 4 puntos, tienen que ganar, esperar resultados para calificar en la Liga MX a la siguiente ronda y van a enfrentar a los Wake Cups, que no es un equipo fácil, que no está calificado en la Leagues Cup para la siguiente ronda y que pudiera entonces encontrar ahí su espacio. El miércoles, Orlando San Luis, Inter de Miami, León que es otro de los equipos que también puede calificar a la siguiente ronda, Monterrey contra Nashville, América Austin, Nueva York Fútbol Club, Necaxa y Filadelfia Santos. América y Austin también son importantes. Pero esto ya es el miércoles y jueves. Yo les estaré diciendo, ¡ah, las Chivitas juegan el miércoles! Seattle Sounders, Chivas. Yo siempre he leído a Seattle, ¿eh? Seattle Sounders, siempre. Me gustan sus uniformes. Seattle Sounders, Chivitas. Estamos contigo, Seattle Sounders. Hoy más que nunca. ¡Vamos, vamos! Vamos, Seattle, estamos contigo, muchachos. Este sí es campeón. Bueno, Leagues Cup, su origen. Bueno, enfrentar a la Liga MX con la Liga Major League Soccer no es nuevo. Ya en el pasado se dieron varios partidos amistosos. En el inicio, amigos, siempre, al menos creía que la Liga MX era superior. Siempre lo pensamos, no nada más yo. Usted también, hombre araña. No, pues los de la Liga MX somos los mejores. Hay una supremacía sobre los equipos y jugadores de los Estados Unidos, ¿verdad? Por tal motivo, entonces, se concede que los partidos de esta Leagues Cup, que no es el primer torneo, creo que ya es el cuarto, se jueguen en su mayoría en los Estados Unidos. Porque nosotros, Liga MX, pues somos superiores. Para que se compense esto, para que esté ahí regulado, se empareje la competencia, la supremacía de los equipos de México, pues, pues ellos juegan de locales y nosotros somos los mejores, pues ya ahí vamos uno y uno, ¿no? Pues nada, ¿qué está pasando? Hay 9 equipos eliminados de la Liga MX, hoy por hoy, eliminados, fuera. Entonces la localía sí está pesando. Porque América, porque Toluca, que jugaron en su estadio en México como locales, porque también hay equipos mexicanos que en Estados Unidos jugaron como locales, pero no estaban en su campo, en su cancha, pues les fue muy bien. América y Toluca les fue muy bien. Ganaron sus partidos y siguen adelante. También están ganando. Bueno, ya Toluca no, ¿verdad? Pero América sí. Entonces, se está pensando en reestructurar, reconfigurar estos sistemas de competencia. ¿Por qué?

0: Y que la competencia directa hoy por hoy es la Liga de los Estados Unidos, los jugadores de los Estados Unidos, a nivel federativo, la organización, a nivel comercial, cómo lo venden, cómo lo ganan, cómo están agrupados, cómo están organizados. Esa es la competencia real de la Liga MX, que siguen pañales, no por aventar cuetitos cada vez que cae un gol. Ya estamos súper organizados. No por poner un arco que dice campeón y una tarima, ya estamos bien organizados. Eso no quiere decir nada. Su medallita a los árbitros, su campeonato, su fotografía, ya. Eso quiere decir que ya estamos bien organizados y somos los número uno. No, hay que ganarle a estos equipos. Hay que ganarle a Charlotte, a Columbus, a Cincinnati, Real Salt Lake. Hay que ganarle a Austin, a Chicago Fire, al Inter de Miami. Los goleadores, mañana les traigo los goleadores de la Leagues Cup. Son jugadores argentinos, norteamericanos, uruguayos. Esos son. ¿Hay algún mexicano ahí? No. Mañana les traigo la lista. Por mi parte es todo. Quédese porque llegó el profesor Pedro López Solís, que le trae toda la información cultural en el ámbito económico-político. Económico-político, ¿qué más? Y económico, ¿verdad? Así es de que quédese. Además, las nunca faltantes efemérides. Una cascada, una alberca. Un río de efemérides. No se despegue. Por mi parte es todo. Yo le digo gracias totales. Hasta siempre. 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
0: Ya estamos en la auténtica radio Tribuna del Pueblo, tercera edición. Hola, ¿qué tal? Yo soy Pedro López Solís y estaré con todos ustedes acompañándolos a partir de estos momentos y hasta las 3 en punto de la tarde. Saludo con el mismo gusto de siempre, que siempre me es muy grato, a mi estimado amigo y compañero ahí en producción, en cabina, en controles, pues, a Ubaldo Mesa, juez de línea, fiscal de hierro en materia deportiva, y por supuesto, quien comanda o trae la estafeta de la edición de deportes de nuestra cadena. Ubaldo Mesa, mejor conocido como el famoso Scooby. Le comento a todos ustedes que ya estamos transmitiendo totalmente en vivo a través de los micrófonos y estudios aquí en Tijuana de la legendaria XEHC, Radio Bahía 1470. El número telefónico, también a partir de estos momentos, ya a su entera disposición, marcando aquí en el estudio el 664-303-1880. Se lo repito, 664-303-1880. También ya estamos enlazados con Radio Ranchito, la 1420. Ahí está don Chuy, don Jesús, el jefe y su grupo, don Jesús López. Un saludo para mis amigas y amigos que ya nos están sintonizando por esta frecuencia, lo mismo que por todas las redes sociales. Más adelantito también los vamos a enlazar con la gran D, la 1050 de amplitud modulada por esta señal. Llegamos parte parcial de Sonora hasta San Luis Río Colorado, la reserva del Pinacate, el desierto de Altar y la ciudad de Nogales, Nogales, Sonora. ¿De aquel lado de la frontera? Allá en los Estados Unidos, pero por todo lo que es la zona de el desierto, bueno, cubrimos todo lo que es Arizona. Un saludo para mis amigas y amigos de Arizona, Yuma, así como también lo que es la ciudad de Calexico. Hacia abajo, bueno, pues cubrimos también todo lo que es el fértil valle de Mexicali, y en esa misma ruta llegamos hasta el bello puerto de San Felipe. Y como dicen los chicalis boy, San Felo, San Felipe. Por supuesto, también agradecemos a mis amigas y amigos de San Luis Gonzaga, lo mismo que allá en Bahía de Los Ángeles, el paraíso en la tierra, indudablemente. En la montaña, bueno, pues llegamos hasta la Sierra de San Pedro Mártir, todo lo que es la carretera de Ojos Negros y el precioso, hermoso Valle de la Trinidad. También, por supuesto, agradezco a mis amigas y amigos del Cruce de Caminos, allá en La Rumorosa, particularmente en Vallecitos. Pronto, muy pronto, bueno, las condiciones del clima van a cambiar, así es de que va a ser sumamente interesante que nos acompañe, porque regresamos a Vallecitos. Para ser precisos, me parece que pronto, muy pronto, ya está agendado de que nosotros vamos a estar ahí en Vallecitos en septiembre más o menos. Ya el clima pues no va a ser el mismo, las altas temperaturas van a descender un poco, así de que vamos a poder caminar por todo el vestigio histórico y cultural de la montaña. Y allá a lo lejos, en el sur profundo, en San Quintín, bueno, pues agradezco a mis amigas y amigos, los jornaleros agrícolas. Ya saben que tienen un lugar sumamente especial aquí en mi corazón. Particularmente los jornaleros, mujeres y hombres, jornaleros agrícolas. Así de que, pues para todos ellos les agradezco y les envío un fuerte abrazo. Mujeres impresionantes,
11: por su calidad de ser humanos, así como también por el reconocimiento a ese trabajo de que realizan todos los días, ¿eh? Los 365 días del año. Si bien es cierto, en San Quintín hay personas que trabajan de lunes a sábado, sin embargo, hay trabajadores como parte del jornal que trabajan toda la semana, incluidos los domingos. ¿Por qué razón? Bueno, pues porque el campo se tiene que cuidar, particularmente todo lo que es el cultivo. Tienen que estar sumamente atentos. No, hombre, si es un trabajo sumamente laborioso, ¿eh? Lo mismo que el trabajo que realiza mi amigo Víctor Ramos. Mire, por ejemplo, quien cuida animalitos, los animalitos tienen que comer todos los días. Ahí no se vale de que trabajo de lunes a viernes, semana inglesa, y el resto de la semana, ¿quién le va a dar la comida a los animalitos? No, para nada. Todos los días de la semana. Si acaso, habrá quien salga más temprano y se asegure de dejarle los alimentos a los animalitos. Pero de eso a que falle un día, salvo algún día sumamente especial por cuestiones de salud. Pero si se trata de un trabajo en el campo, para nada, ¿eh? Ahí sí se tienen que fletar, como dicen los chavos en mi barrio. Te vas a dedicar de tiempo completo, como un apostolado, ¿eh? Y hay quienes nacieron para estar en contacto, en esa relación directa con la naturaleza, con los animalitos. En fin, un saludo pues para mis amigas y amigos de allá de San Quintín. Acá por el Océano del Azul Pacífico agradezco a mis amigas y amigos de Ensenada, la bella, la hermosa cenicienta de todo lo que es el Azul Pacífico, particularmente a quienes no sintonizan en el Mercado Negro, en el Mercado Municipal, en la oficina, en casa o en el vehículo. Y por supuesto, como dijo el clásico, hasta donde llegue la señal. El día 23 de agosto, domingo 23 de agosto, voy a estar allá en la bufadora. Ya sabe el recorrido que me aviento. Salimos de aquí de Tijuana, nos vamos a la bufadora. Obviamente nos detenemos en Playas de Rosarito para un cafecito. Llegamos a la bufadora. De regreso a la bufadora hacemos un alto ahí en Maniadero para probar los tamales. Después de Maniadero nos vamos a lo que es Ensenada. Comemos en Ensenada, nos vamos a la antigua bodega o las antiguas bodegas de Santo Tomás y de ahí al Mercado Negro. No, hombre, si nos la pasamos de maravilla. En fin. Y aquí en todo lo que es la zona metropolitana, el pueblo mágico de Tecate, Rosarito, el quinto municipio, Tijuana, la ciudad más visitada del mundo, así como llegamos allá, todo lo que es San Diego, Paso Roble, Los Ángeles y muy cerca de la bahía de San Francisco. Pero el epicentro de esta auténtica Radio Tribuna del Pueblo, tercera edición, usted la puede seguir. Nos puede escuchar, nos puede sintonizar, pues, en Radio Bahía 1470. Le repito nuevamente el número telefónico aquí en el estudio, marcando el 664-303-1880. En las multiplataformas es muy sencillo que nos ubique. Mire, váyase a su teléfono móvil o a su computadora. Y si tiene Facebook, sí, váyase al buscador y ponga Radio Bahía 1470 AM Tijuana. O en la cuenta de RCE Noticias, también ahí nos va a ubicar. RCE Noticias también es nuestro portal informativo, todo lo que ocurre en el país, región norte y aquí en Baja California, en ambas Californias, usted puede ver en televisión, puede leer en nuestro portal y por supuesto nos puede escuchar por todas las frecuencias de Radio Cadena Enciso, particularmente en la 1470 de Radio. En la pantalla chica igual nos va a ubicar como RCE TV, que quiere decir Radio Cadena Enciso Televisión. Vamos a ir a la primera pausa. Cuando regresemos, vamos a entrarle de lleno a las efemérides y también poner sobre la mesa el tema que vamos a abordar con usted este día. No le cambie. Regresamos.

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0: Ya es la 1:17, 1:17 hora de Baja California. El teléfono aquí en el estudio marcando el 664-303-1880. Se lo repito, 664-303-1880. Al frente de todo el equipo ahí en producción se encuentra Ubaldo Mesa. Le comento que yo soy miembro de la Organización Independiente de Periodistas Manuel Acosta Mesa, Asociación Civil. Mire, si le parece, nos vamos en este preciso momento a lo que usted ya sabe, con lo que abrimos, a las efemérides. Se dice, se comenta, y se rumora, como dijo don Jesús, como dijo don Chuy, pues, que hoy es el día de la nutrición. Día de la nutrición. Oiga, deje de lado los taquitos varios, ¿eh? Los de birria, los de suadero. No sé realmente qué taquitos le gusten a usted. O los de carnitas, los de surtida, que ponle nervio, que ponle maciza, ponle chicharrón prensado, que ponle cuerito. Fíjese todo lo que puede llevar un solo taco. Y bueno, eso no le quita que esté sabrosísimo el taco de carnitas. Que de cuando en cuando no está por demás. Una vez a la semana, no, cada 15 días, ¿verdad? Sí, yo conozco un lugar donde sirven unos riquísimos tacos de carnitas. A propósito, muy buen provecho, amigas y amigos, si es que ya está disfrutando de los sagrados alimentos. De no ser así, que el compañero ahí en casa se meta a la cocina, eso sí, con el mandil bien puesto, prepare los alimentos, que haga hoy algo sumamente nutritivo para festejar este día. Y si no le entiende la cocina, mire, hay tutoriales, hay manuales, hay todo ya, ¿eh? Ahora que si ya cocinó y a usted la sorprendió, amiga, bueno, pues si ya comieron, quédense en la sobremesa porque le tenemos el día de hoy un interesantísimo programa, claro, por supuesto, con su participación. Le decía, hoy es el día de la nutrición o nutricionista y se festeja en honor al nacimiento del médico argentino, mi tocayo, Pedro Escudero, pionero de la nutrición en la región. Fíjese, si usted tiene su médico de cabecera, su médico familiar, el que le aconseja, el que le dice, oye, bájale al pan, a las harinas, bájale al azúcar, deja de lado ya las grasas. Bueno, felicítelo porque aunque no hizo la carrera propiamente, pero sí sabe de nutrición. Y siempre le está recomendando a uno, ¿eh? La verdad, se lo digo con conocimiento de causa. El cambiar de la noche a la mañana, pues algunas costumbres en la alimentación cuesta, ¿eh? La comida que tiene nutrientes o sobre todo para llevar una dieta, híjole, son ricas. No digo que la carne y otros productos no sean caros, pero mantener una dieta cuesta. También es el Día Mundial de los tambores metálicos. Platicando este pasado fin de semana con unos amigos, yo crecí en una época en donde sí estaba el rock en español a todo lo que da. Y por supuesto el rock en inglés que venía de otras temporadas. Pero el rock metálico, híjole, en cada esquina aquí en Tijuana, en cada lugar, se escuchaba fuerte, ¿eh? Yo recuerdo en mi barrio estaba un grupo no tan cerca, ¿sí? Más bien unos muchachos que ensayaban rock en inglés, pero rock metálico, Y ahí nos íbamos a escucharlos. Eran cuates, eran amigos, pues. El metal, el rock metálico, los metaleros, así les decíamos. En un día como hoy, pero de 1859, el presidente Juárez, el mejor presidente que hemos tenido en la historia, fíjese, por algo los nahualudos, los hombres de la iglesia, no veían bien, no querían a Juárez. Pues mire, en 1859 el presidente Juárez expide la ley sobre días festivos civiles y prohíbe la asistencia oficial a las funciones religiosas. A ver, vayámonos por partes, como dijo el carnicero. Hasta antes de la llegada de Juárez, la iglesia era el poder que tenía, el poder tras el trono. La iglesia, si iba a realizar alguna misa, convocaba, citaba, le exigía a los alcaldes, a los diputados, a los representantes populares, a ver, los quiero mañana en misa, a primera hora. Y llega Juárez y les dice, no, a ver, espérame, permíteme. ¿Que acaso el hijo del carpintero de Belén no dijo, no mencionó, y de manera sumamente puntual, al César lo que es del César y a Dios lo que es de Dios? En pocas palabras, los asuntos de lo que es el Estado se quedan en manos del Estado. Y los asuntos espirituales y religiosos, eso lo mira la iglesia. Cualquier iglesia hoy en día, pero en aquel entonces la que predominaba, pues era la iglesia católica. Y separó, pues, Juárez, los temas religiosos de lo que es la función del Estado mexicano. Eso ocurrió en 1859. Y en 1976, fíjese, otro dato que a mí me llama poderosamente la atención. No, hombre, si don Jesús se voló la barda el día de hoy con el guión, sobre todo el de las efemérides. Mire, en 1976... en un intento por secuestrar a Margarita López Portillo, hermana pues de López Portillo, del que se responsabiliza de ese intento de secuestro, a la Liga 23 de septiembre, en donde muere su líder, David Jiménez Sarmiento. En este intento de debate, porque don Jesús no lo tenía ahí en la bitácora, le dije, don Jesús, permítame argumentar del por qué este efeméride. Porque en la Liga 23 de septiembre hubo gente, hubo personas ligadas a Baja California. Y era un movimiento de jóvenes íntimamente ligados a lo que ha sido el socialismo o el comunismo o la izquierda. ¿Quién formó parte aquí en Baja California de la Liga 23 de septiembre? Nada más y nada menos que Marta Maldonado, posteriormente candidata al gobierno de Baja California por el Partido de la Revolución Democrática. Tenemos llamada, adelante, ¿quién nos habla?
1: Sí, buenas tardes, señor don Pedro López Solís, habla Víctor Manuel.
0: Don Víctor Manuel Hernández Ley, ¿cómo está don Víctor?
1: Aquí, mire, tranquilito, sentadito aquí en la terraza del valle.
0: Ándele.
1: Visualizando, dije, la 1420 y la 1470. Y aquí como un miralejos que tenía el estilo Cantinflas, tipo flauta. Sí. Y aquí a don Jesús López y a don Pedro López Solís.
0: Lo que queda.
1: Lo penúltimo de López Solís.
0: Sí.
1: Así es. Señor López Solís.
0: Oiga, tiene el radio a todo lo que da ahí, ¿verdad?
1: Sí, pero está como a 3 kilómetros.
0: Ah, bueno. Está bien, se alcanza a escuchar. Pero adelante, don Víctor.
1: No, pues simple y sencillamente nada más para saludarlo y pues para, como siempre se lo he dicho, cada día que escucho a don Pedro López Solís, mejor conocido como El Cuervo, No, hombre, son toneladas de conocimiento que adquiero.
0: Bueno, la enseñanza es de allá para acá, es al revés.
1: No.
0: Hay mucho que abrevar de usted, don Víctor.
1: No. Como dicen los chavalos de ahora, bájele.
0: No. Usted discúlpeme y le voy a decir por qué. ¿Ah? Lo suyo.
1: Sí.
0: Son años de experiencia y muchos, ¿eh? Nada, no me venga con que se quita la edad.
1: No. Yo nunca me quito la edad. No, jamás. No hable algo que no es.
0: No, yo dije, no me venga. No afirmé que se quitaba la edad.
1: No, para nada, señor López Obrador, yo nunca
0: que
1: me quito
0: si
1: la edad.
0: Que si se pinta el bigote, no hay nada de malo. Hay quienes no se quitan la edad ni pintándose el bigote.
1: No uso nada de eso, me rasuro, todo normal. Pero vuelvo a repetir, no tengo yo por qué quitarme la edad. Sí. Uh-huh. 30 de junio 1954, jálele para acá
0: y jálele para allá.
1: Ándele, ahí está, para que vea.
0: Pues va a ser un jaladero eso, hombre.
1: No, digo para
0: el
1: que no.
0: El caso es de que ya no se cuece al primer hervor.
1: No, de ninguna manera, no, pero sobre todo felicito mucho al señor don Pedro López Solís por ser un excelente agente viajero, que qué bárbaro, no, hombre, me quito el sombrero, tengo de pie.
0: Oiga, usted es de la época de los Bee Gees, ¿verdad?
1: ¿Perdón?
0: Usted es de la época de los Bee Gees.
1: Sí, mi época fue, bueno, para hacerle más honesto, mi época sí fue la época de los 70s, fue cuando que el amor de estudiante, que la...
0: de Fernando Jordán.
1: Que se les ponía
0: no,
1: ahí.
0: De los Bee Gees. No, yo me refería de los billistas.
1: ¡Ah! No, o sea, hablando de esas épocas, pues esas épocas fue con las que anduve de novio, con la que pues, fue la madre de mis hijas y pues amor de estudiante en la secundaria. Usted ya se la sabe, don Pedro.
0: Sí, hombre.
1: Y usted también por ahí la pasó, hombre.
0: ¿Qué pasó, don Víctor? No descobije.
1: No, claro que sí, nomás que no lo estoy descobijando, estoy hablando de la verdad. Usted también no se cose del primer favor.
0: Oiga, don Víctor, lo voy a dejar porque ya se me atravesó la pausa. ¿Me espera o aquí le cortamos?
1: No, como usted guste. Si usted ya me quiere cortar, pues córteme.
0: A ver, vamos a esperar a don Víctor, ¿sí? Por lo pronto vámonos a la pausa, ya es la 1:30 p.m, regresamos.
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3: ¡Cables! ¡Juro! Como nuevo fiscal general en una ceremonia privada en el despacho oval de la Casa Blanca, donde estuvo presente el mandatario. Se trata del antiguo abogado personal del presidente Donald Trump y ex subsecretario del Departamento de Justicia de Estados Unidos. Un devastador terremoto de 7.4 sacudió el oeste de Colombia, dejando hasta el momento un saldo de 1.011 muertos y miles de estructuras dañadas o colapsadas. En Los Ángeles, la comunidad colombiana se levantó con la noticia, llenando de preocupación especialmente a quienes tienen seres queridos en la zona devastadas, que entre el caos y las malas comunicaciones no podrían comunicarse con sus familiares, de acuerdo con el Consulado de Colombia en Los Ángeles. Aún no se ha establecido una cuenta local o centro de acopio para enviar ayuda. Sin embargo, en Colombia están recibiendo donaciones a través de la cuenta bancaria de la Cruz Roja. El Museo de la Academia de Artes y Ciencias Cinematográficas celebrará su 5º aniversario con entrada gratuita este próximo domingo, con proyección de una película, clases de baile en línea y otras actividades. La entrada gratuita será de 10 a.m. a 6 p.m. por orden de llegada, sin necesidad de reserva previa, según informó el museo. museo. Por preocupaciones sobre una posible contaminación con salmonela, Taylor Fresh Food, empresa matriz de Taylor Farms, está retirando voluntariamente del mercado algunos productos que incluyen chiles jalapeños. Esta es la voz de Marcia Enciso desde San Diego.
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0: Una de la tarde ya con 35 minutos, una con 35 horas de Baja California. El teléfono aquí en el estudio marcando el 664-303-1880. Pregunto al equipo de producción encabezado por Waldo Mesa. ¿Nos esperó el señor autoridad? No me digas, en serio, ¿por qué?
1: Aquí estoy.
0: Ah, no, ahí está. Sí, yo, ahí está, como dijo aquel, ahí está.
1: Sí.
0: yo creí que se nos había ido, ¿eh? Como se fue el agua, se fue la luz.
14: Exactamente, yo pensé que se nos había adelantado.
0: Y no, y aquel, el fulano de tal, que se le fue también la onda.
1: No, ¿qué pasó?
0: Se le fueron las cabras al monte. Don Víctor Manuel Hernández Ley, el señor autoridad. Corrijo. Usted no fue de la época de los villistas.
1: No, es que lo malentendí.
0: Ni tampoco de los carrancistas.
1: No, tampoco, ya bájele.
0: Hay un término, fíjese, don Víctor, muy, muy ad hoc a estos tiempos. Cuando alguien se lleva algo que no es de él, dicen, este ya me carranció.
1: No. Pues la verdad, no. Hasta ahorita lo voy sabiendo. No. Yo no me distingo por ahí.
0: Sí, este ya me carranció. O sí. Cuando desempeñas una labor, una función, y también se le conoce como el año de Hidalgo. Bueno, como me quede un año, pues me llevo la chapa, la puerta, las tuercas, los tornillos, los cables.
1: Don Pedro, acuérdese que en el argot político hay dos.
0: No me refería a la cuestión política, don Víctor. Me refería, usted deja sola una casa.
1: El año Hidalgo y el año de Carranza.
0: Sí. Deja sola su casa, se meten primero por el cobre. Sí. Luego se llevan hasta las puertas, se llevan todo, ¿eh? A mí me preocupa a todos aquellos que tienen varios departamentos, casas y demás, que no pueden atenderlas, ¿eh?
1: No. Cuando hay la oportunidad de que por problemas familiares y todo, que tengo que salir, obviamente, pues yo contrato una seguridad privada.
0: No me diga. ¿Y de casualidad no tiene alguien que lo ande cuidando como los polacos que traen ahí?
1: No, tampoco.
0: Traen chofer, secretaria particular y alguien que los anda cuidando. Yo no sé qué les cuidan, ¿eh?
1: No. Yo soy ciudadano común y corriente como usted, como Baldo, como todos.
0: No. Como yo no, don Víctor. No creo que usted se suba a los camiones de pasajeros. Peceros, al camión ruletero, al proletario.
1: Está usted muy equivocado, señor López Solís. Yo soy persona que utilizo el transporte.
0: ¿En serio?
1: La verdad, no.
0: Porque tengo yo le voy a decir la mera verdolaga, don Jesús López, el jefe y su grupo y un servidor, nos movemos en el ruletero, ¿eh?
1: Por eso le estoy comentando, yo soy persona que me muevo obviamente en el transporte público. Es mismo, fíjate, cuando uso lo que ahora se usa, que el, ¿cómo le llama? Que la aplicación del Uber y todo.
0: No, yo ni conozco ese tipo de aplicaciones.
1: No, por eso le estoy diciendo. Yo a la antigüita, sí, así, salgo y una seña así con el dedo, pum, viene el que viene y me subo. Y tan sencillo es como eso. Sí. Yo no tengo carro, no tengo nada de eso. Carro tiene mi hija, tiene carro, pero yo no. Es de ellos. Yo no.
0: Sí. Me da gusto que sea como los argentinos, así sencillitos.
1: Sencillito, sí, sencillo, así. Sí, me siento tranquilo, muy a gusto.
0: Oiga, aunque eso de que sencillito por parte de los argentinos es la mentira más grande del mundo, ¿eh?
1: La verdad no sé, no.
0: No, hombre, son soberbios, arrogantes.
1: Pues eso ya es algo que se, ¿cómo le puedo decir? Ay, no encuentro palabras, no, pero sí, eso es muy conocido, eso es sencillito como los argentinos, pero es cierto, sí, yo no los he tratado, la verdad, no he tenido oportunidad de tratar a ningún argentino, no sé si
0: usted... A mí me lo ha platicado Ubaldo, ¿eh? ¿Por qué? Porque por la chamba de nosotros, pero más él como periodista deportivo, pues le toca tratar con ese tipo de gente. Yo no, yo
1: claro.
0: Agarro personajes de todo, como en botica.
1: No, don Ubaldo Méndez es otro...
0: Es gallo otro jugado, asunto. Es gallo jugado.
1: Sí, es otro asunto. No, con él yo distancia y lo respeto y me quito el sombrero. Es un caballero de mucho conocimiento.
0: Nunca lo he visto a usted con sombrero. Con gorra sí, pero no con sombrero.
1: Sí. No, pues la única gorra que porto aquí es la que me trajo, es la que me trajo Blázquez por aquí cuando anduvo. Sí. Me agarró ahí barriendo y todo, y de repente se me apareció un güero ahí como de casi 2 metros, y como ya lo conocí, me dice, ¿qué anda haciendo, Víctor? ¿Vos qué te trae por acá? No, hombre, y enseguida traía todo el ejército.
0: Tenemos, a ver, producción, ¿tenemos la gorra que nos dejaron de Donald Trump? ¿No se la pondría usted, don Víctor?
1: No, con ese cuate no quiero nada.
0: ¿Con el güero nada?
1: No, mejor ahí la dejamos.
0: ¿Cómo? Nada más porque le mencioné al güero.
1: Sí, simple y sencillamente no estoy de acuerdo yo con la situación que hace, pues y punto y se acabó.
0: Ajá, sí, no, y se respeta su opinión, ¿sí? Punto y se acabó. Pero sí cruza, ¿verdad? Sí tiene visa.
1: Ah, no, sí tengo visa, sí cruzo, sí, ¿sí? Como no, cuando usted me quiere invitar, ahí voy.
0: Pues déjeme, le pregunto a Waldo, ¿cuándo va a ir a cubrir algún evento deportivo de aquel lado? Y nos vamos, digo. A aventar allá ¿cómo se llaman esas tortas? Cheeseburger, ¿no? Yes, all right.
1: Sí,
0: pues, ¿Y le hace a la totacha o no?
1: Lo que es la comida práctica en Estados Unidos.
0: Oiga, ¿pero usted le hace a la totacha o no?
1: ¿Qué es eso?
0: Al inglés.
1: Ah, no, casi como un 25% nada más.
0: Si 20, no con 25. Señas, hombre.
1: Mande.
0: Con señas les hablamos a las güeras y a los güeros.
1: Sí, no. Y luego, pues ahí, si es que se da la oportunidad de ir, pues ahí va un gran maestro en filosofía, que es don Pedro López Solís.
0: No, mira el muchacho alegre, dice que él se apunta, digo, a la gorra no hay quien le corra, y que él hace la traducción.
1: Ya me lo imagino que López Solís se mastica el inglés como masticar un chicle.
0: No se crea, don Víctor.
1: ¿Cómo no? Sí, claro que sí. Pero yo lo felicito finalmente porque la verdad es que es un hombre muy viajero y pues, por donde no viaja mucho, no lo vaya a malinterpretar.
0: No. Yo los fines de semana, ya le he platicado, don Víctor, me voy de pata de perro. Sí,
1: ya lo he escuchado, sí. Y sin embargo, usted pregúnteme los domingos qué hago aquí, mire, encerradito.
0: No, pues yo sé que usted no se quita el mandil.
1: Sí, yo, ¿qué demonios tengo que andar haciendo yo en la calle? No. Aquí ya mucho tiempo anduve suelto, ya estuvo,
0: ¿sabes? Acuérdese que los viajes ilustran.
1: Sí. Sí, pues lo voy a juntar con...
0: Y se
1: con
0: dice, otro. Se comenta y se rumora que lo único que se lustra en su casa son los pisos y el patio.
1: Ya.
0: Que le entra con ganas.
1: Oye, como dicen los chavalos de ahora, ya se colgó.
0: Oiga, don Víctor, me da muchísimo gusto escucharlo, hombre. Cuando no habla, viera qué triste se pone esto.
1: No, ya, por favor, ya, ahora sí. Ya se descosió usted de plano. Un saludito ahí también para la señora Marcia Enciso, que creo que por ahí en la mañana le escuché, que acompañó a algún periodista por ahí, no recuerdo.
0: Los martes está de 11 a 12 con Juan Felipe Prado.
1: Un poquito nada más la traté de escucharla ya casi para finalizar el programa. Sí, le envío un fuerte saludo a la señora Marcia Enciso y espero en Dios que este próximo jueves, pues ahí lo pueda acompañar el señor López Solís.
0: Esperemos que sí. Ándale pues, don Víctor.
1: Gracias. Allí un saludo también ahí para el señor que tiene ahí el rancho, que le habla.
0: Ah, don Chuy, sí, cómo no.
1: Sí, ahí un saludo para él.
0: Sí. Ándale pues. No le quito más su tiempo, sígale ahí con la escoba y el mapeador. Ah.
1: Que cómo se adivina, ¿no? Ándale pues, Pedro, un abrazo.
0: Sí, como no, vamos a hacer una encuesta para ver quién preside el club del mandil, ¿sí? Yo creo que don Víctor se lo lleva de calle el concurso, ¿verdad? Sí, cómo no. Él es muy leal, él dice, sí me lo pongo y sí le entro a lo que es la talacha, ¿sí? La cocina, quién sabe. Pero lo que es a la talacha, sí. Bien, ya es la 1:45, 1:45, hora de Baja California. Vamos a una nueva pausa, no le cambie. Regresamos.

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6: Una de la tarde ya con 47 minutos, una con 47 hora de Baja California. El teléfono aquí en el estudio marcando el 664-303-1880. Ahora sí, mire, si le parece, le entramos a tema, ¿sí? En estos momentos, los chamacos, los niños, los jóvenes y no tan jóvenes, están de vacaciones. Próximamente va a dar inicio el nuevo ciclo escolar. Y siempre surge la misma pregunta, y esto va en dos vertientes. ¿Sabe usted qué hacen sus hijos? Porque, pues nos queda sumamente claro que usted como padre de familia, pues sigue su rutina. Algunas cosas cambian. ¿Como cuáles? Pues ya no madruga, ya no va corriendo a dejar o acompañar a la niña, al niño a la escuela, ¿sí? Estos niños aparentemente se quedan en casa. Pero ya no es el problema si se salen o se quedan en casa. Antes, mucho antes de las redes sociales, pues la verdad no había ningún tipo de problema. ¿Por qué? Porque no estaban metidos en todo lo que existe, en todo lo que encuentran en su teléfono móvil o en su computadora. Que ahí ocurre de todo. Sí, por supuesto. Siguiendo esta misma lógica o esta idea de las vacaciones de verano, así se le conoce, vacaciones de verano. ¿Sí? Si bien es cierto, pues los chamacos se salían de casa, pero no pasaba de ahí, de los alrededores de la casa con alguna amiguita, con algún amiguito. Sin embargo, hoy en día los jóvenes se encierran en sus cuartos y no salen. Y eso de no salir, ¿qué implica? Que están metidos en el internet, no digo que las 24 horas. Usted sabe, ¿cuántas horas le dedican los chamacos a las redes sociales? Si no sabe, pues tiene que sacar cálculos. Si no le deja una actividad, pues de por hecho de que ni siquiera se va a dar cuenta que desatendió el aparato por un momento. Porque además, a diferencia del pasado reciente, antes los papás, insisto, aún trabajando, dejaban una actividad a los hijos. Pero ¿por qué tengo que situar este momento con las actividades del pasado? ¿Sí? era muy sencillo. Por lo regular, trabajaba solamente el papá. La mamá se quedaba en casa. Esto que implicaba de que la mamá era la responsable de su proceso educativo, de las tareas o algunas tareas que se desarrollaban en casa. Comparado aquello con lo de hoy, pues créame, hay un distanciamiento sumamente grande en donde el respeto, los valores o muchas cosas se han perdido. Y preocupa, ¿eh? Preocupa y demasiado, porque ahora ni siquiera se le puede hablar fuerte a los chamacos. Saben cuáles son sus derechos, de que hay una comisión de protección a la infancia, ¿sí? Tenemos llamada, déjeme atender y ahorita regresamos con el tema. Adelante, ¿quién nos habla?
7: Habla Griselda Miramontes.
6: ¿Qué pasó, Griselda? ¿Cómo estás?
7: Pues escuchándote, Pedro, para decirte que yo sí me levantaba temprano a que Carolina desayunara algo para que fuera a la escuela.
6: Sí.
7: Y lo que tú dices es una gran verdad. Es una gran responsabilidad de los padres a que los hijos estén estudiando y estar viendo qué están haciendo cuando no había internet, cuando no había tantas cosas.
6: La mamá no trabajaba, hoy trabaja el papá y la mamá, y aún así, mi estimada Griselda, si el esposo trabaja en una fábrica y la mamá trabaja en la misma fábrica o en otra fábrica, no alcanza, porque una parte del sueldo se va a la renta y la otra parte a los alimentos. Y pues está lo del transporte público, lo de la ropa, en fin. ¿Sí? Tienen que trabajar todos en casa. Ya no es como antes, se perdió el poder adquisitivo. Adelante, Griselda.
7: Pedro, cuando Carolina ya estaba casi por terminar la secundaria, pues yo a toda la gente con respeto y cariño, yo siempre he sido muy luchona, trabajadora, para que Carolina tuviera bien su uniforme, para que Carolina comiera y todo. Pero a mí me decía Carolina que cuando ella estuvo ya por terminar la secundaria, la mayoría le copiaban. ¿Por qué? Que porque no ponían atención a que se pusieran bien a hacer la tarea o las cosas.
6: Ajá. Oye, pero tú estabas al pendiente de tu hija porque trabajabas desde casa, no dejabas tu hogar. Ahí mismo trabajabas y ahí mismo estabas al pendiente. Quiero sí, suponer Pedro, eso.
7: Sí, Pedro, gracias a Dios, aquí en tu pobre casa yo siempre trabajé, pero yo con todo el respeto a la gente que me escuche, yo no necesitar estar al pendiente, sí le decía, ya hiciste tu tarea, que se durmiera temprano para que se levantara a la escuela. Tú sabes que Carolina hasta la universidad llegó, ¿verdad?
6: Sí.
7: Pero, como dices tú, Pedro, es esto gran parte de nosotros los padres a los hijos.
6: Ajá.
7: ¿Verdad?
6: Sí, bueno, finalmente los hijos van a ser de acuerdo a lo que el papá les pone de ejemplo y la mamá

0: desde luego.
1: Ok, yo te quiero decir algo, Pedro. Yo también fui de la escuela, ¿verdad? De ir a la escuela, pero yo con mucho respeto a toda la gente que me escucha, yo soy una señora que tengo 65 años, entonces ahí te va.
0: Cuando tú hasta la fecha eres una mujer luchona.
1: Sí, sí, sí. Pero cuando yo estudié, ni zapatos tenía. Eran otros tiempos, a lo mejor muy bonitos o no sé para ti, en los tiempos que yo estudié. Pero en esos tiempos, pues, estaban también al pendiente los papás de uno. A ver, enséñame la tarea. Y ahora, pues, usan mucho el teléfono y sacan las cuentas y todo eso. Y antes no.
0: Sí. No, antes no había calculadoras.
1: Ajá.
0: Y ahora estos aparatitos traen calculadoras, te resuelven problemas, les hablas y te dicen qué digas, qué escribas. Antes lo que yo sí utilicé fue el ábaco.
1: ¿La qué?
0: El ábaco.
1: Ajá, explícame.
0: Bueno, ¿tú no usaste el ábaco?
1: No, que el ábaco que
0: es. Donde sumaba, restabas con las bolitas.
1: Ay, qué bonito detalle, ¿verdad?
0: Sí. Y había otra cosa, el tema de los uniformes. Todos íbamos arregladitos, nos revisaban las uñas, nos revisaban el corte de cabello.
1: Qué bonito, ¿verdad, Pedro?
0: Sí. Aunque teníamos guarachitos o zapatos limpiecitos. Y otro detalle, Griselda. Si una niña o un niño subía de grado, el uniforme lo heredaba el hermanito. Ahora no, tienes que gastar un dineral porque cada inicio de ciclo escolar hay profesoras y profesores que cambian el uniforme. Eso es un robo, es una sinvergüenzada, ¿eh?
1: Sí, sí, sí, sí. Completamente de acuerdo estoy contigo porque a mí sí me subían a la bandera, uy, me sentía de lo más orgullosa.
0: O sea, fuiste abanderada.
1: Sí, sí, sí, que me tocaba estar con la bandera. Yo te estoy hablando de cuando yo fui a la primaria.
0: Bueno, eso quiere decir que tú eras aplicada.
1: A mí me gustó mucho las matemáticas en la escuela. Y me gustó mucho el que me pasaran a leer, uy, alzaba la mano, cállate, no cabía yo.
0: Sí.
1: Pero era una época en que pues amas la escuela, lo que estudias de corazón, ¿verdad?
0: Fíjate, ¿qué novedad? Estuviste en la escolta.
1: Sí.
0: Yo estuve, Griselda, en la banda de guerra, ¿eh?
1: Ay, qué bonito.
0: Me tocó participar en los tambores.
1: ¡Qué óvole! Y los tocaba.
0: A propósito, hoy es día de los tambores.
1: Hoy es día de los tambores.
0: Sí, los tambores de guerra.
1: Los tambores de guerra. ¿Para ti qué significa el escucharlos como los tocaban?
0: Para mí era algo muy bonito porque hay diferentes formas y sonidos, me emocionaba, ¿eh?
1: Para mí te voy a decir que era
0: la
1: para
0: llamada
1: mí
0: de la tropa, y sé más para o menos cómo va.
1: Pero cuando yo escuchaba eso, yo andaría como en 10 años, ya llovió, pero ¿sabes qué era para mí eso, Pedro?
0: A ver.
1: La forma de cómo lo tocaban, y yo veía, pero para mí era una cosa, pero sumamente de respeto. No sé para ti.
0: No, claro, por supuesto. Todo mundo se cuadraba, ¿por qué? Porque era el acompañamiento de la bandera.
1: Sí, sí, sí. Y yo, ay, no, una locura, me sentía fascinada. Ya cuando logré tener ya mis zapatos y llevar mis calcetas que iban hasta la rodilla, ¿te acuerdas?
0: Sí.
1: O sea, antes la escuela, humildemente, a quien me escuche, era diferente.
0: Sí, te doy toda la razón del mundo. Incluso profesoras y profesores también cambiaron mucho, ¿eh? A mí me tocó cuando mi profesor o mi profesora, los profesores

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17: Dos de la tarde ya con tres minutos, 2:03, hora de Baja California. En estos momentos nos enlazamos con la capital de todo el estado 29, Mexicali, la ciudad que capturó el sol. Allí en Mexicali estamos en la Gran D, la 1050 de amplitud modulada. Por esta señal llegamos parte parcial de Sonora. Estamos allá en San Luis Río Colorado, la Reserva del Pinacate, el desierto de Altar y la ciudad de Nogales, Nogales, Sonora. De aquel lado de la frontera, allá en los Estados Unidos, pero por todo lo que es la zona del desierto, también ya estamos cubriendo todo lo que es Arizona. Un saludo para mis amigas y amigos de Arizona. Yuma y por supuesto la ciudad de Calexico. Hacia abajo, bueno, pues agradezco a quienes hacen el favor de seguirnos, de acompañarnos como todos los días allá en todo lo que es el fértil valle de Mexicali. Saludos. Por supuesto, todo lo que es el bello puerto de San Felipe, San Luis Gonzaga y Bahía de Los Ángeles. Ahora sí, de punta a punta estamos cubriendo los 7 municipios de Baja California. Es el mismo número telefónico con la ADA Regional de Tijuana, marcando el 664-303-1880. El tema que hemos estado abordando, bueno, tiene que ver con el nuevo ciclo escolar, el que va a iniciar. Son las vacaciones de verano. ¿Cómo eran los niños y jóvenes del ayer y cómo son hoy? ¿Cuáles son los nuevos retos? ¿A qué se enfrentan los niños, los profesores? Y nosotros, como parte de la sociedad y padres de familia. En fin, hay mucho que platicar sobre este tema. Mire, Yo le decía a usted que no es fácil, es sumamente complicado. Sobre todo cuando las familias, los jefes de familia hacen un esfuerzo sobrehumano, ¿eh? Ya actualmente tienen que trabajar los dos cuando se es una pareja. Pero tomando en cuenta de que Baja California, particularmente Tijuana, vive o está dentro de las estadísticas como una de las zonas del país con más disfuncionalidad. Es decir, hay muchas mamás solteras. Y ahí se la dejo. Nada más reflexione un poquito. Una mamá soltera que tiene dos o tres de familia, se imagina en estos momentos, en el nuevo inicio de clase, supongamos, sin conceder, de que van a ingresar, además de los dos que ya tiene, uno más a primero de primaria, ¿no? O de preescolar, o que esté uno en preescolar, en primaria y secundaria. Que los tres vayan a ingresar. El gasto es enorme. Por persona, estamos hablando de zapatos, calcetas, jumper, pants, blusa, alrededor, ¿sí?, de 3.000, 3.500, casi 4.000, 5.000 pesos por niño. Ahora, súmele por tres niños, estamos hablando de alrededor de unos 15.000 pesos, arriba de 10.000. ¿Para cuánto le gusta que gane en una maquila, en una fábrica, a la semana? ¿3.000? Más o menos, ¿verdad? Promedio. Bueno, ese es el nivel de gastos. Por supuesto que esta madre de familia tiene que ahorrar todo el año. ¿Sí? Todo lo que es el año para que pueda hacer el gasto cuando se tiene que llegar, cuando se requiere. Y ya llegó este, ¿eh? No le puedo decir que está a la vuelta de la esquina. Y si no tiene casa propia, si es que fue parte de una invasión, todo lo que viene en base al transporte público. Pero en el supuesto de que pague renta, la renta se tiene que complementar con el gasto, ¿sí?, del transporte público, el gasto de casa, es decir, de los alimentos. No, no es sencillo. Por supuesto que no es sencillo. Con mi amiga Griselda, ahorita que se comunicó, yo le manejé un término y le dije a usted: poder adquisitivo. ¿Y qué es el poder adquisitivo? Todavía en el 70, en el 60, 70 y casi, al principio del año 80, sino que alguien se comunique, un obrero, no puedo decir que ganaba cualquier miseria, no, alcanzaba lo del trabajo para sostener la casa y mandar a los chamacos a la escuela. ¿Por qué? Porque lo de la canasta básica y, por supuesto, el costo de los productos no eran tan elevados. Elegantemente se le conoce como inflación. Y esta inflación es lo que permite que no alcance el dinero. Y por eso se ven en la necesidad de trabajar las dos personas. Cuando son dos, cuando es un matrimonio o cuando se vive en pareja. Pero cuando es una sola, pues créame, se la pasan con el Jesús en la boca. De plano, así como yo le estoy diciendo, no hay vuelta de hoja. Yo lo veo. No le puedo decir a usted que lo vivo. Lo veo, lo escucho, me lo comentan. No puedo decir que tampoco la solución sea la de los diputados y regidores o algún aspirante apolítico que pide prestado y reparte algunos uniformes. No. El problema es, en buena medida, ¿sí?, de que los salarios pues no responden a las necesidades. Aún a pesar de que el presidente Andrés Manuel López Obrador mencionó, lo dijo y lo dejó por ley, de que iba a estar aumentando el salario mínimo. Y lo ratificó la presidenta de México. Ahí sí le puedo decir que tú estás mintiendo. Pero el problema, insisto y se lo repito, es la inflación, más allá del poder adquisitivo. ¿Y qué tiene que ver la inflación? A ver, ahí le va. Resulta, y resalta para que amarre bien, por ejemplo, el kilo de un producto que ocupa usted para sus alimentos, pues cuesta tanto. Pero si le suben a usted el salario mínimo, como corresponde, dice el comerciante, los hombres que manejan los pesos y centavos, oye, como ya le subieron el salario mínimo al joven de lente mica gruesa, al muchacho alegre y a fulano de tal, pues ya trae más lana. Eso va a implicar que hay que meterle un centavito, dos, tres o más a este producto. Cualquiera diría, se compensa, pero es un desequilibrio. Quiere decir entonces que de qué sirvió que le aumentaron el salario. Porque lo mismo ocurre con los sinvergüenzas, no todos, algunos, pero sí en su gran mayoría, los del transporte público. Mira, pues ya escuché que le subieron el salario a los trabajadores, pues nosotros también vamos a subir el transporte público, no podemos quedarnos atrás. ¿Qué es lo que hace falta entonces? Que exista una regulación de precios en base a las propias necesidades. Y quizá me estoy yendo con una reflexión, pues allá, a lo lejos, muy elevado. Pero no es de esa manera. Aquí, vámonos a lo corto. Yo quería esbozar toda esta idea en base a las escuelas, en base a la educación. Lo que gasta un papá, una mamá, con motivo del regreso a clases, independientemente de cómo están las escuelas, bajo qué condiciones y cómo las van a encontrar ahora que regresen los chamacos. Tiene mucho que ver todo esto que yo le estoy planteando a usted con lo que verdaderamente somos y representamos como sociedad. ¿Se preocupa el gobierno realmente por lo que yo le estoy diciendo, por lo que usted está pensando? Es posible que sí. Pero lo entienden a su manera. Ellos viven una realidad en lo colectivo, en lo general, pero un papá lo vive en lo corto. Una semana que por angas o por mangas no le paguen, o que se gaste la lana por una cuestión de enfermedad, ese día ya no comieron. Ese día ya no alcanzaron para los uniformes de los niños. Es sumamente doloroso, a más no poder, cómo mamás o padres de familia sufren porque no lograron comprar los uniformes. No alcanzó el dinero. Yo sí estoy de acuerdo con que el gobierno sea el proveedor de los uniformes, pero no como lo hizo el gobierno de Kiko Vega y el gobierno que le siguió. No, yo estoy de acuerdo que en esta oferta y demanda, y dentro de lo que es la libre competencia, el padre de familia, la mamá o el papá, tenga una especie de vale, ¿sí? Y que le digan, a ver, Pedro López Solís, alias El Cuervo, toma este vale, ¿sí? Y este vale ¿sí? Lo puedes canjear en aquella tienda, en aquella tienda, en aquella tienda. Y no van a cambiar los uniformes. Ah, porque ese es otro tema. Y sobre esto mismo, déjenme ir a la pausa y regresamos, porque pues yo sé de qué se trata ese tema cuando una directora, un director, de buenas a primeras, dice, vamos a cambiar el uniforme. No porque ya no le gustó el que tienen, sino porque atrás de eso hay profesoras, hay profesores, los dos, ¿eh? No importa el género, muy abusivos, muy ambiciosos, en donde, mire, a lo mejor llevan una comisión. Voy a la pausa, regreso con este tema.

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1: 2:20 p.m. 2:20 horas de Baja California. El teléfono aquí en el estudio marcando el 664-303-1880. Aprovecho para saludar con muchísimo gusto a mis amigas y amigos de allá de San Luis Río, Colorado. ¿Qué creen? El sábado voy a estar allá en Puerto Peñasco. Qué bárbaro, ¿eh? Ya le dije que los fines de semana no me van a encontrar en mi casa, ¿eh? Me voy de pata de perro. El viernes voy a estar en San Luis Río, Colorado, ¿eh? Así es de que me va a dar, ¿eh?
2: Pura gente beisbolera.
1: En San Luis Río, Colorado, sí.
3: Buenos para pegarle a la bola.
1: Fíjate que, sí, que he estado ahí en el campo de béisbol de San Luis Río, Colorado. Me va a quedar muy cerquita de don Ricardo Ruiz, ¿eh? A lo mejor me brinco ahí a Arizona. Pero, oye, a lo mejor no me voy a bajar del camión. Ahí, ahora sí que la bola, la pelota, la avientan con lumbre, ¿eh? Con lumbre.
3: Sí, muy caliente por allá.
1: Sí, ¿no? Demasiado caliente. He estado en el campo de béisbol, pero voy a echarme la vuelta a la cafelería.
3: Ah, ok.
1: Fíjate, fonética. No.
3: ¿No es café?
1: Fonética. Sí, es café.
3: Ah, ok.
1: Cafelería es el conjunto, ajá, sí, de dos palabras en una sola. Cafelería, de leer.
3: Ah, ok. No entendía.
1: Voy a estar en la cafelería.
3: Ok.
1: Sí. Estás cordialmente invitado.
3: Cafelería, profe.
1: Cafelería.
3: Ok.
1: Es una cafetería y librería.
3: Sí, me imaginaba café, pero eso de leería sí está interesante.
1: Cafelería.
3: Sí, está ahí. Sí,
1: con mi amigo Felipe. Ahí en San Luis Río Colorado.
3: Pero es que el Bocho no creo que llegue, profe.
1: Pues lo subimos al camión.
3: Me engancho del tren y me voy.
1: Oye, ¿te acuerdas los camiones guajoloteros?
3: Sí, como no.
1: Cómo aventaba las petacas, los cartones, las jabas, las cajas allá arriba. Y luego las amarrabas, ¿no?
3: Así es, profe.
1: No, pero tú eres joven, ¿no? Y además tú eres de la ciudad de Guadalajara, ¿no? Profe, no eres de rancho.
3: Profe, pero espéreme tantito. Es un rancho bicicletero moderno, light.
1: No, pero tú eres joven, eres más joven que yo.
3: Pues fíjese que aparento otra cosa, pero no, profe. Me tocó el guajolotero, pero en el tren.
1: Aparentas la misma edad que del señor de los Bee Gees.
3: Ah, no, ya, profesor. Basta, tenemos llamada, profesor.
1: Sí. Don Chucho, don Jesús, mi amigo, el del rancho, don Jesús López y un servidor, sí viajamos en guajoloteros, ¿eh?
3: En guajoloteros.
1: Sí, camiones guajoloteros. ¿Eh? O que me desmienta don Jesús.
3: Palabras mayor.
1: Oye, cuando viajaba de la Jusco a Milpa Alta. Milpa Alta.
3: Ahí sí le creo, ahí sí, sí no me tocó.
1: Y a mí me tocó viajar en el tren, en el burrito, ¿sí? ¿A ti también?
3: Sí, sí, sí.
1: Precisamente, Ubaldo, fíjate qué interesante. El burro o el tren es el del Pacífico.
3: Así es.
1: Salía el tren de pasajeros, salía de Guadalajara, llegaba a Tepic y todas las rancherías.
3: Sí.
1: Pero ese no te tocó a ti.
3: En Guadalajara está en Washington, la avenida Washington, ahí está la central del tren.
1: ¿De dónde viene este? De Washington.
3: Y
1: pero,
3: es una verbena.
1: Pero la calle.
3: Sí, sí, vengo de Washington. Pero es una verbena, cajeta, sí, mangos, lo que usted quiera.
1: ¿Y está la antigua estación del tren?
3: Sí, todavía. De hecho, está una réplica, sí, ahí de los
1: Hace
3: trenes.
1: Poco fuiste de vacaciones a tu tierra, ¿no?
3: Sí. Y ha cambiado mucho y lo han remodelado ese espacio.
1: Pero sigue la estación.
3: Sigue la estación. Y pues es una verbena.
1: Está como aquí en Mexicali, también está la antigua estación.
3: Efectivamente.
1: Y hay una máquina locomotora.
3: Hay que ir a Puerto, ¿a dónde va a ir, profesor?
1: Puerto Peñasco.
3: Puerto Peñasco, ah, hay que ir.
1: Ese fin de semana.
3: Hay que ir, como dijo aquel.
1: Ah, perdón, está.
3: Está Goyito, profe.
1: Ahí alguien esperando. Es que mira, eso de transportarnos al pasado, híjole, es de lo más encantador.
3: Imágenes y olores.
1: Adelante, ¿quién nos habla? Adelante. Sí. A ver, ahora sí, vamos a ver quién está ahí en la línea telefónica. Adelante, ¿quién nos habla?
3: Espérame, Goyito, vamos a hacer aquí una maniobra porque
1: Sí.
3: Todo parece indicar que Goyito sí está, pero los que no estamos somos nosotros.
1: Hazle así como don
3: A ver, ahí debe estar Goyito.
1: Como don Manuel Vidauri. Esos alambritos.
3: Déjele conecto el alambrito.
1: Le quitas un poquito el plástico y luego los amarras.
3: Y luego lo vuelvo
1: a pegar. Nomás cuidado, no te va a dar toque, ¿eh?
3: Ya moví el teléfono, creo que ya está ahí.
1: Adelante, ahora sí. ¿Quién nos habla?
4: Ahora sí, Pedro, ¿me escuchas?
1: Perfectamente.
4: Ah, pues muchas
1: Goyo Ruiz. Mi querido Goyito, qué gusto.
4: Me da mucho gusto saludar también a Osvaldo, que ya lo escuché cantando la de los virus ahí. Estaba complaciendo porque no hace rola sin querer. Lo estaba escuchando, ¿no? Hasta yo estaba bailando acá.
1: Ah, ¿no? ¿Rolas de los Bee Gees?
4: Ah, sí, de los Bee Gees, sí.
1: Pero tú no eres de la época de los Bee Gees.
4: Sí, y ahorita que están hablando...
1: No eres de la época ni de los billistas ni de los carrancistas.
4: Oh, yo no alcancé a mirar nada de eso. Oye, Pedro, les mando un saludo también al señor Jesús, a Osvaldo, y a ti, a todo el personal que trabaja en esa empresa, ¿sí? Oye, Pedro, ahorita que están hablando del tren, a mí, yo me quedé con ganas de dejar el tren.
1: Lo puedes arreglar, lo puedes solucionar, eso, mi Goyito.
4: ¿De dónde a dónde?
1: Mira, ahí te va. Y aprovecho para que se escuche fuerte, ¿sí?, y lejos.
4: A ver.
1: Ya ves que tú y yo tenemos a mis amigas y amigos de AC Tours.
4: Sí.
1: Le acabo de decir al norteado y a mi amiga Yolanda, oye, Yoli, le dije, ¿qué te parece si de aquí nos vamos en camión a Los Mochis?
4: Ay, ahí viajas a Chihuahua.
1: Nos vamos en camión de los camiones de AC Tours. Nos vamos a Los Mochis. De ahí de Los Mochis, mi amigo Goyito y tu servilleta. Y quien quiera acompañarnos, Goyo. A lo mejor es tu Baldo y don Chuy se animan, ¿sí? Quien quiera acompañarnos, ¿sí?, nos los llevamos. ¿Sí? Nos subimos al Chepe, así se le dice, ¿verdad, Ubaldo? ¿Qué dice don Jesús? Que nunca se ha subido al Chepe, ¿qué es eso? Bueno, así le llaman al tren que sale de la tierra de mi amiga Vera. ¿Sí? A ver, como aquí la tengo en la línea telefónica. Bueno, ahí te va, mi querido Goyo. Nos subimos al tren ahí en Los Mochis. Y nos vamos directamente a la barranca o todas las maravillas que representa la Barranca del Cobre y nos bajamos allá en Chihuahua.
4: En Chihuahua, ay, no sé si es el mismo que sale de ahí, sale un camión, digo, perdón.
1: No, el tren, es el tren. ¿Sí?
4: El tren de ahí, del Ejido 35, de Los Mochis. De Los Mochis,
1: y ya una vez allá en Chihuahua, pues nos subimos al camión de regreso. Sí,
4: sí, sí, sí. Sí. Estaría bien, ¿eh?
1: Porque, no está mal la puntada esa que nos estamos aventando, ¿eh? Digo, se vive muchas veces y ninguna hay que bueno, se vive solamente una vez, dice la canción, ¿sí? Pero las veces que sean posibles tenemos que aprovechar, porque si ya no estamos ni tú ni yo ni aquí y nadie ha regresado para decir cómo está ya.
4: Vale. Y la verdad que yo no he viajado, no viajé aquí en tren de México, pero en Estados Unidos. Y he viajado en el Trolley, en el Coaster, de aquí de San Isidro a Oceanside, he viajado en el Coaster.
1: No es lo mismo, mi querido Goyo. Oye, no, esperas en la línea telefónica, voy a ir a la pausa.
4: Ok.
1: Bien, 664-303-1880, estamos en la auténtica Radio Tribuna del Pueblo, tercera edición. No le cambie, voy a una pausa, regreso con usted.
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5: Los Padres de San Diego sacaron la casta y vinieron de atrás para vencer 3-2 a los Cerveceros de Milwaukee, sumando su cuarto triunfo en 5 partidos. La gran figura de la noche fue Jackson Merrill, quien en la séptima entrada conectó su descomunal cuadrangular de 2 carreras, su número 19 de la temporada, para darle la vuelta a la pizarra. Desde el montículo, el bullpen hizo su trabajo. Yuki Matsui, el japonés, apuntó la victoria en relevo perfecto, y Mason Miller cerró la puerta en la novena para agenciarse su salvamento número 30 del año. San Diego sigue encendido en la recta final. se cocina un bombazo en los escritorios del fútbol internacional. ¿México dejará la CONCACAF para unirse a la CONMEBOL? Esa es la pregunta. El trato. La Federación Mexicana de Fútbol mantiene su apoyo incondicional a Gianni Infantino de la FIFA, a cambio de la promesa de mudar al Tri al fútbol de Sudamérica. Los motivos. La relación con la CONCACAF está rota. Además, la expansión del Mundial a 64 equipos asegura los boletos del Tri, impulsando también el interés de organizar el Mundial de Clubes 2029. El antecedente, tal como lo hizo Australia en el 2006 al dejar Oceanía para sumarse a Asia. ¿Se concretará este histórico cambio de bando? Esa es la pregunta. Triste noticia en el deporte ráfaga. Ha fallecido a los 86 años Don Nelson, el legendario entrenador e histórico de la NBA. Para México, su partida tiene un significado muy especial, ya que fue el hombre que confió ciegamente en Eduardo Nájera, dándole la oportunidad de ser titular en su debut con los Mavericks de Dallas en el año 2000. Nelson, quien bautizó cariñosamente a Lalo como el Elvis de México, siempre elogió su tremenda ética de trabajo y los sacrificios que tuvo que superar desde joven para triunfar. Se va un gigante de los banquillos, recordado con profundo agradecimiento por abrirle las puertas de la mejor liga del mundo al talento nacional. Descanse en paz, Don Nelson. A madrugar por el sueño olímpico del 13 al 16 de agosto, Düsseldorf, Alemania, recibe el Mundial de Flag Football. El poder mexicano. Llegamos como potencias mundiales. La selección femenil es la número uno y la varonil ocupa el puesto número 3 del ranking del mundo. El gran objetivo. Además de la corona, el torneo otorga boletos directos a los Juegos Olímpicos de Los Ángeles 2028. Tome nota del debut. Es mañana, 13 de agosto, sobre la madrugada. La femenil abre contra Alemania a la 1:15 de la mañana y la varonil salta al emparrillado a las 2:30 de la mañana, también frente a los alemanes. Todos los juegos a través de ESPN y Disney Plus. A seguir de cerca nuestras selecciones en búsqueda de la gloria olímpica. Hay talento ensenadense triunfando en lugares insospechados. El delantero bajacaliforniano Armando León dio de qué hablar en el fútbol europeo. El gran salto. A sus 26 años y tras un paso goleador por el fútbol de Andorra, el atacante originario de Ensenada, Baja California, firmó con el NK Osijek de Croacia, convirtiéndose en el primer mexicano en la historia del club. Estreno de ensueño. En apenas la segunda jornada de la temporada, León saltó como titular y se despachó con un doblete en la aplastante victoria de 6-1 sobre el Rudés. Una prueba de que la perseverancia en el fútbol europeo también da frutos por caminos poco tradicionales. Bien por el de Ensenada, por el de mi bella Cenicienta. 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
8: Julio, estamos muy contentos porque vamos concluyendo una reunión muy importante en el seno de nuestro partido Morena, donde estuvieron presentes la presidenta del Comité Ejecutivo Nacional, Ariana Montiel, Citlali Hernández, presidenta de la Comisión Nacional de Elecciones, Ricardo Monreal, coordinador de la primera circunscripción, y compañeras y compañeros que aspiran a la coordinación.
9: El senador con licencia, Armando Ayala Robles, informó que participó en una reunión de trabajo encabezada por las presidentas de Morena, Ariana Montiel Reyes y Citlali Hernández Mora, así como los aspirantes a encabezar la coordinación estatal en defensa de la transformación y la soberanía nacional. Ayala Robles indicó que durante el encuentro reafirmaron el compromiso de mantener la unidad del movimiento y fortalecer la organización territorial rumbo a los próximos procesos internos. Asimismo, destacó que seguirán privilegiando el diálogo con la militancia, el fortalecimiento de las estructuras del partido y el trabajo coordinado en todo el país. Armando Ayala afirmó que continuará recorriendo Baja California para mantener un contacto directo con la ciudadanía y fortalecer la organización desde el territorio. 66ª Legislatura, Justicia para Todos, Senado de la República.
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1: 2 de la tarde ya con 36 minutos, 2:36, hora de Baja California. El teléfono aquí en el estudio marcando el 664-303-1880. Vamos a ver si me esperó ahí en la línea telefónica mi amigo Goyito Ruiz. Adelante, Goyo.
4: Aquí estamos, Pedro.
1: ¿Se quedó o se fue?
4: ¿Mande? Aquí estoy.
1: Adelante, Goyo.
4: Aquí estoy, Pedro.
1: Sí.
4: ¿Sí me escuchas?
1: Perfectamente.
4: Okay. Oh, como te decía, o sea, aquí en México no me tocó viajar en tren, ¿verdad? En Estados Unidos sí he viajado en tren allá.
1: Pero te
4: ¿no?
1: decía, se puede todavía, ¿eh? Todo es posible.
4: Sí. Y más que nada uno que no ve, pero disfruta, ¿sabes qué? Disfruta uno cuando va así por pienso yo, porque ya tengo familia de Mochis que ha viajado para allá, para Chihuahua, ¿no? Uh-huh. Dice que está muy bonito en la sierra, ya huele lo fresco, uno de las hierbas, las plantas y lo fresco de la mañana y todo acá. Entonces, eso es lo que disfruta uno que no ve cómo ve, ¿no? Sí,
1: por supuesto,
4: porque yo
1: claro.
4: He viajado, fíjate.
1: Imagínate pasar de una zona a otra donde está más uh-huh. fresco o más caliente.
4: Uh-huh. Mira, yo he viajado de Zacatecas he viajado a San Juan de los Lagos por la sierra, y cuando vas en la mañana por la sierra ahí, se siente bien fresquecito, así bien suave, uh-huh. olor a flores, así. He viajado en Uber desde la mañana.
1: Olor hasta la tarde. A tierra mojada.
4: Exactamente, y eso lo disfruta uno que no ve, lo disfruta uno, ¿por qué? Porque se siente bien suave, respira lo fresco y el olor de las plantas. Yo he salido más o menos como a las 6 de la mañana ahí de Zacatecas a San Juan de los Lagos, pero nos vamos por pura sierra y bajamos allá a la internacional y ya nos vamos para San Juan de los Lagos, pero uh-huh. por la sierra va disfrutando todo lo va disfrutando.
1: San Juan de los Lagos está en Jalisco, ¿verdad?
4: En Jalisco, sí, en Jalisco. Yo pues ya he ido varias veces así por ahí, por esa sierra. Tan pimentado el camino por la sierra, Pedro. Yo pensé que iba a haber cerracerito, no, tiene su pavimento y todo así, y llegas allá a la internacional y ya de ahí te diriges a donde tú vayas, a San Juan de los Lagos, a otros pueblos, Santana, Jalisco, donde está un padre que le llaman Padre Toribio. Allá está allá también.
1: Oye, y ahí en Zacatecas hay un padre muy bravo, el padre Pistolas.
4: Ah, no, en Michoacán, ¿no?
1: En Michoacán, sí.
4: En Michoacán, el padre Pistolas.
1: Él no se anda por las ramas, ¿eh?
4: No, ¿sí has visto su video?
1: Sí. Me cae bien ese cura, ¿eh?
4: Oye, y en Santana, Jalisco, está el museo de está el Papa Juan Pablo, ahí también está sentado ahí en un confesionario. Y sí parece, dice mi esposa, que sí parece como si estuviera vivo. Ahí está un padre muy milagroso de los migrantes, ¿sí? Padre Tobío Romo. Entonces me gusta ir para allá, andar pueblo por pueblo, allá visitando los pueblos, ¿cómo ver? ¿No? Uh-huh. Y está bonito, pero está bonito, se divierte uno. Yo, que no veo, disfruto así, andamos ahí. Y cuando ya regresamos para acá, nos vamos a venir para Tijuana. Llegamos a Guadalajara ahí 2 días o 3 días, y mi esposa ahí. Nos quedamos en un hotel ahí acá y ahí andamos ahí en San Juan de Dios, ahí todo eso. También ahí en el centro histórico, todo en Guadalajara. ¿Cómo?
1: Bueno, entonces, respóndeme. ¿Nos organizamos para a ver si nos subimos al Chepe?
4: Pues sí, vamos a ver si se organiza toda la gente que quiere ir también, ¿no? Porque si vamos tú y yo, pues No, sí, cómo no, Pedro, ¿no?
1: Sí.
4: ¿Verdad? Sí, es que estaría bien, pues, o sea, porque está bonito así, o sea, viajar en el tren así y por la sierra, pues, ¿verdad?
1: Sí. Sí, sirve que ahí me vas platicando.
4: Ándale, no, sí, y cantando, ya ves cómo cantamos cuando vamos al camión ahí en el paseo, ¿no? Cantando sí. También. Oye, Pedro, y aprovechando, le mando un saludo a Javier y a mi amigo Nacho. También es un compañero invidente de Otay, allá atrás de la universidad. Ajá. También te está escuchando él.
1: Nachito, escuchando. Sí, un saludo para ajá. Nachito. ¿Y Javier dónde vive?
4: Javier es el aguador que me trae el agua aquí, te escucha siempre también. Dice, al rato te voy a escuchar con Pedro. Es el aguador que tiene una plantita de agua aquí en la siguiente cuadra donde yo vivo. Sí. Pero nomás ocupo el agua y me trae el agua para acá y siempre se escucha también.
1: Él tiene su negocito ahí en la colonia Emperadores.
4: Aquí en Emperadores tiene su negocio y su esposa es la que tiene el negocito y él es el que le ayuda a repartir el agua cuando nosotros le pedimos agua, nos la traen en su picada. Pero sí, le mando un saludo también a él y a su esposa y también al señor La Bastida también. Armando La Bastida también, esos amigos que hemos hecho en los viajes, en los paseos, ¿no?
1: Ah, sí, como no, homónimo de Armando La Bastida, de acá de la colonia Alemán, el tenor, sí. Armando La Bastida.
4: Así es, y pues para todos sus compañeros, Osvaldo, señor Jesús también, y pues estamos muy contentos con tu grupo que tienes ahí trabajando a tu lado. Y con tu programa, la verdad que sí, muy excelente tu programa, siempre estamos muy atentos, ¿sale?
1: Me parece muy bien, Goyo. Gracias.
4: Estamos en contacto, ¿sale? Sí. Gracias.
1: Sí, cómo no. Bueno, para llegar a Los Mochis hay que salir de Baja California, hay que salir de Tijuana, atravesar todo lo que es el estado de Sonora, ¿sí? Y llegar cruzando la frontera entre Sonora, ¿sí? Y Sinaloa, pues muy cerca está ahí el municipio de Los Mochis, la tierra de mi amiga Vera. Y producción, encabezada toda esta oficina, todo este equipo por Ubaldo Mesa. Mire, ahí nos está poniendo. Este es el Chepe, Ubaldo. Este es el Chepe.
2: El Chepe y sus recorridos. Usted hablaba justamente de la barranca, ¿no?
1: Sí,
2: y
1: la barranca. Oye, pero ese es de primera, ¿eh?
2: Sí, profe, mire, ahí nada está más. El Chepe.
1: Yo creo que son de diferentes épocas, ¿verdad?
2: Sí, en ocasiones cuando está la nieve, el interior, el Chepe, el recorrido.
1: Ahí está el recorrido, Los Mochis, sale de Los Mochis.
2: Justamente lo que decía, profesor. Ajá,
1: el fuerte.
2: ¿Va a Irahuato?
1: No.
2: ¿O qué dice?
1: Bahuichivo.
2: Bahuichivo, vámonos. ¿Tiene que ver con las chivas o qué?
1: Sí. Divisadero.
2: Divisadero
1: y Krill. Y Krill ya está en Chihuahua.
2: Ah, ok, profesor.
1: Ahí en Krill podríamos llegar. Y ya el regreso, que ya no soy en el Chepe.
2: Ya no, ya nos vemos en camión.
1: El camión.
2: Sí, sí, sí.
1: Sí. Fue más o menos lo que le platiqué a mi amiga Yoli y el Norteado. A ver, vamos organizando uno. Yo nunca he hecho este recorrido, ¿eh? Me he quedado con las ganas. Y la idea de todo esto, mi querido Goyo, Ubaldo, don Jesús, amigas y amigos, es conocer algo que está al alcance de nosotros.
2: ¿Eh? Ahí está el cobre, profesor.
1: Esa es la barranca del cobre.
2: Justo.
1: ¿Sí? Barrancas, dice. No es la barranca, no es una. No barrancas.
2: Qué padre,
1: barrancas ahí, del cobre. Y el tren se le conoce como el Chepe.
2: Justo.
1: No sé realmente por qué se le conoce como el Chepe, voy a leer, ¿sí? Y las barrancas, ¿por qué del cobre? A lo mejor eran minas de cobre.
2: Lo que alcanzo a ver, profesor, amigos, es que el tren no tiene en sí ventanas, todo es vidrio acrílico, profesor. Uh-huh. O sea que la vista es espectacular desde el vagón.
1: Sí.
2: Sensacional. Pues en una de esas le ando agarrando la palabra, profe.
1: Sí,
2: maravilloso.
1: Aquí hay una persona que le decían el Pullman.
2: Ah.
1: El Pullman. Porque era un vagón de lujo.
2: Ah, claro. ¿Quién está? Tenemos ya alguien en la línea telefónica, ¿sí? Profe.
1: Adelante, ¿quién nos habla?
11: Hola, Pedro, muy buenas tardes.
1: Mi querido amigo y maestro, don Richie. Don Richie Ruiz, don Ricardo Ruiz.
11: Aquí estamos, sí, estoy escuchando la plática.
1: Usted disculpe que pues haya sido así un tanto, pues espero no haber sido grosero con eso de don Richie Ruiz.
11: No.
1: Pero el muchacho alegre, que a esta hora anda muy fumigado. Vino hace rato, vino hace rato y ¿qué cree que me dijo? Me hizo reír y le fui allá con el chisme a don Jesús porque él está bajo la tutela de don Chuy López. Vino, abrió la puerta así sin avisar y me dijo, oye, ¿no ha llamado mi tío Richie? ¿Cómo? Sí, dice, mi tío Richie Ruiz. A ver, le dije, ¿te refieres a don Ricardo? Sí, dice. No, le dije.
11: No, pues aquí estamos, mira la orden.
1: Pero yo no culpo al chamaco, yo no culpo al chamaco, don Ricardo, ¿sí? Yo creo que don Jesús debería de ajustar ahí más las tuercas con los muchachos. El más decente es el joven del lente de mi cabrón. Pero este muchacho ya se le subió al lomo, como se decía antiguamente, ¿eh?
11: Sí. No, es travieso, travieso, muchacho. Sí.
1: Oiga, déjeme ir a la pausa y regreso con usted.
11: Seguro.
1: Sí. Bien, ya son 2:46. Vamos a la pausa. Regresamos.
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15: Julio, estamos muy contentos porque vamos concluyendo una reunión muy importante en el seno de nuestro partido Morena, donde estuvieron presentes la presidenta del Comité Ejecutivo Nacional, Ariana Montiel, Citlali Hernández, presidenta de la Comisión Nacional de Elecciones, Ricardo Monreal, coordinador de la primera circunscripción, y compañeras y compañeros que aspiran a la coordinación.
9: El senador con licencia, Armando Ayala Robles, informó que participó en una reunión de trabajo encabezada por las presidentas de Morena, Ariana Montiel Reyes y Citlali Hernández Mora, así como los aspirantes a encabezar la coordinación estatal en defensa de la transformación y la soberanía nacional. Ayala Robles indicó que durante el encuentro reafirmaron el compromiso de mantener la unidad del movimiento y fortalecer la organización territorial rumbo a los próximos procesos internos. Asimismo, destacó que seguirán privilegiando el diálogo con la militancia, el fortalecimiento de las estructuras del partido y el trabajo coordinado en todo el país. Armando Ayala afirmó que continuará recorriendo Baja California para mantener un contacto directo con la ciudadanía y fortalecer la organización desde el territorio. 66ª Legislatura, Justicia para Todos, Senado de la República.
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0: tarde con 48 minutos, 2:48 hora de Baja California. Don Ricardo.
1: Aquí estamos, Pedro.
0: No se me vaya. Déjeme, voy aquí a producción con Ubaldo. ¿Te lo avientas, Ubaldo? ¿O le leo? ¿Lo tienes ahí tú? Ah, ok.
2: Ahí, luego.
0: Dice, el Chepe, cuyo nombre completo es Ferrocarril Chihuahua al Pacífico. Se llama así porque su nombre proviene de las iniciales de las palabras Chihuahua y Pacífico, ¿sí? Este tren fue inaugurado en 1961. Tiene más de 50 años, ¿eh? Y conecta Chihuahua con Sinaloa y es conocido por su impresionante paisaje a través de la Sierra Tarahumara. El apodo Chepe es una abreviatura cariñosa que refleja la familiaridad y el afecto que la gente siente por este medio de transporte, facilitando su mención en conversaciones cotidianas. Es decir, salió de la nada, pues, el Chepe. No, yo no me quiero quedar con las ganas, ¿eh? Voy a ver a quién convenzo. Por lo pronto, mi amigo Goyito Ruiz dice, órale, yo me quiero subir al Chepe. Sí, y al menos ya está puestísimo. Y aprovecho, si me lo permite, don Ricardo Ruiz. Mire, amigas y amigos, ya sabe que yo los fines de semana me voy de pata de perro. Y bueno, si usted quiere acompañarme, este fin de semana yo me voy a Puerto Peñasco y me voy a detener ahí en la tierra de don Ricardo Ruiz, en San Luis Río Colorado. Ahí voy a desayunar. Y voy a visitar a mis amigos de la cafelería. Ahí hay libros de un servidor en la librería esa, la cafelería, con mi amigo Felipe. De ahí le vamos a seguir de largo. Pero si usted quiere acompañarme en el próximo viaje que vamos a hacer a La Bufadora, pues comuníquese en estos momentos con mis amigas y amigos de AC Tours al 664-215-1900. Este viaje lo vamos a repetir el día 23 de agosto, domingo. Don Ricardo.
1: A tus órdenes, pero aquí estamos, mira, escuchando que cuando es cuando pasas aquí por San Luis.
0: El viernes.
1: Este viernes.
0: Sí.
1: Oh, muy bien, ¿no tienes más o menos la hora que se detendrían aquí en San Luis?
0: Todavía no tengo la hora, pero nos ponemos de acuerdo, ¿sí?
1: Vamos a estar pendientes, al cabo yo te escucho todos sí, los tardes,
0: déjeme,
1: ¿no?
0: El número telefónico estar ahí con Ubaldo, si le parece.
1: Seguro que sí.
0: Sí.
1: Sí, con mucho gusto.
0: Sí. ¿Y qué, cómo están las cosas allá en Arizona, en Yuma y en San Luis, don Ricardo?
1: Pues ahorita está tranquilo este día. Nada más, que en cuanto a la temperatura, pues 40 grados, no va a subir más. Ajá.
0: Oiga, Ricardo, algo. Sí, una pregunta, ¿qué tan lejos está el Valle Imperial?
1: El Valle Imperial, pues mira, es que el Valle Imperial lo consideras aquí en la frontera con Calexico, ahí en Mexicali.
0: Sí.
1: ¿Verdad?
0: Ese límite, de hecho, fíjese, ese límite de la Mojonera o el Monumento 258 de Playas de Tijuana, atravesando Tecate, La Rumorosa, la Laguna Salada, Mexicali, y hasta llegar, pasando Calexico, ¿sí?, hasta el Valle Imperial, ese es el límite, es hasta donde llega Baja California.
1: Sí.
0: Y luego sigue Sonora.
1: Sí, es que todo ese valle, pues es grandísimo, ¿eh? Uh-huh. De Calexico, luego está otro que es el centro California, que viene quedando precisamente frente al Cerro del Centinela, ¿no?
0: Sí.
1: Entonces ahí hay un pequeño, bueno, un poblado ya creció mucho, ¿no? Que precisamente también se llama Imperial California. Hay muchos pueblitos ahí que son los que forman el Valle Imperial, es muy grande, como te digo, y va y colinda para allá con donde termina California y empieza Sonora, ¿no? Allá en el Río Colorado.
0: Ajá.
1: Hasta allá se extiende, pero son el valle muy grande, muy muy grande y muy fértil.
0: ¿Y a qué se pero dedica el Valle Imperial? ¿A la agricultura también o a qué?
1: Es la agricultura, es igual, es grandísimo. El Valle Imperial, casi siempre cuando se habla del Valle Imperial, casi casi se refiere a la agricultura, uh-huh. ¿Verdad?
0: ¿Y qué es lo que entonces, se da ya? ¿La naranja o qué?
1: En Baja California, aquí en el Valle Imperial casi no, donde hay es aquí en Yuma. Aquí sí. Hay mucha variedad de cítricos. En el Valle Imperial generalmente, pues aparte de que ahí se escucha siempre mucha alfalfa, ¿no? Alfalfa. En el invierno, sí, por cuestión de la ganadería. En el invierno hay, bueno, 4 o 5 variedades de lechuga. Se cosecha brócoli, coliflor, espinaca, apio, bueno, infinidad de otro tipo de verduras que, uh-huh. y vegetales que ya no recuerdo, pero son muchos.
0: Sí.
1: Igual aquí en Arizona es al mismo tiempo la temporada, ¿no? Que empieza por aquí ya en noviembre.
0: Sí.
1: En noviembre termina en abril. Uh-huh. Y luego ya se van moviendo a otros lados, pero aquí es sí. Mucha la
0: variedad. Hay un grave problema en el Valle Imperial, en Yuma y Arizona, su tierra, don Ricardo, en el sentido de que no hay agua, ¿sí? Y la idea, la idea que se tiene en todos esos condados y esa parte de los Estados Unidos es instalar una desalinizadora, pero acá en el Golfo de California. Sí.
1: Pues mira,
0: es muy a largo plazo. Desde luego que tiene que ver con los acuerdos, con los tratados y al arreglo, si es que se realiza, que puedan tener entre los dos países.
1: Así es. Pero mira, Pedro, yo pues toda mi vida la he tenido aquí, ¿no? Más de 70 años en el mismo valle. Entonces, y me tocó trabajar porque me gustó trabajar en el campo, así es que yo trabajé en California y aquí. Y el problema del agua, hasta ahorita en el Valle de Yuma, no lo tenemos, pero la verdad. Uh-huh. O se cuida mucho, o no sé, pero y ya en el Valle Imperial, allá en California, ya es otro problema.

0: Sí, tengo entendido, a ver, aprovechando el viaje y nos quedan como 3 minutos. A ustedes les miden el agua, sí por consumo, pero los metros o pulgadas o cantidades permitidas en base a la familia, ¿es correcto o no?
1: Pues mira, es que aquí no, yo no sabría decirte cómo es, o sea, nosotros tenemos un pago según el consumo, por supuesto,
0: Sí.
1: pero casi siempre es una cuota normal, a menos que te excedas,
0: Ajá.
1: pero no, es una cuota normal el que la que tienes que pagar por mes, refiriéndose, pues ya ves que como en todas partes, el agua, el drenaje y la recolección de basura es un solo. Es un solo
0: Sí.
1: recibo, ¿verdad? Pero no es de que ahora, uy, consumiste mucha agua, te vino el recibo altísimo. No, que ahora consumiste menos. No. Es una cuota fija, más o menos. Y, bueno, no más o menos, sino va aumentando al paso de los años, pero no gran cosa.
0: Sí.
1: Pero no está regulado, pues,
0: Pero no es en
1: y
0: base al
1: no.
0: número de habitantes de la vivienda.
1: No.
0: Ajá. Okay.
1: Aquí hay una presión tremenda, ¿no? Cuando abres tú la llave. No
0: Sí.
1: puedes abrirla toda porque es mucha la presión, ¿verdad? Lo
0: Sí.
1: mismo para bañarte, para la lavadora y todo eso. Entonces no te restringen el consumo del agua, pero pues uno también tiene que tener consideración a eso. Lo mismo en los campos, pues.
0: Sí.
1: En los campos no hay problema. En aquellos años yo recuerdo que muchas compañías de California se tuvieron que cambiar para Arizona. Por el problema del agua, ya no podían sembrar, ya no podían a sembrar lo que estaban haciendo antes. Y yo trabajaba en ese tiempo. Entonces se
0: Sí.
1: movieron para Arizona por esa razón del agua. Y aquí, pues yo no sé, o la cuidan mucho, o no sé, pero siempre hay agua y hay suficiente para
0: Sí,
1: regar los
0: hasta
1: terrenos.
0: ahorita ya,
1: Y entonces,
0: todavía.
1: bastante agua
0: Sí,
1: hasta
0: se
1: ahorita, ¿eh?
0: manejan también canales, pero muy distintos a los del lado mexicano.
1: Ya el sistema de los canales como que ya se acabó, pues.
0: Sí, de aquel lado.
1: Había
0: Ah,
1: muchos
0: mira.
1: canales de cemento aquí en Arizona, sí.
0: Sí.
1: Entonces había canales encementados. Ahora es raro ver un canal porque o es riego rodado cuando se necesita, o es por aspersión, o es por goteo. Con
0: Sí.
1: eso se cuida mucho el agua, ¿no? Entonces, no, ya los canales ahí a veces, pues sí se desperdiciaba mucho agua, ¿no? Pasan el agua en los canales, claro, el distrito de riego tiene unos canales y hay unos pozos, unos motores de esos, ¿cómo se dice? Estacionarios, ¿no? Entonces prenden la bomba, entonces distribuye el agua, pero el agua ya va a ser por aspersión.
0: Sí.
1: Y en lugares como en Las Palmas, aquí, que hay inmensidad de datileras, ahí es
0: Ajá.
1: por goteo. Ahí es una gotita que le cae a cada palma, entonces con eso es suficiente.
0: Sí.
1: No la van a regar, no van a regar todo, sería mucho desperdicio de agua. O sea, tienen todo muy controlado aquí. Hasta ahorita
0: Sí.
1: no hemos tenido
0: Yo
1: problema.
0: todavía
1: Ni en
0: tengo
1: la
0: ganas de
1: vivienda.
0: dátiles. Don Ricardo, ya nos tenemos que ir. Si no hay inconveniente, le seguimos mañana. Espero se
1: Si
0: comunique.
1: Dios nos lo permite, seguro que sí, yo estoy pendiente, como te digo, cada tarde, y me dio muchísimo gusto, pues, como siempre, platicar un momento contigo, saludar a todo tu equipo y a Goyito, que lo escuché ahí toda la conversación, ahí, un
0: Sí.
1: saludo afectuoso para mi buen amigo Goyito. Sale, Pedro, muchísimas gracias, pues, y estamos pendientes.
0: Sí,
1: Por
0: cómo no,
1: el
0: gracias.
1: teléfono, no sé, el teléfono, no sé si puedo dárselo ahí o lo tienen ustedes
0: Ya
1: registrado, no sé cómo
0: aquí
1: hacerlo.
0: Ubaldo nos hizo el favor.
1: Ah, muy bien. Entonces, ahí estamos, Pedro, muchísimas
0: Sí.
1: gracias y mañana estamos pendientes.
0: Si Dios quiere. Bien, amigas y amigos, hemos llegado al final de este espacio. Yo le quiero agradecer a todos ustedes que nos sintonizaron allá en Mexicali por la grande, todo lo que es parte sonora y el sur de los Estados Unidos. Por supuesto, en los 7 municipios de Baja California, en cadena estatal, Radio Cadena Enciso, aquí en la zona metropolitana por Radio Ranchito, ahí donde se encuentra don Jesús López. Y por cierto, se van a quedar con la profe Vicky y Fantasías en la Bahía. A nombre de todo el equipo encabezado por Ubaldo Mesa, yo los invito para que el día de mañana usted nos sintonice en esta auténtica radio Tribuna del Pueblo Tercero.

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11: Que los niños se motiven y desarrollen pues el análisis, la lógica y sobre todo pues el buscar entre las pistas la respuesta que podría ser la correcta. Aquí está, porque si no hay que ayudarlos, pero no nosotros participar y ponerlos a ellos. No. Esta adivinanza está súper requete fácil. Cepillo, le dijo uno. Cepillo, le dijo otro. Quita el polvo de mi traje con tu pelaje de potro. ¿Qué será? ¿Qué será? Otra vez, cepillo, le dijo uno. Cepillo, le dijo otro. Quita el polvo de mi traje con tu pelaje de potro. ¿Qué será? Tengo una llamada. Hola.
12: Bueno.
11: Buenas tardes.
12: Buenas tardes, se me cortó la llamada pero la vez anterior.
11: Se le cortó la llamada.
12: Ajá.
11: Pero aquí estamos ya.
12: ¿Puedo hacer un comentario?
11: Haga los que usted quiera.
12: Pues sí, al respecto de la canción de Negrito Sandías.
11: Ajá.
12: Cuando usted comentaba que el español es un idioma muy rico.
11: Sí.
12: Escuché una conferencia de una catedrática de español en la universidad.
11: Ajá.
12: Y comentaba ella que el español es un idioma tan rico que tiene entre 90 y 100 mil palabras.
11: Ajá.
12: Y sí, que como es un idioma vivo, pues va aumentando, ¿no?
11: Sí.
12: Y que la gente que es muy erudita utiliza como unas 25 mil palabras.
11: Ajá.
12: Pero nosotros, los simples mortales, ocupamos como 5 mil.
11: Ay. No, y a estas alturas, quién sabe cuántas utilizará.
12: Así que, pues, no tiene uno por qué usar palabras altisonantes.
11: Ajá, sí.
12: Así es, y era mi comentario.
11: Muchísimas gracias a la abuelita de Mateo. Y,
12: hasta luego.
11: Y gracias por sus participaciones. Muchas gracias. Hasta luego.
13: Y viva Nana Habana. Repítelo con fo.
11: Repetiré, pero la adivinanza, a ver si te la sabes. Aquí está. Cepillo, le dijo uno. Cepillo, le dijo otro. Quita el polvo de mi traje con tu pelaje de potro. ¿Qué será? ¿Qué será?
13: ¡Vamos!
2: Ana, ana, bobana, banana, banana, bobana.
11: Tengo otra llamadita. ¿Quién está allí? Hola.
14: Hola, soy Sebastián.
11: Hola, Sebastián. Qué alegría escucharte.
14: Ya sé la respuesta de la adivinanza.
11: Ay, Sebastián, ¿por qué tan rápido? ¿Estás seguro?
14: Sí.
11: Te la repetiré, ¿eh? A ver, mira, dice así. Cepillo, le dijo uno. Cepillo, le dijo otro. Quita el polvo de mi traje con tu pelaje de potro. Sebastián, ¿qué será?
14: La escoba.
11: No, pero con la escoba no puedes sacudir un traje. Tendría que ser el traje de un gigante.
14: ¿Un cepillo gigante?
11: No, pero, a ver. Otra vez. Cepillo, le dijo uno. Cepillo, le dijo otro. Quita el polvo de mi traje con tu pelaje de potro. Y Sebastián dice que es...
14: ¿Qué? Un cepillo gigante.
11: Pues es un cepillo, Sebastián. Muy bien, Sebastián. Sí, es que es un cepillo, mi amor. Muchas felicidades. Y dime si quieres una canción.
14: No, voy a contar un chiste.
11: Ah, adelante, por favor.
14: Un tomate estaba en el banco esperando algo. ¿Qué será?
11: Un tomate estaba en el banco esperando algo.
14: Sí.
11: Y la pregunta es, ¿qué será? ¿Qué estaba
14: el préstamo.
11: Gracias, Sebastián. Qué lindo, muchas gracias. Vamos a colgar al... Mande.
14: A ver si puedo pasar por... ¿Cuántos premios tengo ya?
11: Tienes como tres, ¿verdad?
14: Ah, sí.
11: Ajá. Sí.
14: ¿A qué horas puedo pasar por ellos?
11: ¿El día de hoy? ¿O mañana? Sí. ¿O el jueves?
14: Bueno, mañana.
11: Mañana no tenemos programa, pero el jueves o viernes puedes venir, ¿sí?
14: Bueno.
11: Ok.
14: Gracias.
11: A ti, Sebastián. Vamos a colgar a las tres, a la una, a las dos.
14: A las dos.
11: Y...
14: Las tres.
13: Bobo, mi nombre con la B, Bana. Agrego después, banana, banana, bo. Repito con la S.
11: Por supuesto que era el cepillo. Gracias, Sebastián. Bo.

años. Gracias por llamar, gracias por compartirnos sus aventuras, por a veces también las tristezas o problemas que atraviesan. Gracias porque nos comparten de sus vidas. Y gracias también cuando leen, cuando cantan. Uy, nos responden las adivinanzas, que no me gusta mucho. No, sí me gusta, si no, no las diría. Y luego también cuando nos cuentan chistes, como el caso de Sebastián. Vamos a ir con una cancioncita más. Esta fue solicitada por Mariela. Ay, qué bonita canción, Mariela. Aquí está la señorita, que por cierto, ayer regalé el libro de la gallinita roja, que no, que... Bueno, yo, es que yo amo mucho los libros, ¿eh? Yo quisiera tenerlos todos para mí, pero obviamente que no se puede. Pero este libro está precioso, se lo ganó Aurora, y se llama La Gallinita Roja, como ya lo mencioné, de la colección de cuentos, el tesoro de cuentos clásicos. Así que vamos hablando de gallinas, aquí está la gallina turuleca.

Ay, esta gallina donde quiera poniendo los huevos, menos en el canasto, en el corral. Y sí las hay, sí hay gallinas así. Vamos a ir a una breve pausa comercial. Regresamos. Ay, qué bonita palabra, breve, lleva las dos B. Pero ¿cuál debe de ir primero? La, como decimos normalmente, la B grande o la B chica. ¿La B labial? ¿Cómo? Ay, vamos a ir al corte comercial. Volvemos rapidísimo.

0: lindo y caluroso saludo para la profesora Vicky y el programa Fantasía en la Bahía de Ensenada, de parte de Tiburcio Gabilondo, encargado de la oficina de Cricri, el grito cantor. Así que muchos saludos, un abrazo y ojalá los podamos ir a visitar pronto.
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10: Chito en el 1420 AM, allí en el, ese es el cuadrante, le pones al radio, le dices a Alexa, Alexa, ponme Radio Ranchito 1420 AM, y rápido te va a poner, por supuesto, y van a estar escuchándonos allá en Tijuana, y además nos están escuchando, ¿sabían ustedes que en Mexicali? Sí, a través de la grande en el 1050 AM, y no sé hasta dónde llegará la frecuencia es, niños, el alcance, o sea, hasta dónde se escucha, como cuando grita, a lo mejor si grita tu papá, Pepe, te dije que metieras la ropa, no sé, algo, y la frecuencia es que se oye hasta la esquina, pero cuando tu mamá dice, que te apures, que te vengas a dormir, si andas jugando, ¿verdad? ¡Que te vengas a dormir! Y se escucha como a cuatro cuadras. ¡Ah, esa es la frecuencia! Así, las estaciones de radio. Y en Tijuana también, a través de Radio Bahía, tu mejor compañía. ¡Qué ejemplos, ¿no? En el 1470 AM Radio Bahía. Allí empezamos estos espacios con mucho amor. Y nuestra asociación Vivan los Niños, pues retomamos este lugar que había quedado vacío. Nos dijeron, oigan, ¿podrían hacer un programa para niños? Claro que sí. Y le pusimos Fantasía en la Bahía porque años atrás Margarita Tremari nos había invitado con nuestros mopeds y todo, y la apoyábamos en su programa, pero después ella se fue a Monterrey. Y el programa lo tuvo una jovencita, el gerente le dijo a la joven que ella se encargara y nos pidió que la ayudáramos y también la apoyamos. Pero después ya no siguió el programa y luego el gerente nos dijo, ¿y podrían ustedes hacer un programa para niños? Y nosotras estábamos súper listas, claro que sí. Y miren, aquí seguimos. Quiero agradecer, por supuesto, a un hermoso angelototote que ama mucho y cuida mucho de los niños y que hace poco cumplió años, por cierto. Le mando un abrazo y que siga cumpliendo muchos años más y que todos sus sueños se hagan realidad. Estamos también en La Rancherita, 89.1 FM, como he hablado. Vamos a ir con la cancioncita que me solicitó nuestra querida Lía y que además se animó y leyó en voz alta con ayuda de su abuelita. ¡Qué bonito! Aquí está, mi amor, tu canción.

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0: las 3 de la tarde con exactamente 23 minutos. Gracias por escucharnos. Oigan, niños, les estaba platicando que pues tenemos dos actividades. Una de ellas, una señora me dijo que en plenas vacaciones y los niños trabajando. No, señora, ellos están divirtiendo y compartiendo. Qué bonito. Así que, mis amores, los felicito por atreverse, ser valientes y además generosos y leernos en voz alta. Les voy a leer un poquito sobre la gallinita roja. Ay, es que no lo he terminado de leer. De hecho, he regalado libros que me gustan mucho, como La sopa de los conejos, creo que se llamaba, y no, solo leí el principio. Entonces, permítanme que les lea un poquito más de este libro que ahora ya no es mío, es de Aurora. A ver. El tesoro, se titula El tesoro de los cuentos clásicos, es de la colección El tesoro de los cuentos clásicos, y el cuento se titula La gallinita roja, escrita por Jairam Tagore. Ayer mencioné que Jairam Tagore es el seudónimo, no es su nombre real, es el nombre artístico, por decirlo así, de este autor, que estudió la licenciatura en lengua y literatura y ha compilado varios libros de cuentos clásicos y ha hecho versiones para niños de leyendas hindúes. Pero antes de la lectura, vamos a ver quién está en la línea. Hola. Hola. No hay nadie. ¿Quién será? Entonces, bueno, voy a continuar. Para aprovechar el tiempo, mis amores. Ayer les leí un poco. Había una vez una gallinita roja que vagaba en busca de comida. Durante demasiados días había comido muy poco y tenía mucha hambre. Estaba cansada de buscar comida. En su camino de regreso a casa, vio algunos granos de trigo en el piso. Se puso feliz y los recogió. La gallina agarró los granos y fue con sus amigos. Les preguntó a sus tres amigos, el perro que era muy flojo, a la gata que tenía sobrepeso y a la pata despreocupada, les preguntó que si la ayudaban a sembrar los granos. La pata fue la primera en responder,
1: yo no puedo.
0: Le siguió el perro flojo, yo tampoco. Y la gata, que también era un poco perezosa, dijo,
1: miau, miau, yo menos.
0: Allí me voy a quedar con el cuento hermoso de la gallina roja. Bueno, ya les leí, yo también. Vamos con esta cancioncita solicitada. Qué bella es la lectura, ¿verdad, mis amores? Vanessa nos pidió esta canción. Aquí está, Bombón, con Cricri.

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0: Créanme que dentro de las melodías que más solicitan en este programa son las canciones de Gabilondo Soler, Cricri, lo cual me llena de alegría. Y me da gusto también que los niños y padres de familia solicitan melodías que son, pues, que tienen un contenido como claro, sencillo, ameno, y que además muchas de las melodías obviamente son didácticas. Gracias, gracias. Vamos a ir a la pausa comercial. Regresamos rapidísimo porque son las 3 de la tarde con 31 minutos.
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2: Tras el sismo de 7.4 registrado en las primeras horas de este día en Colombia, la presidenta Claudia Sheinbaum Pardo ofreció todo el apoyo que pueda requerir el pueblo colombiano y recalcó que están atentos a los reportes que presente la embajada mexicana en ese país, como lo que informe la representación del país sudamericano en México.
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2: El presidente municipal Abdiel Gutiérrez Coronado realizó la entrega de 350 mochilas con útiles escolares a niñas y niños de las demarcaciones Sánchez Taboada y La Mesa, con el propósito de apoyar a la economía de las familias tijuanenses y contribuir a que las y los estudiantes cuenten con herramientas necesarias para continuar sus estudios.
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2: El futuro de Nikola Jokic volvió a instalarse en el centro de las conversaciones del baloncesto internacional después de que Dimitrios Yanakopoulos, propietario del Panathinaikos de Atenas, revelara que intentó fichar al pívot serbio este mismo año y aseguró que volverá a intentarlo cuando el jugador pueda negociar como agente libre. Para RCE Noticias, Luis Daniel Rodríguez.
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0: Eso, muchas gracias por seguir con nosotros. Oigan, qué lindos son. Más o menos ya entendieron la dinámica en los tiempos. Ay, los quiero, niños, los quiero. Tengo una adivinanza más. Escuchen bien. Tiene el corazón muy grande, siendo un algo pequeñito. Vuela casi sin moverse y a veces como un suspiro. ¿Quién será? Tiene el piquito largo y cuando está aleteando, pero ni parece que está aleteando de lo rapidísimo. Nuevamente, la adivinanza. Tiene el corazón muy grande, siendo un algo pequeño, casi vuela sin moverse y a veces como un suspiro. Parece que está flotando en el aire. ¿Quién será? ¿Quién será? A ver, mis niños, que me encanta que les gusten las adivinanzas. Vamos a ver quién está allí. Hola. Hola.
1: Hola.
0: ¿Quién habla?
1: Raquel.
0: Hola, Raquel. ¿Tienes la respuesta?
1: Sí.
0: ¿En serio, Raquel? ¿Cuál piensas que es la respuesta?
1: El colí.
0: ¿Qué? ¿Perdón?
1: El colibrí.
0: ¿El colibrí? ¿Por qué piensas que es el colibrí?
1: Mi mamá.
0: ¿Tu mamá te dio la respuesta?
1: Sí.
0: ¿Y cómo se llama tu mamá?
1: Azucena.
0: ¿Cómo?
1: Azucena.
0: Señora Azucena, es la respuesta. Muy bien, Raquel. Esa es la respuesta correcta. Felicidades, mi amor. Claro, por supuesto que es el colibrí. Vamos a colgar a las tres, ¿sí?
1: Sí.
0: A la una.
1: Canción.
0: Sí, claro, dime cuál.
1: Cepillín, la feria de
0: Cepillín. La feria de Cepillín, ok.
1: Sí.
0: Bueno.
1: Muchísimas gracias.
0: De nada. Hasta luego. Ay, ya colgaron. Citada al 646-178-30. Ay, no, ya me recordé la señora que me regañó en el mercado. Perdón, señora, perdón. Disculpe. No, perdón, no. Disculpe, señora, disculpe. 646-178-3979. Ay, ya.

tengo una llamadita más. Oigan, ¿cómo dice que se llama el chivo? Hola, buenas tardes. Hola. Hola. No se escucha a nadie. ¿Qué estará pasando?

0: Vamos a ver si allí ya tenemos la llamada. Hola.
1: Hola, Kimberly.
0: Hola, Kimberly, ¿cómo estás?
1: Bien, gracias a Dios.
0: Ay, qué bueno, mi vida. ¿En qué puedo servirte, Kimberly?
1: Quiero mandar un saludo.
0: Mande los saludos, mi amor.
1: Para mi abuelita Ama.
0: Ajá.
1: Para
0: mi
1: tía.
0: Sí.
1: Para mi tía. Para usted.
0: Gracias.
1: Y para todos tus compañeros.
0: Ay, gracias. Todos te van a decir, gracias, Kimberly, gracias, Kimberly. Y todos te vamos a dedicar a ti, ¿cuál canción?
1: El ropero.
0: El ropero con cri cri. Ok, te recuerdo que... Sí, mi amor, claro.
1: ¿Te puedo dedicar?
0: Sí, claro, adelante.
1: Para mi abuelita Ana.
0: Ajá.
1: Para mi abuelito.
0: Sí.
1: Para todos mis tíos.
0: Sí.
1: Para todos mis pies.
0: Ajá.
1: Para usted.
0: Gracias.
1: Y para todos tus compañeros.
0: Y para todos. Ok, ya está, mi amor. Colgamos a ti, mi vida. Vamos a colgar a las tres, Kimberly. A la una.
1: A la dos.
0: Ajá. Y
1: a las tres.
0: Eso.
1: Bye.
0: Bye.

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chivo. Oigan, y tengo una adivinanza más mientras la vaca Lola se termina de acomodar aquí. Qué bonita estás, ve. Oye, te veo más grande, estás comiendo mucho ahí en el parque, mucho pasto, ¿verdad? Esta adivinanza dice así: tiene dientes, pero no de hombre, tiene barbas, pero no de pelo. ¿Qué será? Dientes, pero no de hombre, barbas, pero no de pelo. ¿Qué será? ¿Qué será? Y mientras, por fin, aquí está, y la veo tranquila, no azotó las puertas porque está aprendiendo a que hay maneras para comportarse, ¿verdad que sí? Y que ya está lista para cantar su canción, para bailar su canción también. Ay, perfecto, pues vamos de una vez.

0: bonito te portaste, qué bonito bailaste. Ahí está la vaca Lola que vino desde el Parque Revolución. Oye, vaca Lola, qué bonito te comportaste el día de hoy, ¿eh? Te vas a despedir de los niños, ¿verdad? ¿Sí?
1: Y todo.
0: Ay, ¿y de mí? Oh, ya se fue. A mí sí me cerró la puerta, que es grosero. Adiós, vaca Lola.
1: Si te sientes triste y todo.
0: Debo irme a la pausa comercial, pero tengo una llamadita insistente. Vamos a ver de quién se trata, hola. Ay, no.
1: Puedes tú confiar.
0: No cuelguen, mis amores, no se desesperen. A lo mejor quizá es la respuesta a la adivinanza. Vamos a ir a la pausa comercial porque mis compañeros están esperándome, así que vamos al corte comercial. Mexicali, Tijuana, luego otra vez Tijuana, no sé, en San Felipe siento yo que allá nos escuchan. San Felipe, Rosarito, San Diego, donde quiera, Guadalajara, Jalisco iba a decir, pues sí, también para allá, ¿verdad? ¿De dónde más nos han hablado? De, pues obviamente, de la familia de Kimberly, del estado de Guerrero, donde quiera que nos escuchen. Gracias. Vamos al corte comercial.
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0: Nos haga el favor de enviar un saludito para el programa, para ustedes niños. Ay, es así como que. Y luego el hijo de Gabilondo Soler, Cricri, que quiero agradecer por supuesto a Danny Boy, mi compañero, que él le dijo, grábele a la profe, tiene su programa. Gracias, muchísimas gracias. Vamos con esta cancioncita que me la solicitó Uriel. Ay, Uriel, la canción tan tierna de Cricri, La Patita.
13: Es

0: una vez porque el tiempo ya se nos agota. Aquí está la canción solicitada por nuestra querida Raquel, que además nos adivinó, bueno, su mamá le ayudó y encontraron la respuesta a la adivinanza. Gracias, señora. También tengo otra adivinanza, ya no puedo poner otra canción, pero sí puedo atender una llamadita y si tienes la respuesta, por supuesto, de esta adivinanza. Dientes, pero no de hombre. Barbas, pero no de pelo. ¿Qué será? Aquí está Cepillín con una de sus más famosas melodías de la Feria de Cepillín.
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0: En la Feria de... Y una llamadita que está esperándome. Hola, buenas tardes.
2: Buenas tardes.
0: ¿Diga?
2: Ah, para la adivinanza.
0: Ah, ¿quién habla?
2: Raquel.
0: ¿Quién?
2: Raquel.
0: Ah, Raquel. ¿Tienes la respuesta, Raquel?
2: Sí.
0: Tú me contestaste la del colibrí, ¿verdad?
2: Sí.
0: Ajá. Bueno, tu mamá. Oye, dientes pero no de hombre, barbas pero no de pelo, ¿qué es?
2: ¿El lápiz?
0: No. Vamos a seguirle pensando. ¿Ok? Okay. Hasta luego.
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0: Y no busquen allí en esos aparatos, ¿eh? No, no, no, no. A ver, en la mente, a ver, ¿qué es? ¿Qué es? Dientes, pero no de hombre.

0: una llamadita más. ¿Quién está allí? Hola.
1: Hola.
0: ¿Aurora?
1: Sí.
0: Dime, mi amor, ¿tienes la respuesta?
1: Sí.
0: No la buscamos en internet, ¿verdad?
1: No, me la dijo mi mami.
0: Ah, tu mami. Y, a ver, dientes pero no de hombre, barbas pero no de pelo, ¿qué es?
1: El elote.
0: El elote, pues claro, es la respuesta correcta. Muchas felicidades, un premio más para todos los que responden adivinanzas. Gracias, mi amor.
1: Gracias.
0: Hasta luego.

espérame, Cepillín. Pero va corriendo y él también, ya sé. El tiempo corre, mis amores. Tengo una adivinanza, no, una adivinanza más, no, una canción más que me han solicitado al 646-178-3979. Esta cancioncita, ya escucharon por supuesto, los mensajes, es de Kimberly y la dedica para todas las personas que escucharon, especialmente para sus abuelos. Aquí está Kimberly y todos te la dedicamos a ti.

Ay, ya se va a terminar el programa. Quiero recordarles que mañana no estaremos al aire porque estará la transmisión de juego de béisbol, mis amores, pero el jueves y el viernes, si Dios quiere, aquí estaremos. Y luego el domingo estaremos, por supuesto, también, si Dios quiere, en Estéreo Sol, de 8 a 10 de la mañana. Aquí un poquito de esta canción bellísima de Burbuja.

leer, mis amores, hay que leer e ir armando una biblioteca o mini biblioteca, como la mía es una mini biblioteca, pero sí tengo libros de muchos años. Gracias por haber estado con nosotros, a nombre de todo el liderazgo de Radio Cadena Enciso, a nombre de cada uno de mis compañeros en las diferentes cabinas, a nombre de su servidora, la profe Vicky, muchísimas gracias por haber estado aquí. Si Dios quiere, el jueves a la misma hora, 2:30 de la tarde, compañeros, fue un trabajo, como siempre, en equipo. Besitos, no se vayan porque sigue buena música, Stereo Music.

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1: Y es el momento para ir a una breve pausa comercial, no sin antes agradecer que estén con nosotros, que se comuniquen a través de nuestra línea telefónica 646-178-3979. Y gracias a mis compañeros en cada una de las cabinas de Radio Cadena Enciso por su valioso respaldo. Vamos a ir a la pausa comercial, puesto que son las 4 de la tarde ya, con 29 minutos y fracción. Vamos al corte. Volvemos.
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4: Con una inversión histórica de más de 340 millones de pesos, Ensenada cuenta con plantas de tratamientos rehabilitadas y cero descargas de aguas negras al mar por parte de Sespen, ya que tienen el propósito de proteger las playas.
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4: La delegación de Cabo San Lucas, encabezada por Karina de la O. Uribe, continúa acercando las jornadas sociales a distintas colonias de la delegación. En esta ocasión, las actividades se realizaron en el asentamiento Tierra y Libertad, donde se entregaron productos de la canasta básica y se atendieron de manera directa las necesidades de las familias.
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4: Tim Anderson decidió poner fin a su carrera de las Grandes Ligas después de 10 temporadas y explicó que el béisbol dejó de producirle felicidad. El ex campo corto de los White Sox, Marlins y Angels hizo el anuncio en una videoconferencia y sorprendió al mundo del béisbol, ya que fue campeón bat de la MLB en 2019 y All-Star apenas 4 años antes. Para RCE Noticias, Luis Daniel Rodríguez.
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telefónica 646-178-3979. Espero que esta tarde usted esté disfrutando pues del día, de pues todas las cosas que suceden, algunas que puede ser que no nos gusten mucho o esperábamos quizá otra cosa, ¿no? Pero pues hay que también dar gracias a Dios, como luego dicen los pintores, el claroscuro pues da esa sensación de que pues así es la vida, tiene a veces momentos alegres, otros no tanto, pero le animo para que cualquiera que sea su situación se relaje y que disfrute de la buena música. Recuerde que las cosas que nosotros no podemos cambiar, pues no tiene caso que nos estemos angustiando, lo cual provoca en ocasiones pues enfermedades, malestares. Queremos agradecer a ustedes también que nos estén sintonizando a través de Radio Ranchito en el 1420 AM de su radio, emisora que está transmitiendo y estamos enlazados con ellos. Allá en Tijuana mandamos un abrazo a Fernando en controles y agradecemos también que nos escuchen a través de La Grande de Mexicali en el 1050 AM de tu radio. En Ensenada estamos transmitiendo desde La Rancherita 89.1 FM, y quiero decirles que en Tijuana nuevamente estamos, pero en Radio Bahía, tu mejor compañía, en el 1470 AM de tu radio. Este concepto musical es precisamente de Radio Bahía para Radio Cadena Enciso y hasta donde llegue nuestra señal. Quiero agradecer por otro lado y haciendo un punto y aparte, quiero agradecer a nuestros queridos amigos que nos escuchan allá en de las fronteras. Muchas gracias. Y en este caso a la familia Lizárraga, que diariamente no solamente nos escuchan, nos recomiendan, sino que también proponen música. Y le leo textualmente el mensaje. Hola, profesora Victoria Aguiar, ponemos samba pat... No. A ver, eso fue lo de ayer, ¿verdad? No. A ver, ya tengo aquí está. Es que había otras respuestas que no les había visto. Le ponemos Sonámbulo con Santo y en Johnny. Saludos a Charlie Lizárraga, a Cristina Schroeder, a Guadalupe Ruiz Millán y a David Lizárraga, que escuchan en Spring Valley, California. Por favor y gracias. Claro, con mucho gusto. Y como dije, gracias por escucharnos. En El Cajón, en San Diego, en Los Ángeles, donde quiera que nos sintonicen. Gracias.

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A nombre de todo el personal de Radio Cadena Enciso, de todo el liderazgo, por supuesto, de cada uno de mis compañeros en las diferentes cabinas, muchas gracias por haber estado con nosotros. Ha sido un placer disfrutar este tiempo de su compañía. Y gracias a quienes se comunicaron a nuestra línea telefónica 646-178-3979. Deseamos que tenga una excelente tarde, que disfrute, por supuesto, y que se recuerde que todo tiene solución en esta vida. Le mando un abrazo. Mi nombre es Victoria Aguiar y quiero agradecer a mis compañeros, mencionar que fue un trabajo, por supuesto, un hermoso trabajo en equipo. Compañeros, gracias. Hasta luego.

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